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8:06 de la mañana de este miércoles 9 de septiembre. Buen día, amigos, amigas y amigues. Bienvenidos todos a una nueva edición de Onda Corta a través de FM La Tribu. En el dial, en la 88.7, en fmlatribu.com y también a través de YouTube en el canal Esto Pasa en La Tribu. ¿Cómo les va? ¿Cómo andan? Mitad de semana casi, ¿eh? Acá ahora es muy temprano para decirlo, pero bueno, en un rato por la tarde se podrá sentir esta mitad de semana. Acá les estaremos acompañando, como siempre, hasta las 9 de la mañana. Mi nombre es Emanuel Coria y estoy acompañado por Valentín Catalán en la operación técnica, Mailén Benítez en la producción, Soledad Vázquez en la musicalización y Jimena Moquesh a cargo del reporte del tránsito, a quien oiremos en un rato. Acá ahora en la ciudad de Buenos Aires hace 10 grados 4 décimas, 85% la humedad, algo nublado, dice el reporte del Servicio Meteorológico Nacional, que además nos anticipa que la máxima temperatura para hoy será de 19 grados, la mínima de 10, y así se va a mantener por el resto del día, parcialmente nublado. Mañana va a haber una temperatura similar, mínima 11, máxima 20 grados, un poquito, un paso más cerca de la primavera. En otros rincones de este hermoso país, en la ciudad de Formosa hace 15 grados una décima con 87% de humedad, y en Santiago del Estero 7 grados 9 décimas con 81% de humedad actualmente en esta hermosa Argentina. Por otro lado, siempre tratamos de ponerles al tanto de cómo está la calle, cómo está el tránsito, y les avisamos que subtes y trenes están funcionando a horario. Recuerden que en la línea B de subte, la estación Medrano está cerrada, en la línea D, la línea verde, estación Tribunales está cerrada, y en la línea E, la estación Entre Ríos y Urquiza. Cuatro estaciones sin funcionar actualmente en la línea de subtes. Esto ya viene desde que comenzó esta semana prácticamente, que no están andando esas estaciones, así que ya me imagino que quienes las necesiten ya tendrán sus estrategias delimitadas, pensadas para ver dónde se suben, si antes o después, o si realmente cambian de lleno cuál es el transporte que van a utilizar. Por otro lado, en el reporte del SAME no tenemos mayores indicaciones ni reportes de que haya accidentes o algo que esté complicando la circulación ahora mismo, así que eso está bueno, es una buena noticia no dar esas noticias. En cuanto al tránsito, hay presencia de niebla con visibilidad reducida en la Ruta Nacional número 3 en Cañuelas. Buenos Aires La Plata continúa con su balizamiento por tareas de mantenimiento desde el kilómetro 11,4 hacia el 12,3 sentido a La Plata, banquina externa, por las obras del cuarto carril, y también balizamiento desde el kilómetro 14 al 15,5 sentido a La Plata, que también afecta banquina externa. Amigues, en este programa tratamos de ponerles al tanto, leemos, repasamos medios hegemónicos, masivos, comunitarios, alternativos, internacionales, mucha información corre por estos 50 y pico de minutos al aire de FM La Tribu, y como primera noticia, algo que es bastante reciente y está en todos los canales y en todos los portales de medios de comunicación, es la muerte del periodista argentino Chiche Hellblum a los 82 años después de una afección respiratoria. Antes de escuchar un poco de música, en realidad les tiro esta noticia porque es a modo medio de último momento. En breves estaremos repasando a ver cómo los distintos medios recuerdan a este periodista. Pero ahora sí, lo prometido, algo de música, y qué mejor que empezar con un temazo, empezar bien activo para que se sienta más la mitad de semana. En FM La Tribu, en Onda Corta, suena No Doubt, It's My Life.

0: 8:13 de la mañana y ya quedamos bien arriba después de escuchar No Doubt, un temazo al aire de FM La Tribu. Amigues, ahora vamos a comenzar con el repaso de noticias de los medios hegemónicos, medios masivos, pero antes empieza a aparecer también la oyentada de Onda Corta. Buen día, Onda Corta, nos dice Facu de Machín. Comienzo a escucharlos con algo más de claridad en el cielo. Aún no salió el sol, pero de a poco los días se van alargando. Un abrazo desde este rincón en la Patagonia. Un abrazo para vos, Facu, también. Gracias por traernos esas lindas imágenes de la hermosa Patagonia Argentina a nuestro aire tribal. Ahora sí, el día de hoy comienzo repasando el portal de infobae.com y la noticia que se repetirá a lo largo de cada medio durante esta mañana. Al menos, murió Chiche Hellblum, el periodista que soñaba con viajar a la luna y vivir 200 años, escribe Hugo Martín. Polémico, brillante y disruptivo, se destacó en gráfica, radio y televisión. Su dura infancia, su gran amor por Cristina Seoane y su trayectoria profesional. A los 82 años se fue un grande del periodismo. Así lo recuerda InfoAE en su portal. Vamos hacia otro título, pruebas PISA, las razones de una caída que vuelve a encender las alarmas en América Latina. Esto fue algo que reportamos ayer, que dio bastante bajo en las calificaciones en alumnos de 15 años, pero no solo fue en Argentina, sino como dice acá el título de InfoAE, también en América Latina, y ayer repasamos algunos títulos de España en los que también eran bastante preocupantes las cifras del otro lado de los océano. En diálogo con TICMAS, María Victoria Angulo, Mercedes Mateo Díaz, Fernando Valenzuela Migoya, Emiliano Pereiro y Luis Karime Abadía analizan los resultados de la evaluación internacional y señalan las causas de un retroceso que combina problemas de lectura y atención, secuelas de la pandemia, dificultades en la formación docente y falta de continuidad en las políticas educativas. Más títulos dentro de InfoAE, amigues, el nuevo mimado de los hinchas, la reacción con Caleri y una baja para el próximo partido, lo que no se vio del triunfo de Boca ante San Pablo. El Ceneice se quedó con el duelo de ida por los cuartos de final de la Copa Sudamericana del local en La Bombonera. Una noticia más dentro de InfoAE. Con apoyo de gobernadores y el quórum asegurado, la oposición busca forzar el debate sobre morosidad y discapacidad en diputados. Votarán emplazamientos a las comisiones para obligar a los libertarios a dictaminar los proyectos a fin de mes. Durante las próximas semanas tendrán que unificar los 50 textos presentados. El oficialismo sigue de cerca el comportamiento de las provincias aliadas. Esto lo vamos a tener novedades de hoy acerca de qué pase en diputados acerca de la prórroga de la ley de emergencia en discapacidad. Amigues, estas son notas que pueden encontrar ingresando a la web infobae.com. Diario Popular recuerda a Chiche Hellblum con el título Dolor por la muerte de Chiche Hellblum, un histórico del periodismo. El reconocido conductor y productor falleció a los 82 años en el sanatorio Mater Dei, donde había sido internado por el agravamiento de una afección respiratoria. No voy a intentar ser redundante, amigues, sino que voy a tratar de leerles que, con esta misma noticia que se va a repetir mucho, a ver qué nuevos aspectos nos brindan otros medios, otros portales. Más títulos en Diario Popular, la oposición busca sesionar sobre morosidad familiar y discapacidad. Encabezada por el peronismo, intenta reunir los 129 legisladores necesarios para lograr el quórum y abrir la sesión especial en la Cámara de Diputados. Esto es lo que recién InfoBae decía, que ya tiene ese quórum de 129 asegurado. Malvinas. El gobierno inició más sanciones por actividades hidrocarburíferas ilegítimas. La oficina del presidente indicó que los nuevos procedimientos se suman a los dispuestos contra otros 45 sujetos. Alcanzan a personas humanas y jurídicas involucradas. El gobierno dispuso este martes la puesta en marcha del procedimiento sancionatorio contra 15 sujetos adicionales que habrían violado las prohibiciones de la ley 26.659 por el desarrollo ilegítimo de actividades hidrocarburíferas en la planta continental de las Islas Malvinas. Según el comunicado oficial, los procedimientos corresponden a actores involucrados en actividades hidrocarburíferas desarrolladas de manera ilegítima en la plataforma continental argentina. Este avance es un nuevo paso en la misma dirección. La República Argentina no admite ni admitirá ataques contra su soberanía, afirmó la oficina del presidente Javier Milei, consecuencias de la cadena nacional que hizo el jueves pasado. La industria se desplomó 5% en julio y marcó su peor caída en 16 meses. La producción manufacturera cayó 4,9% interanual y quedó en niveles de mediados de 2024, de acuerdo con datos del INDEC. La construcción también retrocedió y profundizó el deterioro de la actividad. Entonces seguimos conociendo caídas tras caída en los porcentajes de la industria nacional. Amigues, estas notas las pueden encontrar visitando la web diariopopular.com.ar. Mates Mediantes, estamos repasando titulares de los medios masivos nacionales, amigues. Ahora estoy en página12.com.ar con el título principal, La Operación Sicario. Evo Morales denunció cómo el gobierno de Bolivia y Fernando Cerimedo, a quien señala como hombre de la CIA, armaron el insólito plan para responsabilizarlo por el intento de femicidio de la pareja del consultor argentino. La pieza clave es el supuesto sicario. En paralelo, Página 12 pudo saber que Nadia Veller aportó nuevas pruebas sobre la relación del ex asesor de Milei con los que le dispararon, escriben Raúl Colman e Irina Hauser en la nota principal de Página 12. Lo dicho también, últimamente tendremos novedades acerca de las declaraciones no solo de Fernando Cerimedo, sino de su expareja, ex amante, que fue intentada asesinar. Más títulos. Murió Chiche Helblum a los 82 años. Adiós a un periodista polémico. Escueto el título que le dedica Página 12 a el periodista. Con lo justo, Boca logró imponerse a San Pablo en la Bombonera, también lo reportado hace unos minutos. La tramoya del represor ASIC para seguir cobrando la jubilación. Y estas son las notas que nos interesan también, a los que les da bola Página 12 en consecuencia a la justicia verdadera y memoria. El apropiador de Victoria Donda fue dado de baja de la prefectura, por lo que perdió el derecho al retiro y la obra social. Él dijo que estaba conviviendo con su cuñada. El fiscal Félix Crouse lo denunció penalmente por fraude. O sea, este represor simuló un concubinato para no perder la jubilación, escribe Luciana Bertoya en la portada de Página 12. Un título más por aquí. Medios israelíes aseguran que Netanyahu fue advertido antes de los ataques del 7 de octubre y a poco de que se cumpla un nuevo aniversario. A través de un llamado del presidente de Emiratos, el diario Haaretz reveló que el jeque Mohammed bin Zayed mantuvo contacto telefónico con el premier israelí, en el que le informó que la milicia palestina estaba preparando un gran operativo. La oposición en Israel salió a pedir que deje el cargo. Así que se sigue complicando la situación de Benjamín Netanyahu. Su gobierno habría sido advertido de los masivos ataques de Hamas ocurridos en octubre de 2023 y que él no hizo nada al respecto para resguardar a su nación. Quizás haya esperado que ese ataque suceda para poder embatir, sobre todo con mucha más crueldad, hacia los habitantes de Gaza y de Palestina. Amigues, 8:22 de la mañana, estas noticias las encuentran en página12.com.ar. Lanación.com.ar tiene como nota principal una opinión de Joaquín Morales Solá. Acusados, magistrados y compinches. Una justicia a la medida de la AFA. La política con respecto a la entidad del fútbol cambió con el ministro Máiquez, que no se detiene en sus favores a los encartados Tapia y Tobillino. Es la nota principal que ilustra una imagen de la estatua, del símbolo de la justicia con la balanza, pero en vez de tener los ojos tapados, tiene una máscara de un león. Otros títulos en el diario La Nación dice: estaba en terapia intensiva, murió el periodista y conductor Chiche Helblum a los 82 años. También escueto el título que le dedica La Nación. La paradoja de la ciudad de Buenos Aires: tiene uno de los mejores desempeños de la región en PISA 2025, pero sus notas marcan una fuerte caída. Y esto también sigue en los análisis en cuanto a las evaluaciones que le hicieron a alumnos y alumnas de 15 años. Es terrorismo físico y mental, crece el drama de la personal trainer argentina detenida por el ICE pidió la autodeportación, escribe Guillermo Idiart. Y también algo que venimos reportando y que cada vez se conocen más casos de las políticas antimigratorias de Estados Unidos con el ICE y también cuando les toca a compatriotas argentinos y argentinas. Amigues, estas notas las pueden encontrar ingresando a la web lanacion.com.ar. Ya vamos cerrando, en el medio de bloque, el bloque de medios hegemónicos, pero antes visito perfil.com con el título Diputados, la oposición se aseguró el quórum y busca imponerle la agenda de endeudamiento familiar al gobierno. La Cámara Baja sesiona este miércoles desde el mediodía para emplazar las comisiones que deben tratar la prórroga de la emergencia en discapacidad y casi 50 proyectos sobre endeudamiento familiar, escribe Julián de Imperio para la nota principal en perfil.com. En cuanto a Chiche Hellblum, el título también es seco. Murió Chiche Hellblum a los 82 años, meramente informativo, perfil. Otro título, un homenaje a De La Sota, reunió a Massa, Schiaretti, Yarlora, Brito y Bianco. A 8 años de la muerte del referente cordobés, un amplio abanico de dirigentes de todos los sectores del peronismo se reunió en el Hotel Savoy. En diálogo con perfil, Candelaria De La Sota destacó la necesidad de dejar las discusiones internas. Sin embargo, una ausencia dejó expuestas las fracturas que aún persisten en las provincias, con un poco de suspenso, es el título y la bajada de esta nota de perfil. Última que les comparto, Karina Milei y su silencioso paso por un foro industrial cruzado por el molestar PYME y los negocios petroleros, escribe Eugenia Musso. Y para consultar estas notas pueden ingresar amigues a perfil.com. Ahora, en Onda Corta, a través de FM La Tribu, nos vamos hacia los medios alternativos y comunitarios.
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0: Bien, amigues, 8:25 de la mañana, acá en Onda Corta, ya le hemos dedicado un rato a los medios masivos y hegemónicos, ahora nos vamos hacia los comunitarios, hacia los alternativos para tratar de ampliar la lupa de las novedades. El día de hoy vamos a comenzar con medio cordobés, con elresaltador.com.ar. El título principal tiene una foto de Javier Milei con su notebook en el sillón de Rivadavia trabajando atento y dice: Malvinas, petróleo y las contradicciones de Milei. Del elogio de Thatcher a las sanciones contra las petroleras. El gobierno abrió procedimientos contra 45 empresas y personas vinculadas con la explotación de hidrocarburos en las islas. La medida se presenta como una defensa de la soberanía argentina, pero contrasta con anteriores posiciones de Javier Milei, quien reivindicó a Margaret Thatcher y llegó a reconocer el control británico sobre el archipiélago. No resiste un archivo en las declaraciones del presidente. Caso Blas Correas, por otro lado, Mosquera irá a juicio junto a 9 personas y vamos a ampliar. Fue confirmado por Gustavo Hidalgo, el juez de control. El expediente se envió a la Cámara Décima del Crimen. 10 acusados serán elevados a juicio, entre ellos el ex ministro de Seguridad de Córdoba, Alfonso Mosquera. Y para ponerles al tanto, el crimen de Blas ocurrió en la madrugada del 6 de agosto de 2020. El joven de 17 años viajaba en auto con otros 3 amigos. Al no detenerse en un control policial, los uniformados Lucas Damián Gómez y Javier Catriel Alarcón abrieron fuego contra el auto sin previo aviso e hirieron de gravedad al adolescente que se encontraba en el asiento trasero. Esto también el accionar de la policía cordobesa, que también recuerda a la bonaerense. Vamos con otros títulos en El Resaltador. La falta de muestras genéticas, un obstáculo para identificar restos de personas desaparecidas. Córdoba lanzó una campaña para convocar a familiares de personas desaparecidas durante el terrorismo de Estado a aportar muestras de sangre. Tamara Pez explicó a El Resaltador por qué ampliar la base genética es clave para avanzar en nuevas identificaciones. Así que, amigues, si les interesan estas notas, pueden consultarlas ingresando a elresaltador.com.ar. Ahora estoy en la web de litigio.com.ar, periodismo judicial es su eslogan, y el primer título: incidentes de seguridad informática, entre comillas, la justificación del gobierno de Sdero para los multimillonarios contratos de modernización de la ATP. Y vamos a ampliar. En el marco de una denuncia radicada en la Fiscalía de Investigaciones Administrativas, la administradora general de la ATP, Viviana Maciel Kunchev, explicó que los incidentes de seguridad informática sufridos en 2025 y los reclamos de distintas áreas llevaron al organismo a pedirle a Ecom Chaco una solución integral. El dato aparece mientras se conoce el pago de 1.800 millones de pesos a empresas privadas por ese diagnóstico y el avance de obra contratación por más de 31.000 millones de pesos para modernización del organismo tributario. Esto tiene que ver con la provincia de Chaco. El abandono a las infancias durante la dictadura fue declarado delito de lesa humanidad. Para el Tribunal Oral Federal de Santa Fe, el abandono de los hijos e hijas de las personas secuestradas durante la última dictadura fue un delito de lesa humanidad. Así lo dejó expresado en los fundamentos de la sentencia dada a conocer este lunes, por la que fueron condenados 3 ex policías de esa provincia y el ex secretario judicial y ex juez Víctor Brusa, con penas de 9 a 18 años de prisión. La separación forzada de los grupos familiares, la privación de los cuidados básicos y la exposición de niños de corta edad a condiciones extremas de vulnerabilidad deben ser valoradas, por ello, dentro del mecanismo de persecución implementado contra las víctimas y sus entornos familiares, concluyó el tribunal. Y a más de 50 años del golpe militar, seguimos gritando justicia ante cada una de estas pequeñas victorias que hay en materia judicial. Último título dentro del litigio: jueces de Chaco y Corrientes cuestionan la eficacia del nuevo régimen penal juvenil. Si solo privamos de libertad, no solucionamos el problema. Y esto viene a tono para comentarles lo que reportamos ayer, que al menos en la provincia de Buenos Aires se suspende por 60 días este nuevo régimen penal juvenil. Amigues, estas notas las pueden consultar ingresando a la web litigio.com.ar. Último medio alternativo que reportamos aquí en Onda Corta antes de irnos a una tanda, latfem.org, y el título: ¿Quién come de una macroeconomía ordenada? Mientras el gobierno de Javier Milei reivindica el equilibrio fiscal, la desaceleración de la inflación y celebra... A ver, acá tenemos un error ortográfico. La desaceleración de la inflación y celebra una macroeconomía ordenada, los hogares argentinos se enfrentan al reverso de esos indicadores. Un día a día hecho de cuotas, ingresos que no alcanzan, trabajos cada vez más precarizados y deudas para llegar a fin de mes. La economista Laura Testa analiza qué pasa cuando el supuesto orden macroeconómico no se parece al orden en la vida cotidiana, a lo que se le viene reclamando al gobierno ejecutivo, que se vanaglorea de tener la macroeconomía ordenada, pero mientras tanto tenemos familias endeudadas para comprar comida. México, campeón mundial en desapariciones, es otro título de LATFEM. En el Día Internacional de las Víctimas Desaparecidas Forzadas, familiares, organizaciones de derechos humanos y activistas se movilizaron en la Ciudad de México para exigir justicia y que el Estado diga dónde están las más de 135.000 personas desaparecidas en México. En el país azteca se registran alrededor de 40 desapariciones por día. Tremendas estas cifras desde Norteamérica. Y el último título para compartirles en LATFEM: Sin ciencia no hay soberanía, el desmantelamiento del sistema científico argentino. La inversión en ciencia y tecnología tocó en 2025 su mínimo histórico desde 1972. En paralelo, 374 becarios y becarias postdoctorales del CONICET se quedaron sin trabajo el 31 de julio y la Agencia Nacional de Promoción lleva 3 años sin abrir convocatorias. Amigues, 8:32 de la mañana, hemos repasado medios comunitarios, medios alternativos. Este último fue latfem.org, y aquí en Onda Corta nos vamos hacia una tanda para seguir luego hasta las 9 de la mañana.
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0: Buen día, onda corta, más nubladito, pero no tan frío, nos dice Claudia. En el WhatsApp tribal, ustedes también pueden enviarnos un mensaje al 11-31-260-887. Y tiene razón, Claudia, está nubladito, pero el frío es mucho más ameno. Con una campera de medio término, digamos, ni muy abrigada ni muy liviana, vamos a estar perfectos, por lo menos para esta mañana. Y después la temperatura va a aumentar hasta 18 grados, 19 la máxima de hoy. Actualmente 11 grados 6 décimas con humedad del 80% en la ciudad de Buenos Aires. También aparece Ailén Caneda diciéndonos buen día, onda corta, sintiendo ese casi fin de semana por acá, alguien que labura en el sistema educativo. Claro, viernes 11 de septiembre, la gente que esté dentro de ese sistema tendrá su feriado merecido. Ahora, amigues, horario 8:36 para llamar y que presentar del otro lado a la compañera Jimena Moquesh a cargo del reporte del tránsito. Buen día, Jime, ¿cómo estás?
1: Buen día, Emma, ¿cómo estás?
0: Bien, ¿y vos?
1: Todo bien, acá observando cómo inicia esta mañana, algo que vos comentabas recién, esto de que no hace tanto frío, está nubladito, bueno, hay humedad y no tanto frío, humedad, nos lleva a que hay algunos bancos de niebla, así que quienes más que nada circulen por las zonas más rurales, específicamente se anunció en presencia de niebla y visibilidad reducida en Ruta 3, así que estén atentos quienes circulen por las zonas más rurales, que puede haber presencia de niebla y esto genera que la visibilidad sea reducida.
0: Perfecto, siempre la precaución a mano.
1: Así es. Después, si nos venimos ya para la zona más urbanizada, si vamos por los subtes, todas las líneas están funcionando con normalidad. Los trenes, presten atención porque el Roca estuvo funcionando con demoras. Está de a poco volviendo al horario común, pero estén atentos porque seguimos con estas fallitas que hubo durante toda la semana. Uh-huh. Así que estén atentos quienes usen el Roca, intenten no salir con el tiempo justo, no confíen en su horario de tren de todos los días porque pueden encontrarse con una sorpresa no grata.
0: No, eso nunca iba a decir, por eso siempre recomendamos la aplicación y estar siguiendo el minuto a minuto de cuando salen los trenes. Y le recuerdo a la gente que los problemas que estamos mencionando tienen que ver con que el lunes hubo muchas demoras en varias líneas, la Mitre, Sarmiento y Roca, decían por problemas operativos, pero también conocimos que era por un nuevo control de alcoholemia para conductores y guardas, y eso atrasó bastante el servicio en horario piquísimo, a esta hora o más temprano, incluso ya dentro de las 7 de la mañana.
1: Sí, en el horario, y fue algo que duró, se extendió durante todo el día, ¿eh? O sea, la tarde también estuvo complicada, el lunes fue un día bastante complejo para transitar en los trenes, ayer también, entonces es como, bueno, lamentablemente es a lo que nos estamos acostumbrando, como repetimos antes, hasta hace 3 años cada día el servicio de trenes es peor. Uh-huh. Y no quiere decir que es malo y por eso se tiene que privatizar, quienes tengamos recuerdos no. De los 90 todo funcionaba muy así, no. Hace poquito más de 3 años el tren funcionaba muy bien. Entonces, es hacer un poco de conexión y de análisis y darse cuenta que el problema no son los trenes, sino quienes están gobernando y no le prestan atención. Pero bueno, pedimos mucho a veces.
0: Sí, la verdad que sí.
1: En las Sí. Es mejor no hablar de esto, pero bueno, sería bueno que algún día se tomen en serio los trenes y se haga un proyecto real, porque pueden funcionar mejor, lo hemos visto, y todavía pueden funcionar mejor de cómo funcionan.
0: Es cierto, hemos sido potencia en eso, sabemos cómo hacerlo, ojalá podamos verlo de vuelta.
1: Así es. En las autopistas, Buenos Aires La Plata está cargada sentido a Capital Federal con marcha lenta desde la zona de Wilde. En sentido de La Plata, por el momento la circulación es normal, pero seguimos con la reducción por los trabajos del cuarto carril, así que atención. El tránsito en el día de hoy está intenso en Panamericana y la General Paz está bastante cargada también entre Mataderos y Liniers. El resto de los accesos a Capital Federal, sin mayores complicaciones, dentro de lo normal en este horario. Recordemos que también Delepiane es uno de los accesos que viene bastante cargado por las obras que se están haciendo. El fin de semana pasado estuvo cerrado, entonces también es un acceso que se complica bastante en este horario.
0: Bien advertido, compañera. Tengo una pregunta para hacerte, ya que somos medio de la misma generación. ¿Vos qué recuerdo tenés de Chiche Hellblum ahora con su muerte, con su fallecimiento? ¿Tenés alguno?
1: Un montón. Vos bien. Me decís, hijo, que es, viste, son esas personas que lamentablemente esta semana estuvimos perdiendo y que es tipo, toda mi vida vi a esta persona y la vi adulta y así, tipo, nunca pensé que iba a pasar esto. O sea, sí, pasa, es normal, pero viste, decís, tipo, uy, ¿qué va a pasar? Uh-huh. El que más patente y creo que todos tenemos es el de la autopsia al extraterrestre.
0: Sí, claramente.
1: Pero no de haberlo visto en vivo, viste, sino de haber visto las repeticiones, PNP miraba mucho, todas esas que habían levantado eso, y después te enterabas de que fue mucho más inteligente la movida que hizo Chiche, porque no era que te está diciendo, estamos haciendo la autopsia, sino que te está diciendo, che, esto se puede hacer en un canal de televisión, lo puede hacer cualquiera. Así que resignificándolo a Chiche siempre. Y después, cosas terribles si lo pensamos desde el género y todo eso, cosas terribles que recuerdo tengo de Chiche, pero bueno, prefiero quedarme con esos recuerdos, con los mejores.
0: Baiteando desde antes que exista el término, Chiche Hellblum. Gracias, Jime. Mañana te llamamos de nuevo para ver cómo anda todo.
1: Gracias, Eva, y nos estamos encontrando mañana.
0: Abrazo grande. Ha pasado Jimena Moquesh por el aire de Onda Corta haciendo el reporte del tránsito y ahora viene el bloque de las noticias internacionales.
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0: Por acá Milo me dice, un viejo que apoyó abiertamente la dictadura, Chiche Hellblum, ¿eh? No hay que perderse tampoco esos detalles, por más de que nos haya distraído con cosas como las que mencionábamos recién de una autopsia a un extraterrestre. Amigues, esto es Onda Corta a través de FM La Tribu. Ahora vamos a dedicarnos a repasar algunos medios internacionales para ver qué pasa en materia de novedades fuera de nuestro país. El día de hoy comienzo con Telesur, en su web telesurtv.net, y el título principal que me encuentro dice: Guatemala establece medida de precio máximo al consumidor para el diésel y para la gasolina. La normativa establece un mecanismo de compensación económica destinado a mantener un precio de

Hangares de cazas F-35, F-16 y F-15 en la base de Al-Arraq tras el hundimiento de 5 buques petroleros por parte de fuerzas norteamericanas. El cuerpo de la Guardia Revolucionaria Islámica de Irán lanzó un masivo ataque con misiles balísticos de combustible sólido y líquido contra 2 bases militares de Estados Unidos en Jordania en el marco de la operación de represalia denominada Castigo al Agresor. Otro título: médicos y maestros paraguayos anuncian huelga para exigir incrementos salariales. Hoy está abierto un canal más oficial para negociar también con el intermediario que sería el Ministerio de Trabajo. Repito, nuestro objetivo no es llegar a una huelga, sino que se resuelva esta problemática, expresó Rosana González, que es secretaria general del Sindicato Nacional de Médicos. Así que con Paraguay tenemos varias cosas con las que emparentarnos, sobre todo en este reclamo por una mejor educación pública y también salud. Amigas, estas notas las pueden encontrar en la web telesurtv.net. Prensa-latina.cu tiene como título principal: India aboga por tecnología accesible para crecimiento del sur global. Y en eso estamos involucradas, amigas, claro, parte del famoso y denominado sur global. Nueva Delhi, 9 de septiembre. Una tecnología digital más accesible, segura y asequible será una herramienta muy poderosa para el crecimiento inclusivo en el sur global, aseguró hoy un experto a propósito de la venidera cumbre del BRICS en India. En declaraciones a la agencia de noticias ANI, Samip Shastri, presidente de la Cámara de Comercio e Industria de los BRICS, destacó también el progreso de la comercialización en monedas diferentes al dólar a lo interno del bloque intergubernamental. Así que habrá una cumbre del BRICS en India. También veremos novedades acerca de Brasil, Rusia, India, China y Sudáfrica. Día de la Unión Africana convoca a unidad y panafrina. Esta es una palabra nueva, amigas, me tendrán que disculpar. Panafricanismo, es la primera vez que la leo. Amplío. Con un llamamiento a renovar el compromiso con los ideales del panafricanismo, la unidad y la solidaridad, el presidente de la Comisión, Mahmoud Ali Yusuf, conmemoró hoy el Día de la Unión Africana. El último título por compartirles de Prensa Latina: arranca la Convención Republicana en Dallas y la inaugura el presidente de Estados Unidos, Donald Trump. Hoy dará el discurso inaugural de la convención de mitad de mandato del Comité Nacional Republicano en Dallas, un evento para definir mensajes políticos previo a las elecciones intermedias de Estados Unidos. Y acá nos preguntamos, ¿volverá Donald Trump a hablar de la cuestión Malvinas? ¿Volverá a presionar al Reino Unido para que largue más plata en defensa, así puede seguir bombardeando otros países la OTAN? Organizaciones de derechos civiles y grupos opositores anticiparon protestas, incluida una frente al ayuntamiento de Dallas, Texas, y una marcha en el centro de la ciudad de los 2 días del encuentro, que esto sucederá hoy y mañana, que tendrá lugar en el American Airlines Center, el estadio donde juegan los Mavericks en la NBA y los Stars de la NHL. Amigues, estas son noticias que pueden encontrar en prensa-latina.cu. Y para cerrar el bloque de noticias internacionales, repasamos rapidito Al Jazeera, la cadena de noticias árabe, repasando solamente titulares porque ese es un sitio en inglés y la extensión en la traducción automática puede ser bastante complicada. El título principal dice que Estados Unidos e Irán intercambian ataques contra petroleros en el Golfo Pérsico mientras el crudo alcanza los $100 por barril. Esta es una de las consecuencias más directas que está teniendo en la guerra o los ataques ida y vuelta entre Estados Unidos e Irán, cómo afecta al precio del petróleo. Otro título: ¿cuáles son las lagunas en la prohibición del Reino Unido a las importaciones procedentes de los asentamientos israelíes? Ahí por cerrar, tienen para ingresar en la web de Al Jazeera, pero les comparto otro título más. ¿Por qué la guerra? Otra pregunta también. ¿Por qué la guerra entre Estados Unidos e Irán por el Estrecho de Hormuz amenaza las aguas del Golfo? Los ataques de Estados Unidos e Irán contra buques cisterna en las cercanías del Estrecho de Hormuz están generando
temores de devastadores derrames de petróleo en todo el Golfo. Amigues, estas son noticias que encuentran en la agencia de noticias aljazeera.com. Y ahora volvemos con otro temazo, ¿eh? Hoy es un día destacable en la música. Siempre, siempre tiene un gran trabajo Soledad Vázquez con esto, pero hoy le pongo un puntito más. Lo que suena ahora al aire de Onda Corta en FM.

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8:54 de la mañana, último bloque de Onda Corta, amigues, a través del aire de FM La Tribu. Recién ingresó Lucas Fauno Gutiérrez, conductor de Buen Día Fin del Mundo, para decirme qué es esta apropiación cultural con la música de Trolo que está sonando antes de las 9 de la mañana. También está Rosaura Barletta del otro lado para comenzar en minutitos nomás con Buen Día Fin del Mundo hasta las 12 del mediodía. El día de hoy con la visita de Lucas Román, periodista. Me gusta, celebro que vengan periodistas y colegas de otros medios también a charlar acá al estudio de FM La Tribu, y también habrá columna de cine con Paula Bofo. Todo eso de 9 a 12 del mediodía en BDFM a través del mismo dial, del 88.7. Amigues, ahora aprieto el acelerador porque nos queda poco para ese programa, así que vamos a repasar algunas noticias. Repaso agenda. La oposición en la Cámara de Diputados convoca a una sesión especial a las 12 para emplazar a comisión el tratamiento de los proyectos de sobreendeudamiento familiar y la prórroga de la emergencia en discapacidad. Para intentar desactivar la sesión, La Libertad Avanza convocó a comisiones por los mismos dos proyectos, con tiempos más laxos que los que se proponen los bloques opositores. También, siguiendo la agenda, a las 11, Javier Milei encabezará la reapertura del Museo del Regimiento de Granaderos a Caballo General San Martín. El espacio estuvo cerrado por reformas, pero existe desde 1968. Es a donde el presidente este año hizo trasladar por decreto el sable corvo desde el Museo Histórico y se armó polémica. Queda al lado del Hospital Militar en Palermo, sobre la avenida Luis María Campos. También, en otro orden de noticias, cifras que conocimos. En julio, la industria manufacturera mostró una retracción de 4,9% respectivo al igual mes del 2025 y de 5% en comparación con el mes anterior. Además, 12 de las 16 divisiones de la industria manufacturera presentaron caídas interanuales. Esto acumula una caída de 2,6% en los primeros 7 meses del año. Por último, con novedades meteorológicas, también acerca de las cosas locas que están pasando, que no lo son tanto, porque sabemos que el cambio climático y el calentamiento global tienen mucho que ver con esto. Hay alerta máxima por inundaciones en Japón, y por otro lado, el huracán Lowell amenaza las islas de Hawái con vientos de más de 100 kilómetros por hora. Amigues, 8:56 de la mañana, hemos finalizado este Onda Corta de miércoles y le daremos paso a Buen Día Fin del Mundo. Les digo que en la ciudad de Buenos Aires actualmente no hace tanto frío, está bastante amigable, los 11 grados 6 décimas que hacen, 80% de humedad y 19 grados la máxima. Gracias Valentín Catalán por la operación técnica del día, Maylen Benítez en la producción, Soledad Vázquez en musicalización y Jimena Moquesh haciendo el importante reporte del tránsito. Mi nombre es Emanuel, les deseo que tengan un gran miércoles y nos despedimos con un temazo de ABBA, Dancing Queen. Chau, che, trátense bonito.

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1: Sófocles nos deja, creo que 7 obras nada más, de las 120 que según los biógrafos, los historiadores dicen que ha escrito, ¿no? El Edipo como mito también nos viene, como literatura, también nos viene de Eurípides, a través de las Fenicias, y también nos viene de Esquilo, en las 7 tragedias. Les aconsejo leerlo porque, como toda tragedia griega, es bien, bien interesante, y más para los que les gusten de teatro. Pero sobre todo les aconsejo leer el mito de Robert Graves, que plantea en los mitos griegos, porque es bien interesante.

0: Buenos días, Enredando las Mañanas, el informativo de la Red de Medios Alternativos, transmitiendo desde el cuarto piso de IMPA, Radio Semilla más DTL, DTL más Radio Semilla, en este día miércoles 9 de septiembre, son las 10 y 2 minutos, y en la Ciudad de Buenos Aires está soleado, 16 grados, sí, está soleado, y pinta que va a ser un día bastante agradable.
1: Sí, en temperatura sí, uno ya no sabe cómo vestirse, ¿no? Pero está bien. Bueno, estimadísimas, detrás de los cristales impecables compartimos con nuestros compañeros de tele, el chino y el polaco. El polaco ya está completamente saludable. Él dice que no.
2: Todavía le falta.
1: Todavía le falta, pero eso, ese máximo, ese óptimo no se encuentra nunca, ¿viste? Es un faro al final de un camino larguísimo. Pero, ¿qué tenemos en este Enredando, estimada Úrsula?
0: Bien, en este Enredando, primero vamos a empezar teniendo una conversación con Luis Campos, que pertenece a la CTA Autónoma, a propósito de un informe que acaban de compartir, vinculado con el estado de la cuestión sociolaboral en la Argentina en el primer trimestre del 2026. Así que lo interesante que tiene este informe es que es federal, toma varias regiones del país. Así que, bueno, vamos a hablar un poquito con él de esto y, bueno, focalizando específicamente en el AMBA seguramente, pero bueno, que nos comparte un poco ciertos resultados, hallazgos y análisis. Sí, quiero agradecer, porque el contacto de Luis lo tenemos gracias a Sergio Maciel, un compañero mío, y a Daniel Godoy, que generosamente nos compartió su teléfono.
1: Siempre, como digo yo, más vale tener amigos que plata. Siempre es así, siempre es así. Bueno, y después de este informe, dato mata relato, podía ser la bajada, vamos a estar charlando, nos vamos a ir al sur, a la comarca andina, y vamos a conversar con una compañera de FM Alas, de allá del Bolsón, que tiene pero una pila de años funcionando. Y vamos a charlar con Paula para que nos comente, bueno, cuáles son las situaciones de allí de la comarca. Y después vamos a seguir con el sur.
0: Sí, así es. Vamos a hablar con Virgilio.
1: Con Virgilio Sánchez, de la gremial de abogados. ¿Por qué? Bueno, porque nosotros lo veníamos tratando de tener una nota con él desde ya las semanas anteriores, ¿no es cierto? ¿Por qué? Porque por todo lo que ha pasado ahí en la Lof Melo y Quintriqueo, ahí a mitad de camino entre Bariloche y Villa La Angostura, que lo conocimos, lo charlamos también incluso, sobre, bueno, el desalojo que han tenido estas LOF, la presencia de las fuerzas del orden, entre comillas, y, bueno, lo que más queremos replicar nosotros es la resistencia que siempre hay por esos lados. Y, bueno, así que vamos a charlar con Virgilio para que nos comente cuál es la situación actual, ¿no?
0: Y luego vamos a tener la columna gremiales, que viene a cargo de Carne de Máquina, que también nos va a contar sobre la situación de los trabajadores de la ruralidad en diversos territorios de la Argentina. Y bueno, vamos a ver si este orden macroeconómico les ha favorecido, ¿no?
1: Vos tenés dudas.
0: Lo dejo como un interrogante, para pensar, como diría un profesor mío.
1: Para pensar. Bueno, todas pálidas hasta ahora. No, la segunda no es pálida. No son todas pálidas, ¿eh? Bueno, y vamos a terminar este Enredando con la columna de la migrantada a cargo de Carlita, bueno, que nos va a poner en información cómo está la migrantada, ¿no? Aquí o allá. Sigue siendo uno de los problemas que atraviesan, digamos, no solo todo el continente, sino que a todo el mundo, ¿no?
0: A todo el mundo, sí, así es. Y además con una derechización del escenario global que hace también...
1: Lo vemos acá en Capital Federal.
0: Acá es impresionante.
1: La zona más rica, ¿no? Cómo persiguen y persiguen y persiguen y se quedan con la mercadería de todo aquel que pueda vender algo, y además, bueno, violando un montón de leyes. Sí. Así que, bueno, Carlita seguramente que nos lo va a tener sumamente ordenado esa situación. Eso va a ir nuestro... Y vos tenés seguramente muchas breves.
0: Si tenemos breves, tenemos invitaciones para circular que van a tener lugar en estos días. Por ejemplo, una de ellas viene de... es el domingo 13 de septiembre, bicicleteada por Pamela, Roxana y Andrea, y reparación efectiva para Sofía. Sí. Pedaleamos desde Plaza Colombia, desde Barracas, Avenida Montes de Oca y Bransen, a Costanera Sur, a la Fuente de las Nereidas, digamos. Sí. Va a haber picnic, micrófono abierto, y nos va a acompañar Georgina Andino con su música, así que se puede traer algo para compartir. Esto viene desde la coordinadora de Lesbicidios Nunca Más, así que ahí está la invitación. Y otra de las invitaciones es un conversatorio que va a tener lugar en la casona de Humahuaca, organizada por Sandía y Acción por Palestina. Casona de Humahuaca, el 12 de septiembre a las 17 horas. Es un conversatorio que lleva por título Genocidio Reproductivo en Palestina. La violencia reproductiva en Palestina forma parte del proyecto sionista de colonialismo de asentamiento de hace más de 70 años. El control sobre el crecimiento demográfico palestino constituye una dimensión central en los objetivos de la ocupación y del exterminio. Solo desde 2023, el 70% de las personas desplazadas, mutiladas y masacradas por el Estado de Israel han sido mujeres cis, personas con capacidad de gestar e infancias. Invitamos a poner el genocidio reproductivo en debate como parte integral del proyecto Genocida, abordando las dimensiones geopolíticas, territoriales y afectivas, así como las estrategias de resistencia que construye el pueblo palestino. Sábado 12 del 9, 17 horas, en la casona de Humahuaca, que esto es la calle Humahuaca, 3508, en Buenos Aires.
1: Así es, y a propósito de conversatorio, este sábado también estuvimos en un conversatorio porque era el día de la mujer originaria, y muy lindo porque estuvo animado por las guarmis que vinieron desde Jujuy. Uh-huh. Y bueno, fue un variopinto ahí, muy interesante también. Sí. En nuestras redes pusimos algo. Era ya el último día de esa caminata donde estas mujeres, aguerridas mujeres de todas las edades, y pelearon por venían peleando por el agua, la tierra y la vida, ¿no?
0: Sí, pensaba en esto de la violencia reproductiva en el marco de un discurso, bueno, acá, ¿no? Oficialista de caída de la natalidad, y que responsabiliza a las feministas de la IBE por eso. Pero a la vez, tres cuestiones pasaron en estos días que son interesantes porque tienen este hilo conductor de criminalización del feminismo, de la educación, o sea, estos enemigos que tiene el gobierno de Milei. Por un lado, la caída de la natalidad; por otro lado, el resultado de las pruebas PISA; y una tercer pata es este habeas corpus que presenta una jueza de la provincia de Buenos Aires para frenar la ley penal juvenil. Entonces ahí hay un tema que seguramente atraviese los próximos Enredando y que es interesante para tener en cuenta, ¿no? La ley penal juvenil.
1: O sea, a nivel nacional, a los 14 años un chico ya lo puede mandar derechamente a la cárcel, que sabemos lo que son las cárceles, ¿no? Sí, hay bastante tela.
0: Por cualquier tipo de causa, sí. O sea, las penas son gravísimas. Teniendo ya, por ejemplo, la provincia de Buenos Aires tiene un sistema, o sea, teniendo las provincias mejor, peor, con todo lo que se puede decir, pero digo, se profundiza, y mientras en paralelo hay un discurso de, ¿no?, caída de natalidad, de criminalización de los feminismos, de criminalización de la IBE, de desfinanciación del Plan Enya, de vaciamiento de la Dirección de Salud Sexual y Reproductiva. Entonces me parece que eso también... También es una violencia hacia ciertos sectores que han decidido que son sus enemigos, ¿no? Bueno, habiendo dicho esto, vamos a un separador, un poquito de música y volvemos con el informe de la CTA Autónoma.
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1: Muy bien, aquí estamos miércoles 9 de septiembre, 10:17, y vamos a hablar un ratito con Luis Campos de la CTA Autónoma a propósito de un informe que han publicado en el Boletín Estadístico Sociolaboral. Hola Luis, ¿nos escuchás bien?
2: Hola, ¿qué tal? ¿Cómo están ustedes? Perfecto.
1: Muy bien, un gusto tenerte acá. Bueno, nos interesaba mucho primero preguntarte por un paneo general del informe de este primer trimestre que han presentado desde la CTA.
2: Son informes que se arman desde el Instituto de Estudios y Formación de la CTA, que sistematizan la información oficial que va circulando en materia de, fundamentalmente, mercado laboral. Ajá. Es decir, datos de desempleo, precarización laboral, ocupación demandante, y también los datos de pobreza e indigencia. En este caso es un informe que se publica en realidad por regiones. Lo que hacemos es distinguir, desagregar la información a nivel regional, a partir de que el INDEC publica unas bases de microdatos, se llaman, que vienen un poquito demoradas. Por eso estos son los datos del primer trimestre del año. Ahora, en estos días, va a estar publicando el INDEC un adelanto de lo que es el informe de mercado laboral del segundo trimestre. Pero en términos generales, lo que muestran es, lamentablemente, una constante degradación de la situación laboral de los trabajadores y las trabajadoras en el país, con especificidades a nivel regional. Es decir, esta degradación en términos agregados, básicamente podríamos explicarla como una destrucción de puestos de empleo formales, que viene muy sostenida en los últimos 2 años y medio, que alcanza a todo el país en magnitudes distintas. Digo, hay solo 2 provincias que no tuvieron destrucción neta de puestos de trabajo formales en el sector privado en los últimos 2 años y medio: Neuquén y Río Negro. Claro. Es decir, básicamente Vaca Muerta.
1: Claro.
2: El resto del país tuvo una caída neta de empleo formal, y esto no necesariamente se está traduciendo en un incremento muy fuerte de la tasa de desempleo, de la desocupación, porque está siendo compensado por un crecimiento de las formas más precarias de inserción en el mercado laboral, básicamente empleos no registrados y fundamentalmente empleo por cuenta propia, que es lo que más viene creciendo en estos últimos 2 años y medio. Te diría eso como paneo general. Luego, después, cada región tiene especificidades que en algunos casos son bien interesantes.
1: Y, por ejemplo, la región del AMBA, ¿qué especificidades tiene versus otras?
2: En la región del AMBA lo que más se está pegando es la caída de empleo formal. Es decir, en estos 2 años y medio, más de 130.000 trabajadores registrados del sector privado perdieron su puesto de trabajo. Es una caída muy fuerte proporcionalmente. Hay algunas provincias que están por encima, pero por la cantidad de trabajadores y trabajadoras que viven en la región del AMBA, es, te diría, la más importante en términos numéricos, y además en términos relativos está por encima del promedio nacional. Y la otra cuestión que me parece que hay que marcar de la AMBA es que hay una diferencia muy marcada entre las 2 subregiones que componen el área metropolitana de Buenos Aires, porque esto está pegando muy fuerte en el conurbano bonaerense. En el conurbano bonaerense la tasa de desocupación es la cuarta más alta de todo el país. Está casi en el 10%, es una tasa de desocupación muy elevada. La diferencia con la Ciudad de Buenos Aires también es muy importante. Entonces, acá hay un proceso de deterioro mucho más fuerte de las condiciones laborales y de las condiciones de vida en lo que son los partidos del conurbano bonaerense, algo que también podemos encontrar algunos puntos de contacto con otros conurbanos grandes: el Gran Córdoba, el Gran Rosario, Mar del Plata, Bahía Blanca, que también están teniendo niveles de desocupación muy elevados.
3: Luis, vos nos comentabas recién, y quería ponerlo en contrapunto con lo que nos decías ahora acerca de AMBA y demás, es Neuquén y Río Negro son las provincias que menos mal están con respecto a la desocupación, ¿no? Y es un caballito de batalla de todos los sectores que apoyan a este gobierno, que esos sectores que han sido tan beneficiados, el extractivismo, bueno, petróleo y demás, van a ser de punta de lanza del desarrollo futuro de este país. Vos podés hacer una comparación entre cuánto de conjunto retrocede todo el país en comparación con cuánto aumenta, cuánto progresa, entre comillas, ese par de regiones. ¿Para cuánto alcanza?
2: Sí. La primera cuestión que les diría es, dije Río Negro y Neuquén, pero son dos realidades distintas. O sea, Río Negro en realidad le empata. O sea, está un poquito por arriba, estadísticamente es insignificante. Lo que pasa es que da positivo en la cuenta. Pero no es que está en una situación, si querés, relativamente buena. Neuquén sí viene creciendo el empleo formal. Digo, hay otros problemas que vienen asociados a este modelo de desarrollo más anárquico, más problemas de vivienda, problemas de salud, problemas de educación. Cuando el desarrollo no se planifica, tiene estos problemas. Ahora, yendo a tu pregunta, que me parece que es muy pertinente, podemos pensarlo más a largo plazo, porque ya tenemos información para mostrar qué está pasando con Vaca Muerta, si la minería pueden servir para traccionar el desarrollo del conjunto del país. El empleo en Neuquén, el empleo formal en el sector privado en Neuquén, en la última década, en los últimos 10 años, creció mucho, creció un 30% aproximadamente. Es un crecimiento muy importante. El resto del país ni se enteró.
1: Claro.
2: O sea, en el resto del país, de hecho, la cantidad de trabajadores registrados en el sector privado en la actualidad es menor que hace una década en el resto del país. Entonces, vos fíjate cómo Vaca Muerta ya en todo su esplendor, creciendo y traccionando muy fuerte el empleo local, al resto del país no le hizo ni cosquillas. La segunda provincia que más creció en empleo en los últimos 10 años, en empleo formal del sector privado, es Catamarca. Creció un 10%, es un crecimiento para 10 años, no es muy elevado, digo, apenas supera el crecimiento de la población en esos 10 años, pero bueno, no deja de ser la segunda provincia. Eso es básicamente minería. Vuelta, el resto del país no se enteró. ¿Y por qué no se enteró? Porque son sectores que, el crecimiento de estos sectores va a traccionar el empleo a nivel local y a nivel sectorial. Pero son sectores capital intensivos. Son sectores que para desarrollarse necesitan muchas inversiones y no demandan mucha fuerza de trabajo. Y nuestro país es un país que tiene una estructura social, una estructura demográfica, donde vivimos casi 50 millones de personas, 47 millones de personas. Bueno, con la minería, con el petróleo y el gas, con la agroindustria a gran escala, con esos sectores, con la intermediación financiera, con esos sectores por sí solos, si no hay algún tipo de política estatal muy fuerte que genere que esas inversiones traccionen cadenas de proveedores a nivel local, generen cadenas de valor, con otras ramas de provisión de servicios, de provisión de insumos, de sectores de la industria que puedan operar como proveedores. Si eso no sucede, si esto se deja en las manos del mercado y que el mercado se encargue, a Argentina le sobran muchas personas.
1: Muchísimas personas.
2: Claro, les sobran, pero puede sonar, es tragicómico, pero a ver, es una constatación, digo, de vuelta, no. La minería, el petróleo, el gas, de vuelta, son sectores que tenés que desarrollar, digo, no podés no desarrollarlos. Ahora, lo que tenés que pensar es, primero, cómo vas a hacer para desarrollarlo y que eso sea un desarrollo compatible con las necesidades de producción locales, con las formas de vida locales. Pero esa es toda una discusión. Pero hay otra discusión que es, aún desarrollándolo por sí solo, no te garantizan fuentes de trabajo para 20 millones de trabajadores, que es la población económicamente activa en nuestro país. Y lo que está empezando a pasar es que efectivamente uno puede ver algunos datos positivos muy acotados a nivel geográfico. Neuquén, ahora en estos últimos, en algunos datos, aparece algún dato positivo, muy leve, pero positivo al fin, en Jujuy, en Catamarca, en San Juan. Pero bueno, quedan muy acotados a lo local y de vuelta no van a derramar, no traccionan el empleo en los centros poblados más importantes del país, que vienen teniendo serios problemas. Y, por ejemplo, en el caso del petróleo y el gas, es muy significativo que todo el mundo está mirando Vaca Muerta, pero nadie mira Santa Cruz y Chubut, nadie mira Tierra del Fuego, que también son sectores donde el petróleo y el gas convencional, ya no el no convencional, no el del fracking, sino el tradicional pozo, el histórico, el de siempre, esos vienen cayendo mucho. Y, por ejemplo, en Santa Cruz, es la provincia que tiene la caída más alta de empleo formal en el sector privado en los últimos 2 años y medio. 1 de cada 6 puestos de trabajo registrados se perdió en Santa Cruz en los últimos 2 años y medio. Y eso, en gran medida, una parte muy importante de eso, es el declive de la producción en los pozos de petróleo convencionales. De IPF. Claro, en el norte de Santa Cruz. Y esto también es Comodoro Rivadavia. Mirar solo aquel dato que da bien, de vuelta, el empleo formal en Neuquén, te oculta una situación estructural del mercado laboral de nuestro país, e incluso sectorial, en el caso del petróleo, que no está dando bien, para nada, no está dando para nada bien. Y lamentablemente la compensación de esto es que lo que estamos viendo es el reino del cuentapropismo, y en muchos casos el cuentapropismo informal, es decir, el que el trabajador o la trabajadora que sale a ganarse el mango haciendo lo que puede, sin siquiera anotarse en el monotributo, porque no le alcanza para pagar el monotributo. Digo, eso es lo que más está creciendo en los últimos 2 años y medio.
1: Luis, y una última pregunta, agradeciéndote estos minutos del aire. Una de las cosas que, uno de los datos que marca el informe, es que hay sectores que históricamente han sido muy vulnerados por las políticas laborales, pero donde se ha acrecentado esa situación de la habilidad, como son personal de tareas domésticas en los hogares y construcción. ¿Esto es así?
2: Sí, son, en términos agregados, los sectores que peor la vinieron pasando. En casas particulares viene siendo un retroceso ininterrumpido desde la pandemia. Fue el único sector que post-pandemia no pudo recuperar. O sea, en la pandemia tuvimos todos los sectores, tuvieron una caída muy fuerte en el empleo, lo cual era esperable. Pero bueno, después de una vez que pasó la pandemia, todos los sectores recuperaron a distinta velocidad, en distinta magnitud, pero recuperaron algo. El sector de casas particulares no. Y eso también tiene que ver con la caída, el retroceso en las condiciones de vida del resto de los trabajadores y trabajadoras. Porque recordemos que los empleadores de las trabajadoras de casas particulares, en su gran mayoría, son otros trabajadores. Entonces, si esos trabajadores perdieron su puesto de trabajo o si tuvieron una reducción salarial muy significativa, y una de las primeras cuestiones que van a recortar va a ser ese trabajo de cuidado que tercerizaban, que pagaban a través de otros trabajadores. Entonces, ese es un caso muy particular. En el caso de la construcción, lo que tuvimos, el sector de la construcción es un sector muy procíclico. ¿Qué significa eso? Que reacciona muy rápido a los cambios en los niveles de actividad. Si sube la demanda, si sube la actividad, el sector de la construcción reacciona muy rápido, crea empleos muy rápido. Si cae la actividad, es el primero que destruye puestos de trabajo, por distintas razones. Bueno, lo que tuvimos con la construcción en los últimos 2 años y medio, en materia de empleo, fue una caída muy fuerte, muy brutal, les diría, en el primer semestre del 2024, y luego una estabilización. Hoy está más o menos alrededor de un 20% por debajo de lo que era en los años 2022-2023. Así que sí, la construcción viene siendo un sector que sufrió mucho porque cayó mucho en el primer semestre de 2024 y después no recuperó. Ahora, el sector que el empleo en la construcción no está cayendo en la actualidad. Está estabilizado en niveles muy bajos históricos, pero está estabilizado. Lo que viene cayendo muy fuerte en el último año es el empleo en la industria. Y eso tiene que ver con las distintas formas del ajuste que se da a nivel sectorial. Yo le decía, en construcción ese ajuste se da muy rápido, tanto al alza como a la baja. En la industria no, en la industria tarda bastante más, porque la primera reacción que tienen los empleadores cuando tienen problemas de actividad, problemas de demanda, no es despedir, porque despedir en la industria es muy costoso, no tanto por la indemnización, que puede ser barata, sino porque hay un costo de formación, de entrenamiento de esos trabajadores, trabajadoras, que en la construcción no necesariamente pasa, porque ese conocimiento se va con el trabajador y vuelve con el trabajador, va y vuelve mucho más rápido. En el caso de la industria, formar a un trabajador en la industria lleva tiempo y lleva recursos. Entonces, un empleador, cuando trata de evitar los despidos, trata de postergarlos, patearlos para adelante todo lo que pueda. Ahora llega un punto que no puede más patearlos para adelante. Y ese punto empezó, les diría, hace un año, donde la industria empezó a expulsar trabajadores registrados, formales, de manera sistemática todos los meses. Entonces, ahora estamos en ese momento donde, más que los datos de construcción o casas particulares, lo que estamos mirando es la industria, porque no solo es el que está explicando el mayor deterioro actual del empleo formal, sino que además es el que después tarda en recuperar. El puesto industrial que se pierde no es que se recupera al mes siguiente si hay algún cambio en la actividad. Ahí eso llevaba más tiempo y habla de un deterioro más estructural que en el de la construcción, que puede ser un fenómeno más coyuntural.
1: Bueno, Luis, te agradecemos un montón, interesantísimo, y seguramente volvamos a hablar de cara a los próximos resultados que ya de a poquito van pisando las elecciones, el movimiento de elecciones en la Argentina.
2: Sí, absolutamente. Dale, cuando quieran la seguimos.
1: Un abrazo, gracias.
2: Un abrazo.
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0: ¿Cómo sería ese mundo sin capital? Bueno, vamos a nuestro segundo bloque de este Enredando las Mañanas, el programa de la red de medios alternativos. Y queremos, deseamos, que del otro lado esté nuestra compañera Paula, de Radio Alas, de allá del Bolsón, de la comarca andina. ¿Es así, Paula?
1: Así es, aquí estoy del otro lado y también con la misma pregunta. ¿Cómo sería el mundo sin capital? Me imagino que bastante más tranquila.
0: Sería maravilloso. Pero no perdamos las esperanzas, estimada. Bueno, primero que nada preguntarte, ¿vos cómo estás? ¿Hace frío? Es una pregunta boba seguramente, pero contanos un poco cómo está el ambiente allí.
1: Y mirá, es una mañana que amaneció fresquita, con algunos soles primaverales, que igual nos viene pasando en la comarca, que cuando sale el sol, por un lado te pones contento después de tanto frío, pero por otro lado decís que no se derrita la nieve, que queremos llegar a un verano sin fuego, y bueno, es vivir bajo la angustia de lo que puede llegar a pasar en unos meses.
0: Así es, estimada. Bueno, te comento que acá detrás de los cristales está tus conocidos chino y polaco, que sonríen levemente, sin hacer ruido.
1: Abrazos para ellos.
0: Bueno, estimada. Bueno, contanos un poco cuál es la situación de las comunidades y demás cosas que pasan en esa comarca tan, tan activa, ¿no?
1: Mira. Estamos rodeados de comunidades bajo amenaza judicial, digamos, en distintos estadios, pero hoy por hoy sentimos que ninguna comunidad está segura, aún aquellas que han seguido todos los pasos que le planteó el Estado en su momento, como aquellas que decidieron no hacerlo como una decisión política. Ambos casos no hay diferencia, todos están bajo ataque, aquellas que todavía no fueron desalojadas, ¿no? Porque en estos últimos años arrancamos, después vino Paillaco, después Quenquentreu, o sea, viene, te estoy diciendo todo como bastante cerquita a donde nosotros estamos, venimos con un desalojo atrás de otro, y con el caos que esto genera, digamos, no solo en el territorio, sino en las personas que habitaban esos lugares y que ahora tienen que ver cómo reorganizan su vida. Sí. Ni hablar, tanto en el caso de la Wincul como en la Lof Quenquentreu, que en un caso estaba una machi y ahí estaba su regüe, que a veces por ahí es medio difícil para entender, para nosotros que tenemos otra cosmovisión, pero la única manera de poder ejercer ese rol es ligado a un territorio. Y en ese territorio se hace un regüe. El regüe no es que agarra, viene un día la machi y lo hace, sino que es con la presencia de muchísimas comunidades en ceremonia, con el esfuerzo increíble que esto representa, porque venimos con una crisis histórica. Muchas veces nosotros hablamos de crisis de diseño porque de lo que pasa en el resto de los lugares, acá hay un ensañamiento para quebrarnos la voluntad y que digamos bienvenido, megaminería, por suerte hasta ahora no han logrado quebrarnos, y a pesar de que la estemos pasando tan mal, nadie pensamos que es por ahí la salida, pero digo, en el medio de esta super crisis económica, moverse desde lugares tan lejanos es muchísimo, pero digamos, es muy importante que de este lado de la cordillera también puedan ejercerse estos roles. Entonces, en el Wincul estamos hablando de una machi que ya estaba, dio su levantamiento y estaba pudiendo ejercer en la Quenquentreu, estaba la machil para llegar a lo mismo, permanecen ambos regües secuestrados. Estas las que ya fueron desalojadas. Claro. Y ahora parece que metieron desde hace unos meses, inclusive previo a que se aprobase, se empezase como el tratamiento, ¿sí? Parece que metieron el acelerador.
2: Pau, te interrumpo un segundito. ¿Por qué secuestran el regüe? ¿Con qué fundamento legal?
1: y con que eran usurpadores.
2: Ah, bueno.
1: Y estaban ahí que no les correspondía. Cuando vi, digo, yo no sé si ustedes recuerdan, pero en el caso de la Wincool hubo un montón de mesas de diálogo, sí. Me acuerdo ahí la presencia de la querida Norita, que lo puso todo para que este acuerdo se llevase a cabo, se negoció entre las partes, se viajó desde acá, se buscó hospedajes para que pudieran estar, los Lamien ahí, bla, bla. Después de una cobertura de 15 horas, porque no salía, sale el acuerdo en donde se habla de que solo ese sector donde estaba el Rehue iba a poder estar la Machi, con un par de

0: Estimada, vos nombrabas, bueno, varias otras cosas, además de, bueno, de los desalojos y demás, vos nombrabas también los incendios. Y ligado a esta pregunta es, ustedes como medio, un medio tan antiguo ahí, Radio Alas, ¿cómo se organizan, cómo organizan la comunicación para todas estas emergencias que viven? ¿Cuál es el lado de la cocina de esto?
1: Y mira, medio como podemos, o sea, nosotros tenemos como una cotidianeidad de decir, bueno, no sé, yo los viernes hago un programa de tal hora a tal hora, pasan estas cosas y tenemos que abandonar nuestras vidas y irnos a hacer coberturas especiales, o sea, suspendemos la programación cotidiana y ahí nos sirve un montón estar enredados porque los cumpas de Furiloche pueden viajar al lugar y entonces nosotros hacemos piso y recibimos las notas que están haciendo ellos. No sé, pero es como muy a pulmón y con mucho esfuerzo. Nosotros por lo general no estamos como desde un lugar como de afuera mirando lo que pasa, sino que somos parte de las luchas de la defensa del territorio. Con lo cual es como, bueno, conocemos a las personas que están y ahí tratamos de, con la radio, sacar, que si nosotros no la sacamos no salen en ningún lado. Digo nosotros, no Alas, sino las radios comunitarias, ¿no?
0: Sí, efectivamente, hace muy poquito, bueno, nosotros nos sumamos a la retransmisión que estaban haciendo desde ahí de la comarca, cuando fue toda la resistencia ahí en Melo y Quinquitreo. Y seguramente estaban ustedes ahí en primerísima línea.
1: Claro, ves, en ese caso era uno de los que te decía, nosotros que estamos un poquito más lejos de la Los Melo, nos encargamos del piso y las radios comunitarias más cercanas se fueron al territorio y bueno, y así pudimos salir. Pero por supuesto que lo hacemos con mucha convicción, mucho agrado, nada, sentimos que nos acompañamos.
0: Sí, efectivamente. Y ahora que viene el verano, porque estamos en primavera casi ya, ¿para los incendios actúan de la misma forma?
1: Sí, lo de los incendios todavía es más, porque arranca un incendio y la radio suena hasta aproximadamente la 1 de la mañana en vivo. Nos pasa que empezamos a cumplir muchísimas más funciones, inclusive algunas que ni siquiera creíamos posibles, como que alguien que está acá en una brigada popular, que son los vecinos, luego le pueda decir a su mamá, mamá, para saber cómo estoy, no sé, vos desde Córdoba, conectate a Radio Alas. Y nos reagradecen después, como decir, che, pude tener tranquila a mi familia y yo ocuparme de lo que me... era una de las funciones que teníamos que cumplir como radio. Pero bueno, ahí hace falta organizar un montón la ayuda. Entonces, bueno, yo no sé, si nos escuchan 1000 personas, estoy diciendo cualquier número... durante el invierno, en el verano nos escucha toda la comarca, claro. Y entonces a través de la radio sabe a dónde se están cargando los tótem, qué vecino tiene la motobomba, dónde fundas, nada, es como que solamente ahí ayudamos a que el tejido se siga armando. No sé si se entiende algo de lo que digo.
0: Perfectamente, y hasta lo estamos imaginando, ¿no? Como la radio como un eslabón en todo ese esfuerzo magnífico y solidario para poder responder a esa situación de emergencia, ¿no? Un eslabón muy importante.
1: Y vos sabés que algo lindo que está pasando es que el año... venimos de 2 años de incendio muy fuerte consecutivos, 2 veranos. El verano anterior, en quedamos todos tan rotos y que solo, digamos, como que se pudo... minguear para hacer de nuevo las casas, o algunas casas, no es que se logró reponer todas las casas. pero no pudimos, no queríamos ni pensar en el fuego.

0: año, a lo largo del año, estamos teniendo un montón de reuniones, gente que hacemos distintas cosas durante el incendio, los que están más en logística, los que están más en las cocinas, los que están más produciendo viandas, nosotros los que estamos más como en el tema de comunicación, viendo cómo podemos lograr organizarnos aún mejor, porque hay veces que funcionan las cosas y ni sabes cómo es que está funcionando, pero ahora dijimos, bueno, aunque duela pensar aún en el invierno, en el incendio, no podemos tomarnos vacaciones y estamos teniendo un montón raro, aparte son muy gratas de asistir. Así, ojalá que no haya fuego, pero si hay fuego, yo creo que va a salir todo más aceitado, digamos.
1: Sí, qué maravillosa experiencia esa, ¿no? Cómo esta comunidad con tantos problemas se organiza para ir resolviéndolo, para ir tejiendo, y el papel que cumple la radio, que además sabemos que es una radio que está hace mucho tiempo.
0: Mañana cumplimos 39.
1: ¡Upa! Pero ya son bastante mayores de edad. O sea, pueden autoabastecerse ya, ¿no?
0: Y todavía no aprendimos, andamos ahí metiendo la pata en todos lados.
1: 39 años mañana, mirá vos, no, no teníamos la fecha exacta, sí sabíamos que eran muchos años los de esta radio, y se nota que tienen experiencia, estimada. Bueno, vamos a ir terminando esta nota para el Enredando. Nos ha encantado compartir con ustedes, y ¿querés agregarnos algo, Paula?
0: No, por ahí agradecer de que estén pendientes, por ahí la buena noticia, porque si no parece que todo es mala noticia, es que está habiendo muchísima movilización. No sé, este sábado hicimos un festival la plaza principal del Bolsón.
1: Perdón, un festival anti
0: desalojo.
1: Opa.
0: Por el buen vivir en territorios libres de extractivismo era el nombre completo. Y bueno, fue impresionante. Se siente que por ahí gente que estaba, no porque no le importase, pero como más abatida, está con ganas de involucrarse, y también fue impresionante porque en simultáneo estaba pasando lo mismo en La Angostura, en la Los Melo.
1: Sí.
0: Y impresionante también allá la presencia, la gente que se ha acercado desde todos, sí, los distintos territorios, ¿no? Y estas cosas que estamos haciendo tienen efecto, porque el desalojo. Digo, que nadie nos haga creer que da lo mismo que nos movilicemos o no, claro, porque cuando lo logramos hacer, pasan cosas buenas.
1: Pasan cosas buenas. Con eso nos vamos a quedar, estimado, y les mandamos a todos y todas las integrantes de Radio Ala un abrazo enorme desde acá, desde Semilla y de TL, y que cumplan muchísimos más. Y por otro lado, bueno, queremos seguir charlando con ustedes, estimada.
0: Cuando quieran, siempre a disposición. Y bueno, el regalito anticipado es este encuentro en el éter que tuvimos para el cumple de mañana. Y para los 40 se vienen.
1: Maravilloso. Por supuesto.
2: Ahí estaremos, para los 40 de FM Ala.
1: Para los 40 de FM Ala, y a los 39 también, pero bueno. Bueno, un abrazo inmenso, y bueno, nos ha gustado mucho. Y además que terminaste con una buena noticia. Así que, bueno, 10 puntos, estimada.
0: Abrazo gigante.
2: Abrazo.
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0: Bueno, seguimos en esta Enredando las Mañanas y les comentamos que vamos a hacer un cambio. Queríamos comunicarnos, seguir en el sur y comunicarnos con Virgilio Sánchez, el abogado de ahí, de la Lof Quintriqueo y Melo. Y no podemos comunicarnos aún, así que vamos a adelantar la columna de gremiales. ¿Qué te parece, Úrsula?
1: Sí, así es.
0: Y entonces lo escuchamos al compañero Omar.
2: Buenos días a la querida audiencia del Enredando las Mañanas. Soy el Tano, integrante de Radio Semilla y del programa Carne de Máquina, y vamos a encarar esta columna sindical de la semana. Se suele leer en redes sociales la indicación de agarrar la pala para aquellos que, por ejemplo, reclaman derechos o condiciones laborales. Vamos a ver el significado que tiene para los entusiastas del teclado el agarrar la pala. La explotación laboral extrema, la reducción a la servidumbre y a las condiciones de vida inhumanas en el campo argentino no constituyen hechos aislados ni episodios del pasado. Los antecedentes documentados durante más de una década muestran la persistencia de un sistema que atraviesa distintas provincias y actividades productivas y que afecta especialmente a trabajadoras rurales, pobres, migrantes y temporarios. Desde Neuquén, La Rioja, Corrientes, Santiago del Estero y San Juan hasta la provincia de Buenos Aires, se han registrado casos de trabajadores sometidos a jornadas extenuantes, salarios miserables, falta de registro laboral y condiciones de vivienda degradantes. El mecanismo se repite. Trabajadores captados en provincias empobrecidas o en países limítrofes son trasladados hacia zonas productivas donde quedan sometidos a contratistas y empleadores a condiciones de extrema vulnerabilidad. Los antecedentes que consignamos se remontan al menos a 2011. Ese año se registraron denuncias contra Pioneer, entonces controlada por la multinacional DuPont, por trabajadores encontrados en condiciones infrahumanas en establecimientos en Córdoba y Salto, provincia de Buenos Aires. También se denunciaron situaciones similares en una empresa forestal de capitales españoles en Entre Ríos. Tenemos otro antecedente del 2013, operativo realizado en una finca aceitunera de La Rioja, encontró 360 trabajadores en condiciones calificadas de esclavitud. En marzo del 2021 se detectaron 5 casos en Neuquén, Corrientes, Santiago del Estero y San Juan que afectaban a más de 200 trabajadores, incluidos adolescentes y niños. En San Juan fueron encontrados 120 trabajadores alojados en construcciones precarias, trasladados en micros en malas condiciones para recolectar aceituras y sometidos al control del cuadrillero. En 2021, en Río Negro, La Rioja, Corrientes y Santa Fe, fueron rescatadas 132 víctimas de explotación laboral. Las investigaciones describieron que las jornadas eran superiores a 12 horas y remuneraciones inferiores al mínimo establecido. A pesar de las diferentes provincias, de las empresas, de los cultivos, los casos documentados presentan características comunes. Una de ellas es la captación de los trabajadores en lugares alejados de los centros productivos, provenientes de Salta, Jujuy, Chaco, Santiago del Estero, son trasladados bajo modalidades de trabajo golondrina. A ellos se suman miles de inmigrantes provenientes principalmente de Bolivia, Paraguay, Perú. La distancia es un elemento central para este mecanismo, alejarlos de su hogar. El trabajador llega a una zona que no conoce, alejado de su familia y muchas veces sin recursos para regresar, que eso es fundamental, la lejanía y la falta de recursos para volver a su hogar. Entonces queda dependiendo de su empleador, del contratista, para conseguir vivienda, alimento, transporte. En distintos casos denunciados y documentados durante estos años, se registraron además mecanismos como la retención de los documentos personales o la generación de supuestas deudas por el traslado y los alimentos. Estas situaciones aumentan la dependencia y dificultan todavía más la posibilidad de abandonar el lugar de laburo. A esto se suman jornadas que, según distintos allanamientos e investigaciones, pueden comenzar alrededor de las 6 de la mañana y extenderse hasta la puesta del sol, alcanzando 12, 14 horas diarias y en algunos casos sin descanso semanal. Familias enteras viven dentro de estos mismos predios donde trabajan en casillas de madera, chapa o nylon, con pisos de tierra, en numerosos casos sin agua potable, sin electricidad, ni instalaciones sanitarias seguras ni adecuadas. Trabajo infantil, adolescente, aparece asimismo de manera recurrente en estas investigaciones. Así la vulnerabilidad surge de la condición de pobreza, distancia, intermediación, falta de registro, dependencia económica, aislamiento. En el cinturón hortícola de La Plata se dan ejemplos dramáticos de esta problemática. En las zonas como Abasto, Olmos, El Peligro, Melchor Romero, han sido escenarios de investigaciones y operativos en distintos años. En 2015, un allanamiento realizado en una finca de Abasto permitió rescatar 311 personas, entre ellas 72 menores de edad. El 90% de las víctimas era oriundo de Bolivia, Paraguay y Perú. El 10% restante provenía de Argentina, particularmente de la provincia de Salta. Según la investigación, los trabajadores realizaban tareas de cultivo de hortalizas de lunes a lunes, desde las 6:30 de la mañana hasta la puesta del sol, acumulando jornadas entre 12 a 14 horas. Vivían en casillas de chapa y madera, contaban con apenas 2 inodoros para todos los trabajadores. Vecinos de quintas cercanas declararon que el lugar era vigilado durante las 24 horas. Todo surgió a partir de la denuncia relacionada con presuntas situaciones de explotación laboral y escasa registración de los trabajadores. En 2021, otro caso volvió a poner en evidencia la situación del cinturón hortícola de La Plata. Una denuncia alertó sobre un grupo de jóvenes que escapaba por la ruta 36 mientras era perseguido por otros hombres. Posteriormente, se determinó que se trató de jóvenes oriundos de Goya, Corrientes, que huían de una quinta ubicada en Abasto. Según las primeras informaciones, habían llegado junto a sus familias bajo promesas de laburo. Una vez en el lugar, les habían quitado los documentos y obligado a realizar tareas de cosecha y embalaje de hortalizas sin descanso. Vivían en casillas precarias y sin acceso a servicios básicos. Se encontraron cerca de 200 personas en condiciones de hacinamiento y explotación laboral en ese caso. La problemática volvió a aparecer de manera creciente en mayo del 2026, un operativo realizado en un complejo de quintas ubicado en la zona de calle 185 y 80 de La Plata detectó más de 100 personas viviendo en condiciones de extrema precariedad. Familias enteras, en su mayoría trabajadoras provenientes del norte argentino, vivían hacinados y hacinadas en casillas de chapa. Según los datos consignados, los trabajadores cobraban 250 pesos por el cajón cosechado. Durante el procedimiento se detectaron situaciones de trabajo infantil y graves problemas vinculados con la salud y escolarización de los menores. Uno de los casos más dramáticos es el rescate de un hombre con autismo que permanecía encerrado con cadena y candado y de una niña de 12 años con discapacidad profunda que debió ser hospitalizada. Los casos de La Plata no constituyen una excepción. En distintos momentos, las investigaciones también registran denuncias en Lobería, Balcarce, vinculadas a trabajadores golondrina, contratados para tareas de semilleo y cultivos extensivos. En General Belgrano y Exaltación de la Cruz, se registraron situaciones de personas sometidas a condiciones de servidumbre sin acceso a cocina, baño y elementos básicos de bioseguridad. En actividades forestales y agropecuarias del norte argentino, también fueron documentados casos de trabajadores reclutados mediante falsas promesas y encontrados en situaciones extremas, incluyendo denuncias de personas que permanecían días sin comer y sufrían deshidratación. La cronología cambia según el caso, pero la estructura se repite: captación de trabajadores vulnerables, traslado a zonas alejadas, intermediación de contratistas o cuadrilleros, aislamiento, precariedad laboral, dependencia económica y dificultades concretas para abandonar el lugar de laburo. El caso de Santiago Alovería, que habíamos tomado desde Carne de Máquina y Radio Semilla, hablaba de una investigación que se originó a partir de testimonios de peones dedicados al desflore de maíz proveniente de diferentes localidades de Santiago del Estero. Según los trabajadores, fueron reclutados por contratistas en Loreto y trasladados hacia Alovería, localidad ubicada a 48 kilómetros de Quequén y 49 de Necochea. El reclutamiento se realizaba, según los testimonios recogidos, en tandas de aproximadamente 20 trabajadores provenientes de Loreto, Atamisqui y otros departamentos santiagueños. El caso debe ubicarse dentro de una secuencia de denuncias y antecedentes de la empresa que incluye, como mínimo, investigaciones judiciales en 2011, nuevas denuncias publicadas en enero del 23 y los hechos de Lobería resaltados por trabajadores en la investigación que realizamos. Estamos hablando de la empresa Satusager. Según los testimonios recogidos, algunos trabajadores firmaban contratos cuya comprensión resultaba prácticamente difícil, especialmente para personas que, según la investigación, en algunos casos no sabían leer ni escribir. Los peones denominaban a esos documentos contratos de letra chica. La investigación señala que en ellos figuraban jornadas en las que trabajarían hasta 10 horas sin remuneración. El contrato, que debería constituir una garantía, aparece en estos testimonios como un elemento de desigualdad entre la empresa con recursos y trabajadores que no siempre cuentan con herramientas necesarias para comprender plenamente aquello que firman. Esas 10 horas sin remuneración eran para pagar, en teoría, cuestiones que la empresa cubría. Los peones fueron alojados, según sus testimonios, en casillas o contenedores ubicados en la zona más baja del campo, la zona inundable. Cuando llovía, el sector se inundaba y los trabajadores perdían sus pertenencias bajo el agua. Las mismas instalaciones, según relataron, fueron afectadas por un fuerte temporal que atravesó la zona de Lobería y Bahía Blanca, dejando a los trabajadores expuestos incluso al granizo. La alimentación constituye otro de los puntos centrales de las denuncias. Los trabajadores afirmaron que en algunas oportunidades el pollo que recibían llegaba en mal estado debido a la interrupción de la cadena de frío. Quienes se negaban a consumirlo debían continuar laburando sin comer, mientras otros trabajadores habrían sufrido consecuencias en su salud después de ingerir el alimento. Otro de los aspectos más graves está relacionado con la denuncia de otros trabajadores que habrían sido expuestos a fumigaciones y al contacto de su piel con agrotóxicos. Según los testimonios recogidos, algunos laburantes se enfermaron. Posteriormente se intentó atribuir esa situación a que habían consumido una mulita. Los trabajadores denunciaron que habían sido fumigados mientras trabajaban. Algunos antecedentes plantean que en 2011 directivos de Satusager fueron citados en una causa en la que se los investiga por presuntos delitos de trata de personas y reducción a la servidumbre de trabajadores trasladados desde Santiago del Estero para realizar tareas desde Flores de Maíz. En ese marco, aquella investigación, fueron allanados campos explotados por la empresa en Ramallo, San Pedro y Arrecifes. En uno de los establecimientos denominado Doña Clementina, se comprobó que 101 personas vivían hacinadas, sin corriente eléctrica, sin duchas y sin instalaciones adecuadas para almacenar alimentos. La Fiscalía Federal de San Nicolás había solicitado detenciones y declaraciones indagatorias a los involucrados, aunque posteriormente les otorgó la eximisión de prisión. En enero de 2023, trabajadores Golondrina, vinculados contractualmente con Satusager, denunciaron públicamente condiciones que calificaron como inhumanas en pergamino. La investigación menciona denuncia de trabajadores que afirmaron haber vivido sin acceso a agua potable, con escasos baños para decenas de personas, presencia de roedores y alimañas y falta de ventilación en lugares donde se alojaban. Una estructura que persiste en el tiempo. 2011, denuncia contra grandes empresas en casos de trabajadores en condiciones infrahumanas en Córdoba, Salto, Entre Ríos, investigaciones que involucraron a Satusager, a Pioneer, a una empresa española. En 2013, 360 trabajadores contratados en una finca aceitunera en La Rioja. En 2015, 311 personas rescatadas en una finca en Abasto, entre ellas 72 menores. En marzo del 2021, más de 200 trabajadores afectados en 5 casos detectados en Neuquén, Corrientes, Santiago del Estero, San Juan. En 2021, 132 víctimas rescatadas en Río Negro, La Rioja, Corrientes y Santa Fe. Cerca de 200 personas encontradas en condiciones de hacinamiento y explotación laboral. En enero de 2023, trabajadores Golondrina denuncian condiciones calificadas como inhumanas en pergamino, vinculadas contractualmente a Satusager. En mayo del 2026, encontramos condiciones de extrema precariedad en quintas en La Plata, testimonios involucrados, ¿no?, en Lobería, lo que es el de Flores del Maíz. Cambia la provincia, cambia el cultivo, cambia el empleador o contratista, pero reaparece una y otra vez. Y eso es precisamente lo que queremos consignar, es la explotación capitalista en el campo argentino. Respecto a los responsables de esto, tenemos que hablar, obviamente, de las empresas capitalistas que se benefician con esta explotación. Tenemos que hablar del Estado, que dice controlar y no controla. Tenemos que hablar del sindicato UATRE y la Federación FATRE, que miran para otro lado y se hacen los distraídos mientras los trabajadores sufren. Y tenemos que hablar de la necesidad de organizarnos desde abajo, organizarnos los laburantes desde abajo para enfrentar esta explotación. Organizarse desde abajo los que sí agarran la pala y no desde un celular o de la pantalla de una compu, sino ahí, en el campo, trabajando jornadas extenuantes.
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0: Nuestras clases dominantes han procurado siempre que los trabajadores no tengan historia.
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0: muy bien, aquí volvimos, vamos a hacer una vueltita de breves, ya que se nos ha truncado la nota que teníamos con Virgilio a propósito de las usurpaciones en los desalojos, en realidad, en la Lofkin, Triqueo y Melo,
1: que han sido detenidas por ahora. Uh-huh. Era una buena noticia.
0: Era una buena noticia. Quedará para un futuro próximo. Pero a propósito de noticias y de actividades, en el día de ayer se presentó el libro, y en las vísperas del 16 de septiembre, Noche de los Lápices, está itinerando la presentación del libro de Milce Moller, Sobreviviente, que se llama La Larga Noche. Y ella dice, a propósito de esto, muchas veces relaté minuciosamente los hechos vividos en distintos juicios ante abogados, fiscales o jueces. Muchas otras veces lo narré en entrevistas, charlas, presentaciones en escuelas, radios, encuentros. Tengo la sensación de que hablé mucho a lo largo de mi vida. Contesté preguntas absurdas, banales, inquisidoras, dolorosas, y también algunas tan profundas que me llevaron a lugares que no hubiera querido transitar. A veces me escucho a mí misma en declaraciones de distintas épocas y siento que ya se sabe demasiado sobre esta historia y que, por lo tanto, no es necesario que se hable más. Cada año, en cada conmemoración de la Noche de los Lápices, sigo tomando conciencia de todo lo que todavía falta contar, que también es demasiado. Entonces, ella lo que dice es, por eso es imprescindible dejar plasmadas nuestras historias escritas en este texto construido colectivamente.
1: Estimada, a propósito de la Noche de los Lápices, ¿por qué no le recordás a nuestras amigas y oyentes qué es la Noche de los Lápices?
0: La Noche de los Lápices, tiene un lugar físico, que es la ciudad de La Plata, una ciudad muy golpeada por la dictadura militar. Se produce el 16 de septiembre de 1976, donde estudiantes secundarios fueron cazados realmente desde sus casas mientras dormían.
1: Pibes, estudiantes secundarios.
0: Fueron cazados a propósito de una organización que venían llevando adelante en el Colegio Nacional Buenos Aires, pero en otros colegios, el Alberto Más, el Normal 2. Emilce es una de las sobrevivientes, y muchos de ellos fueron desaparecidos a posteriori, porque justamente no solamente trasciende el reclamo por el boleto estudiantil, pero ellos se configuraban como grupos de estudiantes que alfabetizaban, trabajaban en vías, hacían mucha tarea social, y por supuesto se estaban organizando, ¿no? Es uno de los actos de represión más brutales cometidos por la última dictadura militar, porque la gran ellos eran adolescentes. La brutalidad de todo este evento es que ellos eran adolescentes. La mayoría era de la UES, de la Unión de Estudiantes Secundarios de La Plata. La UES había nacido en el 75, justamente. Que había nacido en este contexto porque en el Ministerio de Obras Públicas, donde cuando se hace todos los 16 de septiembre que hay una movilización en La Plata, se va al Ministerio de Obras Públicas por, entre tantas otras cuestiones, el otorgamiento del boleto estudiantil. Entonces, el boleto estudiantil, que todavía se sigue utilizando, es producto de esta lucha, ¿no? Y uno de los primeros testimonios el evento, esta fecha toma notoriedad pública en el año 85, luego de que Pablo Díaz, otro de los sobrevivientes, declara en el juicio a las juntas. Entonces, a partir de ahí, se van recuperando estas pequeñas porciones de historias que Milce las retoma en este libro recientemente presentado.
1: Bueno, gracias, estimada. Bueno, seguimos con los libros. Este nos toca de cerca. Y va a ocurrir la presentación del libro que se llama Cuentos con Alas. Son cuentos, estimadas y estimados. ¿Cuándo va a ocurrir esta presentación? Mañana jueves 10 a las 6 de la tarde. Y va a ser en el Espacio de la Memoria y Derechos Humanos, allí lejos, en el Libertador al 8100 y algo. ¿Quién lo escribe? ¿Quién participa de este libro? Susana Gómez, una cordobesa muy querida. Belén Altamiranda Taranto, que es referente de Abuelas de Córdoba. Y también participa una compañerita de Semilla, que se llama Mirta Grón, la conocida negra, ex detenida política. Así que, bueno, es un libro muy hermoso de cuentos y vamos a estar hablando seguramente algo más de él.
0: Sí, en otro orden de cosas, o por ahí en el mismo, de organización y reclamos, como tal vez sepan o tal vez no, el 19 de septiembre se está organizando la Marcha de la Bronca, que bueno, pinta que va a ser bastante masiva y multisectorial. A propósito de eso, para docentes, afiliades y no afiliades, hay una asamblea abierta en ADEMIS el 15 de septiembre, o sea, el martes que viene, a las 6 de la tarde, en Solís 823, perdón, justamente para empezar a prepararse para la Marcha de la Bronca y organizarse y demás. Así que ese es... Otra invitación contra la reforma laboral del estatuto docente por un salario por cargo igual a la canasta familiar, no a los cierres de grados, secciones y cursos, y contra la criminalización de la propuesta, de la protesta, no de la propuesta, que vaya fallido. Así que eso también para tener en cuenta de cara al 19, que entiendo que es sábado.
1: Me parece casi seguro, sí, pero y para no alejarnos, mira vos, para no alejarnos de la calle, vos recién dijiste, invitaste a una actividad ahí en el local de ADEMIS, uh-huh, de la calle Solís. Bueno, en la misma calle Solís, pero un poquito más hacia el sur, al 1158, donde está CIPREVA, Sindicato de Prensa de Buenos Aires, va a ocurrir, esto va a ser el 18 de septiembre, ¿no? Va a ocurrir un conversatorio que tiene este título: El terrorismo como arma para callar la protesta. Va a participar Gustavo Franquet, de la Gremial, uh-huh, de Abogados y Abogadas de la República Argentina, Luis María Alman Bornes, del Movimiento Ecuménico por los Derechos Humanos, Eduardo Tabani, Asamblea Permanente de la PDH, Diego Morales, del CELS, Pérez Esquivel, y Raúl Zaffaroni. Así que, bueno, esto va a ser en el sindicato de CIPREVA, allí en la calle Solís, al 1158, 18 de septiembre.
0: Bien. Por otro lado, va a haber una reunión del Eje Economía Social y Solidaria para seguir organizando la feria del Consejo Consultivo de la Comuna 3.
1: A tuya.
0: Exactamente. Así que hay que enviar un mail para quienes quieran participar. Es una feria que se hace de manera bastante frecuente. La última fue el 14 de agosto. Y también va a haber se está proponiendo que en ese espacio haya un gazebo con información de las problemáticas en educación. Así que esto conecta un poquito con lo que decíamos recién ADEMIS. Así que bueno, también para tener en cuenta, si se quiere participar, hay que mandar un mail a consejoconsultivoc3@gmail.com. Así que ese es otra invitación. Y por último, hay un conversatorio que va a tener lugar hoy, justamente a las 6 de la tarde, de manera virtual. Conversatorio: El futuro del reciclado inclusivo en disputa. Esto tiene que ver con la ciudad de Buenos Aires. Van a hablar Julieta Primavera, de la Dirección General de Reciclado de Buenos Aires, Lucía Jolias, del área de Ambiente, y Jacqueline Infante, de la cooperativa El Álamo, que es una de las cooperativas que tiene acuerdos con el gobierno de la ciudad de recicladores urbanos, ¿no? Comenta Estela Grassi, especialista en política social. Hoy, 18 horas, es una actividad virtual. Organiza el Grupo de Ambiente del Consejo Profesional del Trabajo Social de Ciudad de Buenos Aires. Y dice que va a ser un espacio de intercambio sobre la situación actual de las cooperativas de recuperadores urbanos y los debates en torno a la nueva contratación del servicio de higiene urbana. Así que esa es otra cuestión interesante, teniendo en cuenta toda la problemática sobre los residuos urbanos en la ciudad de Buenos Aires. Así que bueno, esta fue nuestra vueltita de breves.
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0: Y volveremos con la columna de migrantes de nuestra compañera Carlita.
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0: Muy
1: ¿Cómo
0: bien.
1: Sería, cómo sería? ¿Cómo sería si estuviéramos comunicadas con la compañera Carla de Migrantada? ¿Es así?
2: Hola.
0: ¡Ah! ¡Está!
2: Sí, acá estoy. ¿Cómo están?
0: ¿Qué decís, Carlita?
2: Muy bien, acá. Feliz de poder estar nuevamente con la columna, la verdad.
1: Maravilloso. ¿Y qué nos has preparado para el día de hoy?
2: Bueno, lo que nos quedó pendiente la semana pasada, que no se pudo hacer la columna por temas laborales, es un poco de actualización en relación a las consecuencias de las políticas migratorias en Estados Unidos, que recrudecieron muchísimo más ahora con el gobierno de Trump, pero que es algo que históricamente en Estados Unidos se han vulnerado los derechos de las familias y migrantes. En ese sentido, estamos hablando sobre todo de adultos, pero también especialmente de esas niñeces que terminan también siendo detenidas y en muchos casos también separadas incluso de sus propios, de sus propias familias adultas, ¿no? Pero antes de analizar el tema de las consecuencias y las denuncias que incluso mismo Estados Unidos, organizaciones de derechos humanos y inmigrantes vienen realizando, quería también traer un poco el caso, no sé si tenemos el audio de la semana pasada,
1: no.
2: O lo comento nomás.
1: Coméntanos.
2: Bien, ¿qué es el caso que se hizo conocido, no sé si lo llegaron a ver, de un futbolista,
0: sí, jugador de fútbol, sí, que lo bajaron del bondi?
2: Que lo bajaron del aeropuerto.
0: Del aeropuerto, no, el bondi.
2: Y que el tipo es, bueno, tipo el futbolista de quien estoy hablando es Matías Pourrain, pero lo interesante es cómo, claro, muchos medios acá en Argentina han mostrado este caso, no es el único, es el que ha tenido mayor relevancia, y creo que también acá está bueno traerlo en algún momento, y por qué no también tratar de hablar con él, qué piensa de que estas políticas que él ha atravesado siendo un argentino en Estados Unidos se vean acá reflejadas por parte del gobierno de Milei. Él mismo, en el audio del recorte, en una de las entrevistas que le hacen, menciona, ¿no?, como que sus papeles están en trámite.
0: Claro.
2: Que serían muchísimos casos de los que incluso en las redadas que hace Milei las estamos evidenciando, y muchos que están en trámite, que incluso por sus propias restricciones del acceso a al DNI permanente, gente que está quedando ahí en el medio. Entonces, ¿está de acuerdo que con esas personas se le haga lo mismo que se le hizo a él, por ejemplo? Sería interesante como también traer cómo estos casos del al revés crean y gran solidaridad, ¿no?, y como incluso agenda para repudiar todo lo que son las políticas antimigratorias de Trump, y porque eso no lo podemos también traer acá para analizar el otro lado.
0: Claro.
2: En relación a las políticas de Milei en casos de en temas de política migratoria. Por eso me parecía importante, porque claro, es todas las características que tiene el futbolista, es, bueno, estaba contratado para jugar allá, para trabajar. Sus papeles estaban en trámite. Sin embargo, tuvo el mismo trato, y también es blanco, es un varón, pero sí, blanco, y que eso no le alcanzó incluso para ser tratado de la manera que fue tratado, que estuvo detenido, esposado de manos y pies, compartiendo incluso celdas por mucho tiempo con más de 60 personas detenidas. En su relato cuenta que incluso entiende inglés y que escuchaba cómo entraban los de ICE, estos agentes antimigratorios, antimigrantes, riendo y burlándose y señalando a quién habían traído a quién, ¿no? Algo que no nos extrañaría, no lo vemos tan lejano en relación acá, cuando se ríen incluso en situaciones de represión de las movilizaciones o eso, reclamando de ¿por qué me estás deteniendo injustamente? Bueno, y te das cuenta que se te ríen en la cara. Entonces me parece interesante esto traerlo, porque incluso se le hace esto a alguien que está en una situación de contrato de trabajo de alguna manera.
0: Sí, de ventaja.
2: Que sabe inglés, de muchas ventajas, la verdad. ¿Qué pasa con las niñeces que están atravesando estas políticas migratorias? Que no empezaron con Trump. Sí, se están haciendo muchísimos peores estas situaciones con Trump, pero quería, porque además no es algo específico de Estados Unidos, Hay consecuencias específicas que traen las políticas antimigratorias en las familias, pero especialmente en las niñeces migrantes, por los estados que son más fascistas, más racistas. Y en el caso de Estados Unidos, ya en 2019 hubieron denuncias sobre agresiones, abuso sexual, videos pornográficos en Estados Unidos. ¿Sí? Estamos hablando, esta es una... Es una nota que saca la BBC del 2019 y que la denuncia se la hace entre el 2014 y el 2018 y la del Departamento de Salud de Estados Unidos recibió 4.500 denuncias de abuso sexual. Upa. En menores migrantes, inmigrantes detenidos y detenidas. Estamos hablando de 2019. Buscando, no encontré, y estoy en eso, porque también me gustaría traerlo, de qué pasa con la actualización de estas situaciones de abuso en las infancias detenidas migrantes en la época de Trump. Esto solo entre 2018 y 2019, y estamos hablando de una gestión que era que no tiene la misma recrudecimiento en políticas migratorias. Sin embargo, ya estaba esto. Sí, las denuncias y este tipo de delitos en cuanto a menores de edad migrantes. Este informe además relata que el Departamento de Justicia recibió además 1.303 denuncias por abuso sexual sobre menores no acompañados durante ese mismo periodo. Estamos hablando del 2014 y 2018. Y en este sentido,

0: que bueno, vienen a decir de que bueno, este organismo, el Servicio de Salud y Servicios Humanos, la HHS, se excusa diciendo que lo que hacen es velar siempre por los derechos humanos de las personas menores de edad y que hacen el mejor trabajo que pueden. Bueno, todo esto en contraste a las denuncias que se realizaron durante este periodo en el Departamento de Justicia de Estados Unidos. Por otro lado, y ya ahí me quiero meter un poquito en lo que está pasando con el tema de los menores de edad en la era Trump, que también hay otra investigación que se llama Marshall Project, que encuentra un aumento de menores de 3 años bajo custodia. Este informe no es tanto en relación al tipo de delito de abusos sexuales en las infancias, sino más bien de cómo está recrudeciendo las detenciones también en menores que son cada vez de más temprana
1: más
0: edad,
1: pequeños.
0: Los cuales no puede ser algo más deshumanizante que estar privados de libertad a niñitos, chiquitos, ¿no? Que a veces capaz que recién están empezando a hablar incluso. Lo que dice este informe es que los bebés y las niñeces más pequeños también están en la mira de esta investigación, donde se encontró que al menos 500 menores son menores de 3 años.
1: Opa.
0: Y que se encuentran en los servicios de inmigración y control en las aduanas del ICE. Desde enero de 2025 hasta el primer trimestre de este 2026. Entonces, estamos hablando incluso de menos de un año, donde hay menores de 500, perdón, hay 500 menores que son por lo menos de 3 años o menos. Esto es un montón.
2: Un montón.
1: El ICE va a tener que poner guarderías, ¿no? ¡Qué cosa!
0: Es tremendo. Es muy decidor. Si hacemos una lectura de contexto entre los delitos, las denuncias que se lograron registrar y llevar adelante del 2014 al 2018, y ahora en este aumento de detenciones de menores, y que estamos, también podemos hacer una lectura de qué pasa con cuántos son más chiquitos los que son detenidos y separados de sus familias. No hay posibilidad, incluso es mucho más difícil que te puedan contar, que lo puedan decir, ¿sí? Cuando estos delitos se ocasionan en situaciones de encierro.
2: Claro, ese es el tema, que es violatorio de cualquier tipo de convención de lo que sea, porque en general cuando la niña es tan pequeña, está de tan corta edad, está con sus progenitores.
0: Uh-huh.
2: No,
0: así es.
2: Es hasta inédito esta situación de separación, ¿sobre texto de qué?
0: No, justamente, y bueno, podemos hacer, yo necesito tener también algunas investigaciones en relación a esto. En su momento estoy tratando de rastrear una compañera que es migrante allá, que cuando fue lo de la dictadura en Bolivia, estaban las huipalas, no sé si se acuerdan, las huipalas por el mundo,
2: sí,
0: en relación al apoyo al pueblo boliviano. Pero estoy tratando, porque también lo que tienen los informes cuando se empieza la búsqueda, son muchos en inglés, y yo no sé en inglés. Pero no quería dejar de traer esto porque es uno de los países que lamentablemente, pero no nos sorprende, la violencia hacia la población migrante, la población racializada en Estados Unidos está en alza, si bien en algunos estados esto un poco bajó. Estas detenciones están, ¿sí? Y que aunque después los liberen, los delitos perpetuados en encierro y el daño que se ha causado, ¿sí?
2: Claro.
0: Una parte del informe, por ejemplo, detalla que entre el 20 de enero del 2025 a marzo del 2026, el ICE mantuvo a 25 bebés y niños pequeños detenidos en un día promedio. Una cifra que supera 10 veces más durante el mandato de lo que fue en un año de Biden, el anterior presidente.
2: Sí.
0: Hay un caso muy conocido que también estuvimos circulándolo incluso por distintos medios de acá de la región, en Latinoamérica, que es un niño

0: de familia ecuatoriana que estuvo privado de libertad, no sé si lo habrán llegado a ver, que finalmente después se encontraba privado de libertad con su padre,
1: Sí, me acuerdo.
0: que estuvo también mucho,
1: Mucho
0: no
1: tiempo.
0: recuerdo exacto mucho tiempo, pero que se hizo mucha campaña
1: Sí,
0: a
1: sí.
0: nivel internacional por su liberación, porque era un y que se logró. Pero es un caso que logró hacerse conocido, que logró romper las fronteras y que organismos incluso de derechos humanos, promigrantes, han logrado también hacer presión y mediáticamente también, ¿no? Para que este menor de edad pueda estar justamente, sea liberado, ni más ni menos. Quería traer un poco de esto porque es durísimo. Hay cosas que no voy a poder terminar de decir, pero hay otro estudio, por ejemplo, del Instituto Brookings, que estima que 200.000 niñas y niños se vieron afectados por las detenciones de al menos uno de sus padres entre también enero del 2025 y abril del 2026.
1: ¿Qué cifra dijiste, perdón?
0: 200.000,
1: 200.000.
0: 200.000. Sí, no estamos diciendo que se vieron afectados y acá habría que desmenuzar. Se vieron afectados porque fueron separados. Hay videos desgarradorísimos donde también se llevan a la madre o
1: Sí,
0: al
1: no es
0: padre y
1: terrible.
0: el nene donde queda,
1: Sí.
0: si queda con una familia, si después hay posibilidad de que vuelva la revinculación. Lo más probable es que las revinculaciones en Estados Unidos no se estén dando porque terminan después expulsando en todo caso a toda la familia. Pero es gravísimo y traerlo en esto en cuanto a los casos específicos, estamos hablando de niñeces y adolescencias que directamente están ocasionándoles un trauma que ni siquiera el mismo Estado yanqui lo está reparando. Y a mí lo que me interesa mucho también, que esto lo vamos a traer la próxima, no sé si la próxima columna, pero antes de diciembre, traer algo más específico también de qué pasa con estas situaciones, vulneraciones de los derechos a las niñeces en situaciones de encierro por parte del gobierno de Trump, porque yo, lejos de que hayan bajado esas denuncias de abuso en situación de encierro por parte de los mismos funcionarios de la ICE o del Estado yanqui, seguramente eso está aumentando, porque si estamos diciendo que hay mayor cantidad de menores de 3 años detenidos, es muy difícil que la cifra, porque es muy difícil que un grupo interdisciplinario de repente estén ahí acudiendo a los menores de edad. Sí,
1: Sí,
0: más cuando sabemos que incluso esas detenciones las perpetúan tipos que están avalados por el Estado y el gobierno de Trump, totalmente enmascarados. Entonces, habría que ver cómo funciona cuando se detienen ahí a menores de edad y todo lo que implica el gobierno de Trump en relaciones al abuso de la pedofilia.
1: Sí,
0: Ahí y
1: además,
0: todo
1: la mera, perdón Carlita,
0: comprobado.
1: pero la mera
0: Sí.
1: situación de detención de un menor de 3 años ya es un abuso. O sea, ya el abuso
0: Totalmente.
1: empieza ahí. No hay ningún motivo por el cual separarlo o separarle de su familia,
0: Así
1: aislar
0: es.
1: a esa persona. Eso ya es un abuso.
0: Sí, es un daño,
1: Ni quiero
0: es un
1: pensar
0: daño grave.
1: Infancias que necesitan algún tipo de tratamiento especial, no sé, medicación, algún tipo de cuidado especial. Porque eso también, ¿cuántas de esas infancias necesitan una atención especial de cuidado, por el motivo que sea? ¿Se tiene eso en cuenta?
0: Bueno, han habido casos, no sé si eran menores, pero sí de haber detenido al padre o a la madre y que no les importara saber que era el único responsable para poder
1: Claro.
0: permitirle la movilidad, darle la medicación a sus propios hijos y que éste termine falleciendo. Hay casos así también que han sido noticias, se han dado a conocer más que han sido noticias, pero son los que se conocen y tal cual como vos decís, ¿qué pasa con los que no nos llega la información? Entonces, la vulneración en cuanto a políticas migratorias en el gobierno de Trump que se están dando está en aumento la vulneración a las niñeces y adolescencias. Y esto sí es gravísimo también porque está quedando un piso en ese sentido. y qué pasa con cuando se logran revincular con sus familias, qué seguimiento se les está dando realmente. Ahí no hay.
1: Sí, además, si el resultado final es la deportación de la familia completa, ¿no? ¿Por qué se lo separa? De nuevo. O sea, si el resultado final es que van a deportar a toda la familia, ¿por qué se separa esa familia? ¿Se separan los hermanos entre sí? Eso es lo que no... Es tortura.
0: Es tortura. La verdad que es un acto criminal lo que están cometiendo.
1: Y es muy similar a lo que pasaba acá con la ley de residencia. La ley de residencia que deportaba a los... que fue derogada mucho tiempo después, deportaba a los varones de la familia y dejaba a la esposa con todas las niñas acá, y los deportaba a su país, sin posibilidad de sustento.
0: Bueno, algo que está pasando con las expulsiones acá es que no, ni siquiera solamente ahora, sino que, claro, se están pasando por encima en Argentina también el tema de la reunificación familiar. Entonces, y como para también para cerrar, vuelvo al primer tema, como los casos como de este futbolista que tenía todos los tips bien de buen ciudadano para estar en Estados Unidos, es interesante que esas voces también se expidan, o por lo menos saber qué piensan de una política similar, no del mismo grado, y esperemos que eso no ocurra y eso va a depender de la sociedad organizada, la verdad, en contra de eso, para que no ocurra. Bueno, ¿qué lectura tiene eso?
1: Sí, claro, el campo de fútbol...
2: Digamos que es indispensable recurrir, para lo que decís vos, ¿no?, a una misma vara. Se indigna que a un argentino lo metan en cana porque no tiene la permanente. Tendría que indignar tanto que un migrante de aquí, de esta localidad, también lo devuelvan porque no tiene la permanente en regla, porque la burocracia a propósito tiene, digamos, dura una barbaridad el trámite, que es laxo y que lo lentifican a propósito aquí ahora.
1: Y el mismo
0: Sí, 2026, Argentina, sí. Y aunque no lo estén mostrando, más allá de sus videitos de cuando expulsan a alguien que es algo que no es el caso de la mayoría, ni de la mitad, ni de un tercio de la población migrante, sino un circo barato que crean, existen situaciones de antes de ser expulsadas las personas, quienes son expulsadas finalmente, que se encuentran retenidas. Que se encuentran retenidas, eso está pasando. Sí. No tenemos otra cosa, un informe del gobierno de Milei que eso lo diga. Pero eso existe, eso está pasando.
2: Así es, estimada, no sé si estás mirando el reloj, pero hemos llegado a las 12:00.
0: Así es, justito.
2: Justito. Así es que nos despedimos de conjunto, nos despedimos de Carla, nos despedimos de amigas y oyentes, y nos despedimos de este Enredando las Mañanas de día miércoles, porque mañana nos escucharemos desde San Luis, desde Radio La Bulla, el viernes de Radio Pueblo de Jujuy. El lunes desde Córdoba, Radio Roja, y el martes de La Plata.
1: Así es, nos vamos en este miércoles de jubilades, eso no lo dijimos hoy.
0: Muy bien. Verdad, miércoles jubilades. Nos vemos y qué lindo escucharle.
2: Lo mismo decimos nosotros. Abrazo, Carlita.
1: Hasta la próxima.
0: Hasta la próxima.

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0: A fines de julio, el gobernador de Chubut, Ignacio Torres, anunció desde la Embajada de Polonia la firma de un memorándum de entendimiento con la empresa Green Capital para la construcción de un megacentro de datos en la ciudad de Trelew, más precisamente en la llamada Zona Franca. Fue llamativo cómo los medios de comunicación olvidaron que esta misma empresa y este mismo gobernador habían realizado anuncios similares apenas un año atrás, que implicaban una inversión de 10 mil millones de dólares para un megaproyecto de hidrógeno verde. Pero todo era humo, el combustible verde ya no sirve para nada y ahora Green Capital saca de la galera un data center. La falta de seriedad de la firma polaca Green Capital Renewable Energy Sociedad Anónima se refleja también al buscar su domicilio legal en Argentina. Las oficinas están ubicadas en el estudio de los abogados Rosansky, en la calle Cerrito de la Ciudad Autónoma de Buenos Aires, donde además funcionan otras empresas. Pasando en limpio, Green Capital dice tener la capacidad para invertir entre 3.300 y 10.000 millones de dólares, pero no puede alquilar una oficina propia con personal a cargo. ¿Con qué clase de aventurero firmamos los chubutenses un memorándum de entendimiento? Lógicamente, el anuncio generó preocupación en la comunidad. Los data centers vienen siendo rechazados en muchos países. Sabemos que los centros de datos ocupan grandes superficies de tierra, producen ruidos molestos y requieren enormes cantidades de agua y energía para funcionar, a la vez que generan escasas fuentes de trabajo. Sabemos también que la empresa y el gobierno esperan la sanción del SuperRIGI, un proyecto de ley escrito a medida de los magnates tecnológicos para evitar pagar impuestos y regulaciones. Durante 30 años tendrán prioridad en el acceso al agua y la energía. Ante una crisis hídrica, Green Capital estará primero, la comunidad de Trelew después. También supimos por boca del ahora ex ministro de Producción de Chubut, Juan Pavón, que el data center de Trelew implicaría la construcción de una obra complementaria de 2.200 millones de dólares para generación de energía firme a gas. Semejante inversión demuestra que no se trata solo de energías renovables, como dijeron, sino del uso de combustibles fósiles a gran escala. Surgen inquietantes preguntas. ¿Dicha obra sería para conectarse al troncal del gasoducto General San Martín que pasa a la vera de la Ruta 3? ¿Un hipotético consumo continuo de millones de metros cúbicos de gas durante el invierno generaría una competencia que comprometa la estabilidad del suministro en los hogares y la industria? ¿Dispararía el costo de la energía? No son preguntas estériles. Es el nudo del debate en países como Estados Unidos, que genera fuerte oposición ciudadana a medida que el costo de la energía se dispara por la competencia de los data centers. Quedan muchas más preguntas en el tintero. Por eso el grito de la tierra estará atravesado por este tema desde hoy y para el futuro. Los data centers se están transformando en el conflicto ambiental del momento en todo el mundo, configurando una nueva forma de extractivismo, el extractivismo digital. Y acordate que si el data te deja sin agua, el data mata, y dato mata relato. Bienvenidos y bienvenidas a la emisión número 188 del Grito de la Tierra.
1: De acuerdo. Haré lo que me pides en base a esos parámetros.

0: Muy buenos días, don José Luis Pope, Sergio Pepper allá en los controles de la nave Tierra. Muy buenos días para todas, para todos. Acá estamos, Grito de la Tierra número 188, temporada 2026. Cerquita de cumplir casi 10 años el año que viene, con este Grito de la Tierra al aire. Y bueno, arrancamos a pleno hoy con Heavy Metal. El editorial vinculado al Data Center. Y escuchábamos recién Inteligencia Artificial, de la banda de heavy metal española Saratoga, que es una vieja banda de metal de los años 90. Y bueno, que toca un poco el tema que nos va a atravesar hoy por distintos aspectos, ¿no? Porque muchas aristas que tienen que ver con este tema. Y nuestra Patagonia, que está en el centro de todas estas cuestiones de la geopolítica mundial hoy, ¿eh? ¿Cuántas cosas pasaron? Bueno, llevamos un par de semanitas que no salíamos al aire. Y en el medio, diría Macri, pasaron cosas, muchas cosas. Este país da para todo, ¿no? ¿Cómo estás, José?
1: Muy bien, ¿qué tal? Como muy bien es una forma de decir. ¿Cómo va?
0: Estamos bien, José, porque si no vamos a tomar unos mates.
1: Pero totalmente. Una alegría de reencontrarnos después de un sábado de impas que hemos tenido el sábado anterior. Pasaron cosas. Y acá estamos, qué sé yo, uno va escuchando el atolladero de informaciones, de desinformaciones, principalmente, y hay momentos en que pareciera que el sentimiento es de devastación, ¿no? Es decir, basta, no quiero saber más nada. Sin embargo, son esas mismas cosas las que implican el hecho de tener que levantarnos cada día y retomar las fuerzas necesarias para poder resistir desde espacios como estos, y desde las trincheras que fundamentalmente estén alimentadas, estén conformadas por la alegría, por la resistencia permanente también, ¿no? Y bueno, esto de con lo que empezaste el programa, yo creo que toda la temática evidentemente se va cuestionando hacia una forma de vida a la cual nos intentan llevar, y esa es la resistencia de la que hablo, ¿no? Uno está preocupado por muchísimos temas, por muchísimas problemáticas, y a su vez se pone en lo que vive cada habitante, cada ser humano, con su cotidianeidad, con sus necesidades imperiosas que hacen que no pueda estar atento a lo que va pasando día tras día y hora tras hora, ¿no? Yo, por ejemplo, para poner un ejemplo, ¿cómo le explicamos a la gente que el gobierno, con la injerencia que siempre tuvo dentro del Poder Judicial, pero que ahora ya es desfachatado el tema, la cuestión, nombra ciento y pico de jueces en distintos lugares estratégicos, y que tienen que ver con causas muy trascendentes, ¿no? Y que hacen al desenvolvimiento de nuestras vidas. ¿Cómo le explicamos a la gente que está viendo a ver cómo llega a comprar algo para comer en el día, ¿no? Y entonces uno va viendo que al otro día que ingresan, por ejemplo, dos jueces de estos, limpian la causa Libra, por ejemplo, o hoy mismo nos enteramos que archivan la causa que investigaba el préstamo dado por el Fondo Monetario Internacional en la época de Macri, que es la base de todo lo que se adeuda hoy en el país, ¿no? Y cómo el Fondo Monetario hoy nos está manejando Augusto y Piacere. Entonces, ¿cómo explicar todo esto cuando la gente en la cotidianeidad, insisto, está atosigada, está sometida a las necesidades, ¿no?
0: Totalmente.
1: Y en ese
0: parte del plan, ¿no?
1: Claro, y en ese menester también entra lo que vos estabas diciendo, ¿no? De repente nos hacen grandes anuncios que los medios de acá de nuestra zona ponen como grandes logros. cuando en realidad no se ha logrado absolutamente nada. Y así pasa con muchas cosas acá en nuestra provincia y en nuestra localidad en particular. Entonces yo creo que el desalojo de los territorios que estamos y que viven permanentemente nuestras comunidades de pueblos originarios, que son las que más lo padecen, que son los que más la sufren, se suma al desalojo ideológico, al desalojo de sueños, al desalojo de ideales que tenemos permanentemente desde los espacios fundamentalmente de poder, ¿no? Y que hoy vemos que ese poder negocia de tal manera, bueno, ni hablar de lo que fue el jueves la cadena nacional, esa farsa que se montó detrás.
0: Yo pensé que te ibas a levantar contento porque el presidente se volvió malvinista.
1: Claro. que bueno, que eso también habla, ¿no? De lo lejos que estamos para razonar como sociedad, ¿no? No hace falta mucho, es irnos al 82 a Milei, lo único que le faltó decir el jueves fue si quieren venir, que vengan.
0: Claro,
1: ¿no?
0: Claro.
1: Para adentrarnos, hace falta mucho para decir...
0: Uno después leía las declaraciones del ministro de Defensa de Inglaterra, en principio responde sin preocuparse mucho, diciendo esto es política doméstica, ¿no? No le creen porque es el perrito faldero de Donald
1: Claro,
0: Trump, ¿no?
1: Claro. Bueno, todas estas cosas, lógicamente, nos van retroalimentando y nosotros tenemos la posibilidad de estar acá en un espacio, el que sea, chiquito, lo que sea, pero significativo en el afán de poder comunicar. Cada vez remarco más la importancia de los medios alternativos que tienen, porque realmente estamos cooptados en todo sentido. Ajá. Y informativamente estamos cero al as. Uh-huh. y se aprovechan justamente de, no digo desinterés, pero sí de esa falta de apego a la información que tiene nuestra sociedad.
0: Sí,
1: que hoy se debate entre todas estas cuestiones, ¿no? Lo que pasa acá. Bueno, hoy va a ser un programa muy, muy fuerte en ese sentido. Y yo quiero decir que, y para rescatar cuestiones, quiero decir que hoy, 5 de septiembre, es el Día Internacional de las Mujeres y Niñas Indígenas. Y se celebra cada 5 de septiembre, una fecha que busca visibilizar sus derechos, sus aportes a las comunidades y su papel en la preservación de las lenguas, las culturas y los conocimientos ancestrales. La jornada tiene además una historia de resistencia detrás, recuerda a Bartolina Sisa, lideresa indígena asesinada en 1782 durante la resistencia contra el dominio colonial español. Bueno, rescatar estas cosas, ¿no? Y detrás de la conmemoración, rememorar lo que muchas mujeres indígenas, se me vienen a la cabeza muchas de ellas,
0: lo que ha pasado acá,
1: de acá, de nuestra, de nuestra región, principalmente, que luchan permanentemente. Ajá. ¿No?
0: Bueno, hoy, José, qué lindo escucharte, qué lindo esta reflexión que estás haciendo, ¿no? Y volver a estar acá en el Grito de la Tierra. Hoy vamos a estar atravesados por muchas cosas. En un ratito nomás vamos a escuchar la historia de Sandra y Rudy, que son dos jubilados que construyeron su casa, su hogar ahí cerca del lago La Plata. No son comunidad indígena, pero bueno, también están queriendo ser desalojados. Y es una historia que ha rebotado bastante y que tenemos ganas de escuchar, porque tiene también que ver con todo esto. Y quería compartir ahora, antes de ir a esa entrevista, la charla que tuvimos ayer con Analía, que es una de las vecinas que dieron la voz de alerta hace un par de semanas atrás, bueno, cuando se conoció el anuncio de la construcción del data center, cuando el gobierno lo anunció. Fue una de las primeras vecinas, hizo un video, salió en las redes sociales dando la voz de alerta, convocando a la Plaza Independencia, y a partir de ahí se armó un grupo muy lindo, bueno, en el que estamos participando también desde algunos y algunas que participamos de las asambleas. Hay una mezcla de distintos sectores alertando y aprendiendo, ¿no? Porque este es un tema sobre el cual hay que aprender mucho todavía, pero que no tengo dudas de eso que mencionaba en el editorial, de que es el tema que va a ser uno de los más importantes en cuanto al debate ambiental, social y político, esta invasión de data center que está habiendo en el mundo, ¿no? Y que tiene mucho que ver con la entrevista que va a venir más tarde, que es esta entrevista a Giselle Leclerc, la periodista de investigación, que realizó un artículo justamente de periodismo de investigación que a veces uno cree que ya desapareció, pero no desapareció. Cuando lees esa nota decís, claro, gracias a Dios todavía existe.
1: No, por suerte hay medios, así como los medios comunitarios. Perdón, hay
0: Hackear a Peter Thiel se llama la
1: nota. Hackear a Peter Thiel. Hay medios alternativos en hay que adentrarse, hay que buscar, hay que, ajá, ¿no? Pero está Revista Anfibia, Revista Cítrica. Me acuerdo ahora que ayer fue el cumpleaños,
0: sí, te iba a decir lo mismo,
1: de los cumpas de Sur Arriba. Sur Arriba, ¿no? Tal cual. Que es otro medio.
0: Un abrazo muy grande, ¿eh?
1: Sí,
0: muy
1: a Fabricio Cardelli, a Giovia Claro, a Martín allí.
0: Flavia.
1: A Flavia Núñez.
0: Martín, claro.
1: Digo, estas son las cosas que nos permiten y nos, más allá de amucharnos, nos da fuerza como para poder continuar y saber que no estamos solos.
0: Totalmente. No estamos solos. Totalmente, porque la verdad que ese sentimiento se te viene, ¿no? Ante esto que, esa sensación que vos comentabas, ¿no? Que uno se siente como devastado, como, bueno, esto es muy fuerte todo lo que pasa, pero es verdad, no estamos solos, somos muchos. Ayer en la actividad del 4 estuvo muy linda, hubo música, feriantes.
1: Qué bueno.
0: Se tocaron todos los temas, ¿no? El extractivismo, porque lo interesante también del data center, ¿no? Que esta nueva forma de extractivismo, como dicen algunos, extractivismo digital, pero se vincula inevitablemente con, uh-huh, el resto de los extractivismos, mineros, uh-huh, energéticos. Están de la mano, porque Thiel también quiere invertir está invirtiendo en petroleras porque necesita energía, a su vez los minerales críticos y estratégicos, ¿no?
1: Exactamente.
0: Todo está en una misma bolsa, ¿no? Sí, de lo que vamos a tratar de hoy de ir transmitiendo. Y te estaba diciendo, bueno, esto de que vamos a pasar ahora ya a una entrevista a Analía, que es esta vecina, uh-huh, que dio la voz de alerta, que le hicimos ayer en el día 4, que es la habitual marcha de todos los 4. Y también después vamos a estar hablando en un ratito con Enrique Viale, que siempre tiene la amabilidad, aunque lo llame último minuto, porque, bueno, el tipo se las arregla para estar en el centro de la escena de lo que está pasando, ¿no? Porque, bueno, acordate que hablamos hace poquitas semanas con Jorge Espíndola por la presentación que hicieron del amparo ambiental por los pasivos de YPF, ¿no? Que después de 100 años de explotación lo arreglan con, uh-huh, con dos moneditas, lo pretenden arreglar, y bueno, hay una demanda ahí. Pero sobre todo lo que sucedió, que hace pocos días hacen una presentación por este proyecto petrolero británico-israelí que quiere extraer petróleo de Islas Malvinas y de nuestro mar, y a los dos días ocurre lo de Milei ayer, que vimos esa cadena nacional oprobiosa, uh-huh, tres doritos después de sí, haber reivindicado los kelpers, de halagar a Margaret Thatcher, de qué sé yo, todas las cosas, las cosas que dice este tipo que nos gobierna, ¿no? Se hace el malvinista, y como vos bien señalaste enseguida, en realidad esto es una galtierización de,
1: claro, claro,
0: de Milei, claramente, ¿no? Sí. La utilización. Pero me parece a mí acá para señalar que la diferencia con la época de Galtieri es que ahora hay una cuestión geopolítica,
1: claro,
0: que
1: claro,
0: es el hecho de que este señor es el perrito faldero, insisto, de claro, Donald Trump. Y Donald Trump se debe estar riendo bastante y divirtiendo, porque nadie puede imaginar que vaya a la guerra Donald Trump contra Inglaterra por nosotros.
1: Ah, mira.
0: Ajá.
1: No, es
0: el teléfono de la radio. Bueno, esas llamaditas de números privados que nos acosan a todos, creo, no debe haber nadie que zafe de eso. Pero estaba diciendo esto de que, bueno, es tan inverosímil todo. Ah, mira, si querés, para ponerle un poquito de distensión, tengo ahí tengo la marcha de Malvinas.
1: Ah.
0: Reversionada. ¿Te acordás de el hit ese, Alta Coimera?
1: Sí.
0: Bueno, de los mismos autores. Vamos a escucharlo, mirá qué lindo.

0: son argentinas.
1: Bueno, para ponerle un poco de humor a algo tan terrible, ¿no? Como esto. Y distendernos un poquito.
2: Exactamente. Che, te quiero decir, antes que nos olvidamos, que nos, lógicamente estamos conectados con radios de todo el país, radios comunitarias, particularmente con Petú Moguelén. Ya estuvo en contacto con nosotros nuestro querido Jorgito Millán.
1: Bueno, le mandamos un abrazo, salimos en vivo ahí y también salimos en Radio Nauta en La Plata, en el 106.3, Radio OAC también levanta nuestro programa, bueno, la FM Alas ahí en El Bolsón, en la Radio Escolar y Comunitaria Radio Península en Puerto Pirámides, FM Los Coihues, ahí también en Bariloche, Radio Fogón en el 97.3 del Diario en El Hoyo, y bueno, y la Radio Piuqué también, la Radio Autónoma de Piuqué en el 94.1 de la ciudad de Bariloche, donde estamos saliendo también. Bueno, quería, si querés y te parece, compartimos la charlita con Analía que tuvimos ayer.
2: Vamos.
1: Porque después, hoy me parece que nos corre un poquito el tiempo, tenemos muchos temas, pero...
2: Que corra nomás.
1: Que corra nomás. Mirá, yo no tengo reloj. ¿Vos usas reloj?
2: No uso tampoco.
1: No me digas que sos de lo que no usa por motivos ideológicos también.
2: Algo de eso.
1: Quiero tiempo, pero tiempo no enjaulado.
2: Exactamente. Me gusta ser puntual, pero no miro el tiempo.
1: Muy bien, Bueno, vamos a compartir la charla que tuve ayer con Analía ahí en la habitual movilización de los cuatro, que ayer fue con actividades muy bonitas.
2: Ajá.
1: Ah, te cuento, apareció Gandalf ayer. ¿Viste el
2: Gandalf.
1: Gandalf, el que asustó a Peter Thiel, porque lo asustó, Incluso canceló actividades, todo, después que lo visitaron.
2: Exactamente.
1: Bueno, Gandalf está en Trelew, y ayer estaba ahí sacándose fotos al lado de la bandera, ya hay una bandera que dice no al data center, entre las muchas cosas que están haciendo los vecinos y las vecinas de Trelew. Vamos con eso.
3: Estamos acá con Analía, vecina de Trelew, que fue una de las primeras en dar la voz de alerta, bueno, sacó un video por las redes sociales... Respecto al anuncio del data center en Trelew, ¿no? Y tenemos la posibilidad de charlar con ella para el Grito de la Tierra. Hoy están habiendo actividades, las del día 4. Y bueno, ya se ve la bandera del no al data center. Y bueno, Analía tiene la amabilidad de charlar con nosotros para el Grito. Bueno, bienvenida al Grito de la Tierra. Gracias por el tiempo. Y saber cómo te empezaste a preocupar por esto, por qué saliste... Hiciste ese video que, bueno, hizo que mucha gente se acercara a la plaza. ¿Cómo nació tu preocupación?
4: Bueno, gracias por invitarme. Y no, escuché el anuncio de los funcionarios y, bueno, me alarmé porque yo más o menos venía leyendo sobre la inteligencia artificial, sobre el gasto que se usaba toneladas de agua. Y, bueno, me empecé a preocupar. Y ahí me surgió hacer un video y autoconvocar a la gente de Trelew. Y bueno, se empezaron a sumar y empezamos a generar un lindo movimiento para concientizar y también para que nos den respuestas los funcionarios. Nos acercamos al Consejo Deliberante, a la municipalidad, que nos den un informe. Porque obviamente estamos preocupados y sinceramente no nos deja tranquilos las respuestas que nos ha dado un concejal después de ese informe que fuimos a pedir, a solicitar.
3: Sí, pensaba, bueno, ustedes están investigando, aprendiendo sobre el asunto. Si tenemos que contarle a la comunidad, a los vecinos, ¿de qué se trata?

0: sino también el gasto de energía que se va a producir. Y otra cosa también que se está denunciando en los distintos países donde están estos centros de datos, que es para la inteligencia artificial, es la contaminación sonora también.
1: Muy bien. Y bueno, la información que hay al respecto del que se quiere, se proyecta para poner entre Leo, no es mucho lo que sabemos, pero sí trascendieron algunas cosas que se conectarían a la red de gas. Bueno, también el ministro, el que era ministro de producción, Pavón, dejó entrever que usarían agua, pero no hay información oficial. Entiendo que este concejal Luna, cuando ustedes se presentan en el Consejo Deliberante, da respuestas de eso. ¿De dónde sale? ¿Qué es lo que él dice y de dónde saca esa información?
0: Mira, el relato que él da es el mismo que se comunicó al principio, que se publicó en los medios, y otra cosa no dice, y realmente no nos deja tranquilos. Sinceramente no hay una transparencia realmente. Y bueno, y también una de las cosas que nosotros estamos hablando desde hace ya unos días con los compañeros, las compañeras, que en realidad ellos como que engañan a la gente que eso va a traer trabajo, que va a dar puestos de trabajo. Y en realidad no, porque un centro de datos ocupa muy pocos puestos de trabajo y encima lo están diciendo los mismos creadores de la inteligencia artificial, que va a reemplazar la inteligencia artificial a los humanos, o sea, va a reemplazar los puestos de trabajo. Entonces es una contradicción que la gente tiene que despertar y no creer que eso va a traer progreso, que va a traer avance. En realidad son empresas, magnates, que vienen acá a nuestro país, usan nuestros recursos, nuestros servicios, la luz, el gas, contaminan, usan nuestro espacio. Imagínate que son 130.000 hectáreas. 130.000 hectáreas equivalen a más o menos 64 ciudades de Buenos Aires, en donde esta empresa, Green Capital, va a alquilar por 60 años. Es una locura. Es como ya cederle nuestra tierra. Entonces, recapacitar que no solamente que no va a dejar trabajo, sino que va a dejar en riesgo a nuestra gente.
1: Es un datazo el que estás dando, ¿no? De la cantidad de superficie de tierra que requieren estos espacios. Es impresionante. Y encima esta empresa, que lo que se conoce que Green Capital, bueno, ya había anunciado proyectos de hidrógeno verde, y ahí tenemos alguna experiencia respecto a que vienen, ocupan territorios, por ejemplo, los proyectos de hidrógeno verde no se desarrollaron, pero sí se quedaron con campos, con grandes territorios, en Río Negro y en Chubut. ¿Qué sabes o qué se conoce de lo que está pasando en el resto del mundo con estos centros de datos? ¿Lo quieren en Estados Unidos, en Europa, en los países llamados, entre comillas, desarrollados? ¿Qué está pasando en el mundo con este tema, ¿no?
0: Mira, podés corroborarlo, cualquiera que quiera puede corroborarlo buscando la información, inclusive en Estados Unidos, donde hay más centro de datos que todo el mundo, se están denunciando todos, y no solamente los están cancelando. Entonces es innumerable las denuncias, las quejas, y una de las cosas también que se están quejando es por el aumento de la factura de la luz, porque tiene que salir eso del bolsillo de los pobladores.
1: Bueno, ese es otro dato más que interesante y de motivo de preocupación, porque bueno, acá están por lo menos esa mínima información que salió, porque no tenemos nada concreto, pero se dice que se van a conectar a, van a hacer una obra de gas muy grande, de mucho dinero. Entonces me parece que es un temor válido para nosotros, para los vecinos. Bueno, ¿cómo sigue la cosa? Se está movilizando, vimos hoy acá en la actividad que hay una bandera. ¿Qué le podemos decir al resto de los vecinos que puedan estar preocupados, si se quieren acercar, cómo hacen, de qué manera pueden contactar?

0: contribuir, digamos, si, o con información, lo que puedan necesitar, ¿no?
1: Bueno, la idea es que nos unamos, que se acerque más también gente idónea del tema. Y nosotros generamos el movimiento desde las calles, eso es lo más importante, encontrarnos, vernos las caras, pero también seguirnos por las redes sociales. Hay un Instagram que es Trelew Libre de Data, que nos pueden seguir para estar informados, y cualquier acción creativa que venga desde el corazón, desde el alma, que le nazca a la gente para cuidar nuestra tierra, que se acerque, porque va a ser muy bienvenido.
0: Bueno, buenísimo, Analía. No sé si en esta pregunta que te hice quedó algo que creas que quedó afuera, que quisieras agregar o decirnos.
1: No, simplemente eso, que por favor nos unamos, que cuando venga ese centro de datos y lo quiera y lo instalen, no lo vamos a poder detener más, que estamos a tiempo y que lo podemos parar entre todos.
0: Bueno, muchas gracias, Analía.
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0: Bueno, ahí escuchábamos a la vecina Analía en la charla que tuvimos ayer, donde, bueno, comentaba cómo se vienen organizando el vecinaje, como dicen algunos, con el tema del data center, ¿no? Y está linda la movida. Sí. Hoy, si alcanzamos, ojalá alcancemos, no, vamos a alcanzar.
1: Seguro que vamos a alcanzar. Vamos a alcanzar. Hasta la una tenemos tiempo.
0: Vamos a empezar a compartir, porque este tema, insisto, va a estar muy en el centro, muy en el centro, vamos a empezar con la serie de podcast que la organización Data Center Boom está produciendo. Son 4 episodios que en orden van contando qué es un data center, pasando por sus impactos socioambientales, los más preocupantes, hasta las resistencias que están teniendo las comunidades en América Latina. ¿No?
1: Bien.
0: El capítulo de hoy será Una nube en la Tierra. Después está otro capítulo que es La huella energética de la IA. El tercer capítulo, Las máquinas compiten por el agua. Y el cuarto y último, La comunidad pasa a la acción. Así que lo vamos a ir compartiendo programa a programa.
1: Bien, ya quiero decir que, díganos, hablando de los data center, todos recordarán la nota que el año pasado le hacíamos a la gente de Chile, a la organización chilena que está peleando contra esta temática, cuando lo tienen inclusive adentro.
0: Sí.
1: Mossacat, la organización chilena. Bueno, esa nota que hicimos el año pasado aparece en revista Sudacas de ahora de agosto, digamos, que ya está online. Pídanla o pídanosla, que se la pasamos online, pero va a estar en forma impresa la revista ya la semana que viene.
0: Hola.
1: Hay notas sobre data center con organización chilena que realmente anticipa lo que estamos viviendo. Y hay un escrito de Hernán Escandizo a propósito de esta empresa de capitales extranjeros que hizo el anuncio junto al gobernador de la instalación de data center acá en nuestra zona.
0: A mí lo que me hace feliz de todas estas luchas es estas redes, ¿no? Dijiste Hernán Escandizo.
1: Claro.
0: Y cómo se va retroalimentando la información para enfrentar a estos monstruos, ¿no?
1: Sí, sí, esas redes son fundamentales.
0: Fundamentales. Totalmente. Bueno, te propongo una pausita musical.
1: Sí.
0: Y después de...
1: Les digo que nos pueden mandar mensajes, comunicarse al 280-423-9447. Y si no, a los teléfonos nuestros.
0: Háganos saber.
1: Ya nos conocen, lamentablemente.
0: Háganos saber que están ahí escuchando.
1: Por supuesto.
0: Que están lindo. Bueno, y después vamos a charlar con Sandra y Rudy, que decíamos quieren desalojar ahí del lago La Plata. Y ¿cómo se llama? El tema musical también tiene que ver con un poco esta temática. Un tema de Jorge Drexler que se llama Guitarra y Voz, donde reflexiona sobre el asunto.
1: Buenísimo.
0: Sobre, qué sé yo, es un poeta de la hostia.
1: Dale.

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0: Bueno, ahí escuchábamos al gran Jorge Drexler con Mi guitarra y voz. Temazo, como siempre, todo lo que hace don Jorge Drexler.
1: Exactamente.
0: Ya tenemos del otro lado de la línea a Sandra, que es Sandra y Rudy, es una pareja, dos jubilados. Construyeron su casa ahí, cerca del lago La Plata, acá en la provincia de Chubut. Y los quieren desalojar. Su historia está dando vuelta por muchos lugares. Hola Sandra, buenos días, ¿nos estás escuchando?
2: Muy buenos días, sí, gracias. Gracias por el espacio que me dan.
0: No, por favor, gracias a vos por el tiempo. Sé que estás en un lugar bastante alejado, tuviste que prender un generador para poder tener esta charla y que encima hay poco combustible, nos contabas hace un ratito fuera del aire. Contanos, ¿cómo es tu historia? Ustedes hace unos años que se fueron a vivir ahí, están en un terreno fiscal, entiendo. ¿Qué es lo que pasó?
2: Sí, nosotros hace 10 años nos vinimos a vivir acá, frente al lago La Plata. Son terrenos fiscales, sí. Hay otras construcciones, pero son todos son todas construcciones turísticas. Los únicos que vivimos somos nosotros. Nosotros nos cansamos de la ciudad de Buenos Aires por la inseguridad. Y bueno, y como habíamos sido víctimas del corralito, no nos habíamos podido recuperar económicamente. Así que, bueno, vinimos acá y empezamos a acampar y a armar una cabaña. Como tantas otras gentes que en la zona de la Patagonia construyen, y los mismos vecinos nuestros, que son gente del pueblo, empezó así. Pero bueno, por algún motivo en especial, solamente a nosotros nos discriminan. Estamos a 120 kilómetros del pueblo y estamos a 15 kilómetros más o menos de Chile, para que te des una idea, en el medio de la Patagonia. Así que claro, estamos ejerciendo de la soberanía nacional, sí o sí.
0: Claro, porque ahí están cerquita de la frontera. Incluso,
2: cordillera.
0: ¿No? Claro, en
2: cordillera. Claro, sí, en medio de la cordillera, digo, dije Patagonia.
0: Sí. Está muy bien. Y bueno, ustedes construyeron con sus manos su propia casa. ¿Y qué es lo que empezó a pasar después? Bueno, entiendo que han tenido problemas con el municipio, ¿no?
2: También. Sí. Empezamos a construir y nos acercamos al municipio para ofrecerle nuestro trabajo a cuenta de vivir acá. Uh-huh. Pero nos dijeron que lo iban a pensar. Y bueno, y después cuando se acercaron era para presentarnos dos juicios, uno penal y otro civil. Del penal, que era por usurpación, salimos absueltos. Uh-huh. Y del civil, no sé por qué razón, se extendió 10 años, porque el otro en dos años y pico salió el penal, y los dos empezaron juntos. Uh-huh. Y se extendió 10 años, entonces claro, ya terminamos la cabaña, ya está recompletita y llena de cosas ahora. Bueno, y ahora sale el mismo juez, para colmo, con el que se dilató todo, ahora dice que nos tenemos que ir. La apelamos, la causa, pero bueno, no sé, como está todo, es bastante inseguro. Porque la causa fue a Comodoro, y en Comodoro se declararon incompetentes, así que volvió otra vez a Sarmiento.
0: Mirá vos.
1: No, y actualmente, Sandra, ¿qué tal? ¿Cómo te va? José Luis te habla. Actualmente, ¿qué están esperando ustedes o qué decisión hace falta en este momento?
2: Mucho gusto, José Luis. Es evidente que ahora la Cámara o el juzgado, no sé quién que lo tenga, es el que tiene que decidir. Ah, para colmo, el que mira los papeles, cuando se hizo la demanda, digamos, por ocupar el lugar, sale una ubicación que no es la real, sale una ubicación como que es un privado, y es el municipio el que me está haciendo el juicio. Entonces, claro, el mismo juez se contradice en la apelación, porque dice, si no es ahí, será en otro lado.
0: Claro, no tiene claro la ubicación exacta.
2: No, está bastante...
0: Ahí estamos hablando del municipio, sería Alto Río Senger, ¿no?
2: Sí, Alto Río Senger.
0: Y además, por lo que vengo leyendo, bueno, la verdad que tuvo mucha repercusión, han logrado que se instale en distintos medios la situación que están viviendo, pero además han sido hostigados, ¿no? Hay un hostigamiento, ¿no?
2: Pasamos de todo. Mira, al principio el municipio empezó a decirle a los comerciantes que no nos atiendan en el pueblo. Nosotros, al principio no nos dábamos cuenta del cambio que tenían en la forma de atender. Hasta que una vez, cuando se le pinchó la rueda a mi marido, le dijo, sacá la camioneta de acá, que por orden del municipio no te voy a atender. Bueno, entonces ahí entendimos por qué los almaceneros por ahí estaban como medio tensos. Y bueno, y dejamos de ir al pueblo para no comprometer a nadie. Además, porque ya había algunos que no te querían atender. Así, ¿no?
0: Claro.
2: Como el gomero ese, que era la única gomería que había. Después cuando fue al juicio penal mi marido, cuando venía, nos habían robado. Fue a hacer la denuncia. Ajá. Y habían sacado más cosas todavía. Y después nosotros sospechábamos de alguien y era un contratado del municipio el que lo hizo. Pero hicimos la denuncia, pero no, la desestimaron por falta de vecinos, dijo la fiscal. Así que te digo que acá la cosa está medio muy entongada, digamos.
1: Bueno,
2: Después a mi marido alguna vez en el medio del camino se quedó incrustado en una zona que había muchas piedras y barro. Justo venía una camioneta de frente, ¿no? Con cuatro hombres. Bueno, mi marido logra sacar la camioneta del lugar y los cuatro hombres que se habían salido de la camioneta se ponen a golpearle la camioneta diciendo, ¿qué te crees que sos vos que venía acá a hacerte una cabaña? ¿Y a quién molestamos si no estamos cerca de nadie, absolutamente?
0: Qué barro.
1: Ilegalmente...
2: Ah, bueno, y eso no es nada. Las veces que tuvimos que ir la primera vez que fuimos para el penal, que fue un sábado, abajo... que había nieve, nos vino a buscar la GEOP en lancha, los trajeron ahí con la lancha a Huentecó hasta acá, y para colmo en forma violenta, porque no es que te dicen, miren, los tenemos que llevar al juez, vinieron y casi me lo matan a mi marido, no sabían que yo estaba, salgo del tráiler a los gritos, ¿qué pasa? Porque escuchaba unos ruiditos, y cuando salgo lo veo a mi marido tirado en la nieve con tres tipos arrodillados en la espalda y dos apuntándole con la ametralladora. ¡Tan loco! Sí. Si no somos narcotraficantes.
0: Tremendo. ¡Qué tremendo!
2: Y después lo cargaron como una bolsa arriba de la lancha.
0: Qué va.
2: Bueno, esa fue la primera vez. La segunda vez, él estaba arriba de un andamio, escucha que pasa una lancha, se baja del andamio porque estaba haciendo la parte de atrás, se baja del andamio para ver la lancha porque estaba cerca, pensó que por ahí era un vecino que venía a saludar. Pero no se acercó el vecino y cuando va a volver a subir, lo barren, lo tiran al piso, lo golpean, todavía dicen, tiene un arma. Tenía el metro amarillo en el bolsillo, que no quería que se le rompa, porque como le estaban golpeando en el piso. Bueno, esa es la GEOP otra vez.
1: Bueno, evidentemente sí. Hay aristas que sobrepasan, digamos, la cuestión que hace a la ocupación de un terreno.
2: A la humanidad.
1: Exactamente. Sandra, ¿y legalmente?
2: Sí, es como que...
1: ¿Legalmente ustedes cómo se encuentran? ¿Tienen abogados? ¿Quién los defiende?
2: Sí. Tenemos una abogada que está llevando el caso. Ahora hay nieve, ¿no? Todavía no podemos salir, ya se nos están acabando los alimentos, pero bueno, durante todo el invierno nosotros no salimos. Y sí. La causa la está llevando ella y bueno, y veremos. ¿Qué te iba a decir?
0: Sí.
2: Claro. La primera vez que vino la GEOP, viste, para el juicio penal, no habíamos ido por la nieve, no sé si lo dije.
0: No lo habías dicho. Ah, y ahí es donde los vienen a buscar de manera violenta.
2: En lancha, que casi me lo matan, ¿no?
0: Que sí, que es una práctica que lamentablemente hemos escuchado en innumerables ocasiones de esta fuerza policial especial, ese tipo
2: sí,
0: de
2: sí, lo más gracioso es que el juez dice en su sentencia, dice que le habían dicho que se quede, que pare policía y que él corrió para la casa. Mentira, nunca te dicen... somos la policía, lo venimos a buscar.
0: Claro. Impresionante. Ah, claro. Impresionante la historia, sí. Sandra.
2: Y la segunda vez que vinieron, mi marido no había podido acercarse al juzgado porque estábamos sin plata, no sabíamos si salía, si podía llegar a cargar combustible. Como no me pasaban los mensajes, porque acá te dije, viste, los de la radio nacional local, eligen qué mensaje pasar y qué mensajes no, y cómo te van a tratar, para colmo. Cada vez que se refieren a nosotros, nos tratan como usurpadores. Claro, y la usurpación es una cosa con violencia. Claro. No es lo que hicimos nosotros. Nosotros nos asentamos pacíficamente.
0: Claro, claro. Bueno, Sandra, la verdad que tremenda historia. Queríamos escucharla.
2: Sí. Ahora, el gasto que han hecho con nosotros movilizando tanta policía es impresionante. Y acá hace 35 días un turista que alquilaba en alguno de estos lugares a los que no repudian, ¿no? Que tiene un pariente en el Consejo Honorable Consejo Deliberante. No sé, pasaron 12 de la noche, una camioneta la tiraron al agua. Y hace 35 días que está la camioneta ahí. Para eso no hay apuro.
0: Claro, claro. Vimos algunas imágenes impresionantes. La camioneta metida
2: con toda la contaminación que eso genera. Sí.
0: Bueno, espero que puedan ahí resistir y encontrar una solución a esto. Queríamos comentar y contar esta historia, que la verdad que es muy, muy importante,
2: claro,
0: para nosotros.
2: Sí, sí, nosotros ya te digo, hace 10 años que vivimos acá. ¿Sí? Y la idea era vivir solamente, tranquilos, y podíamos ayudar, porque esto es un lugar muy grande, donde siempre los intendentes dijeron que no daban abasto para cuidar la zona. Entonces, bueno, nosotros dijimos, bueno, nosotros los ayudamos, digan en qué podemos ayudar, porque el camino lo mejoramos para acceder. Viste, para que vengan los de incendio, los de pesca, si es que al municipio se le ocurre hacer alguna recorrida, que hasta ahora nunca hizo, bueno, porque se tendría que hacer para revisar la zona, ya que es turístico, aunque nunca le hacen propaganda. Nosotros también hicimos un muelle, que hay turistas que pasan por la costa y lo usan tranquilamente, no es el libre.
0: Muy bien, Sandra. Te agradecemos muchísimo estos minutos, el contarnos tu historia, y bueno, ojalá puedan encontrar una solución pronto.
2: Sí, yo te agradezco muchísimo por este tiempo y sí, ojalá que reflexionen un poco, que busquemos una solución salomónica. Nosotros no molestamos a nadie, no estropeamos a nadie, y solamente queremos vivir, y si podemos ayudar, ayudamos, porque la hemos ofrecido la ayuda, pero que venga alguien con cerebro y piense qué es lo que más le conviene al municipio. Cuando se veía la camioneta, nosotros ofrecimos para sacarla así en forma rústica, con nuestras posibilidades, y no nos dieron bolilla, y ahora ya se fue más abajo la camioneta, ahora sí que no se puede sacar.
0: Bueno, Sandra, te mandamos un abrazo grande, gracias por los minutos, un saludo para tu compañero, para Rudy, y vamos a estar siguiendo atentamente todo lo que vaya pasando, para darle difusión.
2: Muchísimas gracias a ustedes.
0: Bueno, un abrazo grande. Bueno. Ahí quedó la historia de Sandra y Rudy, que bueno, ha tenido mucha repercusión, nos decía recién, antes de salir al aire, que bueno, prenden un equipo electrógeno.
1: Claro.
0: Y que en Alto Río Senguer no hay combustible. Ajá. Si se le acaba la nafta del equipo electrógeno, tiene que hacer 600 kilómetros para conseguir combustible. Bueno, digo, las dificultades que hay ahí en la zona, ¿no? Uh-huh. Bueno, una historia para prestarle atención.
1: Sí, sí, la he visto publicada en medios nacionales.
0: Sí, salió en algunos medios nacionales, tuvo rebote.
1: Bueno, Che, nos saluda nuestra querida Sonia Cerantes, ahí está con su familia, con Omar, con Anto, escuchando siempre el programa, y nos dice, mirá, nos deja una reflexión por acá: unificar las luchas es la tarea, en realidad la pérdida de soberanía, la entrega de nuestro territorio, es el problema que convoca a veteranos, Asamblea del Agua, pueblos originarios, trabajadores y jubilados. Así que en esa estamos. Perfecto. En esa lucha estamos.
0: Bueno, acá estoy viendo que hay un mensajito en el teléfono, pero es de audio. Ahora lo vamos a
1: escuchar.
0: Bueno,
1: cómo no. ¿Cómo
0: de otra fiel oyente de este programa, que es Mabel.
1: Mabel, nuestra querida Mabel.
0: Que también ha estado, la hemos visto, está en la movida del data center.
1: Ella está en todas.
0: Movilizándose.
1: Está en todas.
0: Una capa. Bueno, ahora lo vamos a compartir. Bueno, tenemos que seguir adelante, compañero.
1: Sigamos.
0: Lo tenemos ahí para charlar ahora con Enrique Viale, que bueno, tengo muchas ganas también de escuchar qué es lo que está pasando con todo esto de la denuncia por Malvinas, por la extracción de petróleo, por, bueno, todo eso. ¿Les parece que hagamos así una pausita y tratamos de comunicarnos con Enrique Viale de la Asociación de Abogados Ambientalistas? ¿Te parece bien?
1: Pero, por favor, usted manda, compañero.
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0: Bueno, ¿todo bien? ¿Matecito está caliente?
1: Ahí renovamos, ahí renovamos.
0: Muy bien. Bueno, lo tenemos del otro lado de la línea a Enrique Vial, el referente de la Asociación de Abogados Ambientalistas, amigo del Grito de la Tierra, que amablemente siempre nos atiende cuando lo molestamos por algo, porque el tipo se las arregla para estar ahí en el centro de la escena de lo que está pasando en este país. Muy buenos días, Enrique, ¿cómo estás?
2: ¿Qué tal, querido Pablo? ¿Cómo andan? Muy, muy contento de hablar con ustedes.
0: Gracias, gracias. Bueno, la verdad que hay dos temas que tienen que ver con nuestra Patagonia, que tienen que ver con lo que está pasando a nivel, bueno, diría ya hasta geopolítico, ¿no? Primero, una pequeñita reflexión. Estuvimos hablando hace poquito con Jorge Espíndola por la denuncia que hacen, por el amparo en realidad, respecto a los pasivos ambientales acá en Comodoro Rivadavia, después de 100 años de explotación, que bueno, hicieron un canje por 2 pesos con 50. Si podés hacer alguna breve lectura de eso, cómo está la situación. Pero bueno, el tema que más nos convocaba hoy es la denuncia que hicieron por Malvinas, por la explotación petrolera y todo eso, ¿no?
2: Bueno, pero arranquemos con algo que, bueno, nos genera muchísima preocupación, ¿no? Comodoro Rivadavia, una ciudad sacrificio, ¿no? Sacrificada por el petróleo, 100 años de petróleo, 100 años de energía que le dio a la Argentina, sacrificando su propio territorio, sus ecosistemas, etcétera. Y cuando se retira, ¿no? Un poco lo que denunciamos siempre, cómo es la industria petrolera, ¿no?
0: Claro.
2: Hace un arreglo absolutamente inconstitucional que rompe el artículo 41 de la Constitución, que habla del deber de recomponer, ¿no? A quien provoca un daño ambiental, que es de orden público, por supuesto, y es nuestra máxima ley, ¿no? Que es la Constitución, y hacen un arreglo por 25 millones de dólares, que es risueña, ¿no? 100
0: claro,
2: años.
0: Tío,
2: 100 años, ¿no? De poner el cuerpo como Comodoro, y el arreglo. Hacen un arreglo económico a espaldas de la población, además. Bueno, y ciudadanos preocupados en mucho tiempo, junto a ellos, ¿no? Y fuerzas locales, fuimos con la Asociación Argentina de Abogados Ambientalistas, acompañamos este reclamo, lo estamos haciendo en la justicia, con mucha dificultad. La justicia en nuestro país es parte del problema y no de la solución, como debería ser, pero la vamos a pelear, ¿no? No puede quedar así impune, porque además abre la puerta a la impunidad total, ¿no? Es un antecedente gravísimo para otro tipo de pasivos ambientales.
0: Claro.
2: Nosotros creemos que tiene que haber una recomposición completa. Ni siquiera está cuantificado, ni siquiera se sabe cuál es el alcance real de los pasivos ambientales de tanto tiempo de explotación petrolera. Aparecen permanentemente nuevos pasivos, ¿no? Hasta perros empetrolados por pasivos ambientales que no están siendo remediados. Y bueno, y esta regla es una burla a la sociedad, ¿no? En ninguna parte del mundo pasa esto. Es impresionante, ¿no? Lo que hacemos. Así que la idea es seguir buscando una verdadera justicia ambiental para Comodoro, ¿no? Comodoro, sus ecosistemas, su gente, etcétera.
0: Muy bueno, muy bueno. Estamos siguiendo eso muy de cerca. Y bueno, ahora también desde la Asociación de Abogados y Abogadas Ambientalistas, bueno, este tema que ha tomado una centralidad impresionante, esa denuncia que hicieron junto al Centro de Combatientes, donde ahí se mezcla la soberanía y la cuestión ambiental, ¿no? Y bueno, en el medio ocurre algo insospechado, ¿no? Un presidente que se volvió malvinista. O se galtierizó, más bien, como decíamos recién.
2: Sí.
0: Pero bueno, no. Sí. ¿Cómo lees? Bueno,
2: nosotros veníamos siguiendo el tema hace muchísimo tiempo, Pablo.
0: Sí.
2: Nosotros venimos siguiendo el tema del avance de la explotación offshore de petróleo en todo nuestro mar argentino.
0: Claro.
2: Recuerden que fuimos parte de la movida judicial, incluso ciudadana, ya hace unos cuantos años, cuando se quiso hacer explotación offshore frente a Mar del Plata, ¿no? Ahí con otras organizaciones locales e internacionales pudimos lograr una medida cautelar para paralizar ese proyecto, en ese caso de la empresa Equinor. También hay proyectos de Shell, etcétera, en el mar argentino. Y bueno, y esto tiene el doble componente, que no solo es offshore, poniendo en peligro uno de los ecosistemas más impresionantes que tenemos, que es el del mar argentino, la ballena franca austral, que es monumento natural, sino que además tiene el doble ingrediente, que es territorio ocupado ilegítimamente por una potencia extranjera como el Reino Unido, que ya no solo se apropió de las islas, sino también de su mar, y que quiere consolidar a 220 kilómetros al norte de las islas, sobre el mar argentino, un enorme emprendimiento offshore, que consolidaría, eso es algo que nos preocupa muchísimo, eso consolidaría por muchas décadas la ocupación ilegítima sobre nuestras islas, ¿no?
0: Claro,
2: es un proyecto muy grande que pretende sacar 120.000 barriles diarios. Eso, para que se den una idea, es un 20% de lo que extrae actualmente Vaca Muerta. Claro. Solo este emprendimiento, Sea Lion se llama, ¿no? Uh-huh. O León Marino, compuesto por dos empresas. La mayor parte del proyecto, el 65%, lo tiene una empresa israelí que es Navitas, y el 35% una empresa británica que es Rockhopper, ¿no? Uh-huh. Dos empresas que ilegítimamente, ilegalmente, pretenden explotar nuestro mar argentino, y nosotros tenemos el honor de haber podido trabajar conjuntamente, estar militando este tema junto al CECIN La Plata, que es el Centro de Combatientes Islas Malvinas, uh-huh. Todos conscriptos que fueron a la guerra y que tienen hace mucho tiempo una tarea fundamental en la defensa de la soberanía de nuestro país, ¿no? Porque ellos son, por ejemplo, los que lograron también judicialmente suspender el decreto 70 de Milei cuando asume en diciembre de 2023, en el cual derogaba la ley de tierras. La ley de tierras está vigente gracias a esa medida cautelar del CECIN. Así que bueno, y conjugamos ahí, esto es lo interesante, conjugamos soberanía y ambiente, ¿no? Algo que desde el movimiento socioambiental venimos diciendo hace mucho tiempo,
0: sí,
2: ¿no?
0: Sí,
2: más extractivismo,
0: claro.
2: Menos soberanía, en totalmente. Cualquier lado, sí. En el lugar ocupado ilegalmente por el Reino Unido, pero también en nuestra cordillera, bueno, lo que venimos diciendo hace tanto tiempo. Así que estamos contentos y iniciamos una acción judicial ante el Juzgado Federal de Río Gallegos.
0: Ah, ¿en Río Gallegos se presentó? Pensé que
2: perdón, Río Gallegos, no sé, es un error mío.
1: Río Grande.
0: Está bien.
2: Río Grande, Tierra del Fuego. No, podía ser, pero no.
0: Sí,
2: no,
0: por eso.
2: Podía ser. No, la provincia de Tierra del Fuego, el nombre completo es Tierra del Fuego, Islas del Atlántico Sur.
0: Totalmente.
2: Es decir, es la provincia más grande de Argentina.
0: Claro.
2: Y las Islas Malvinas pertenecen a esa provincia.
0: Claro.
2: Y entonces nosotros creemos pertinente, y así lo que la competencia es federal, porque está sobre el mar argentino, pero territorialmente pertenece a la de Río Grande. Sí, siempre me equivoco con eso. Así que bueno, estamos ahí en las expectativas, después que tuvo bastante revuelo la presentación, bueno, el presidente dio esa cadena nacional,
0: sí,
2: donde pega un giro, ¿no? Al menos en lo discursivo, y eso es lo que decimos.
0: Claro.
2: Esto queda en lo discursivo, mucho de la, esperemos que realmente ahora logremos que encolumnarnos detrás de la defensa de la soberanía y el ambiente también de nuestro mar, ¿no? Y no quede solo en lo discursivo.
0: Estaba pensando, ¿no?, cómo se vinculan las cosas. Acá hay mucha preocupación con el tema del data center. Vos hablás de soberanía, ¿no? Cómo se vinculan los extractivismos, el extractivismo digital, los extractivismos mineros y energéticos. Y pensar el data center este que proponen acá en Trelew, ¿no?, en términos de soberanía, si uno piensa en el Super Rigi, ¿no?, en Peter Thiel, y todo esto que vos has estado tocando mucho, ¿cómo podemos encontrar ahí los puntos en común entre todo esto, ¿no?
2: Bueno, el primer punto en común es lo difícil que es creerle al presidente en este discurso malvinero, ¿no?, tribunero, que hizo el otro día en la cadena nacional, si el marco es una serie de leyes de entrega que se vienen sucediendo una tras otra.
0: Totalmente.
2: ¿No? Y casi sin pausa, ¿no? Uh-huh. No tenemos, vos decías, estamos en el centro de la escena, el problema es que creemos que el movimiento socioambiental está en el centro de la escena, porque la mayoría de las leyes sí. que impulsó este gobierno, las centrales, están relacionadas con la entrega del territorio y la naturaleza. Ajá. Por eso nos pone casi sin querer, ¿no? Sí, es como obvio. Que no podemos parar. Mira, el miércoles estamos presentando el segundo informe de regresiones ambientales. El primero lo presentamos un año, sí. donde recopilamos punto por punto todas las regresiones ambientales, coordinado por la querida Maristela Svampa. Lo vamos a presentar públicamente, seguramente lo hacemos acá en la Ciudad de Buenos Aires, pero vamos a hacer público, obviamente, el informe y la presentación. Qué bueno. Y la verdad que son 120 hojas, ¿no? Y eso que fuimos muy resumidos, y eso en un año solo, contando todas las regresiones ambientales de este gobierno. Y entre ellos tenés la ley de glaciares, ¿no? Que fue modificada regresivamente para entregar territorio, de los lugares donde están los glaciares, el RIGI en su momento, el régimen de incentivo de las grandes inversiones para los emprendimientos extractivistas, especialmente, ¿no? En régimen de excepción, de entrega de beneficios fiscales, impositivos y financieros, como no tiene ninguna otra actividades. Y ahora estamos con el Super RIGI, que es como una vuelta de tuerca el RIGI, pensado especialmente para el extractivismo digital, para lo que está sufriendo ahora Trelew, ¿no? Claro. Ese embate de entrega de agua, tierra y energía para los tecnomagnates, ¿no? Que lo tenés a Peter Thiel como un símbolo de todo eso, pero no es el único, por supuesto.
0: Claro.
2: Y tenés la ley de sociedades autónomas, que es la que quieren modificar la ley de sociedades, esto se habla bastante poco, para la creación, para que se permita la creación de sociedades comerciales, de empresas, corporaciones, sin humanos.
0: Yo ahí tengo una duda, finalmente, ahí detrás, ¿va a quedar una persona jurídica o no? ¿Cómo queda este asunto? ¿O física?
2: A ver, el proyecto original no tiene personas reales, o sea, la idea es esa.
0: Es un delirio.
2: Entonces la responsabilidad se agota en el patrimonio de esa empresa, sin humanos. Pero bueno, no hay responsabilidad penal, no hay responsabilidad de mucho tipo, y además, en muchos casos, los patrimonios son imposibles de seguir, ¿no?
0: Esa es
2: la gran preocupación.
0: A mí me da la sensación que ahí está la figura de Peter Thiel, porque es decir, este experimento no existe en ningún lugar del planeta, ¿no?
2: Tal cual. Somos un gran experimento.
0: ¡Qué locura!
2: Peter Thiel había logrado algo parecido en Honduras, pero en una zona que se llama una isla. Sí. Ellos llaman Ciudad Próspera, donde había conseguido beneficios muy parecidos a estos y estaba creando como una especie de paraíso sin Estado, ¿no? Paraíso para los tecnomagnates, ¿no? Paraíso para la sociedad, ¿no? Que es como el sumum que buscan, ¿no? Eso. Pero en este caso, la vuelta de tuerca es que todo el país en Argentina, ¿no? El experimento se agranda. Pero fíjense lo difícil que es todo esto, que cuando Honduras después tiene un cambio de gobierno, la sociedad reacciona ante esto y logran que el Congreso derogue el especie de super RIGI que tenían ellos con él. No solo eso, sino que la Corte Suprema de Justicia de Honduras, el máximo órgano constitucional de un país, lo declara inconstitucional. ¿Y qué hizo Peter Thiel? Demandó a Honduras por miles de millones de dólares en el extranjero, porque así lo permitía la legislación, igual que el Super RIGI, que hace que prorroga la jurisdicción a tribunales extranjeros. Entonces, ojo con eso, por eso la desesperación, porque ellos traban jurídicamente todo, por 30 años, 2056, Pablo querido. Así que tenemos que estar muy atentos y hay que pararlo antes que entre.
0: Yo me acuerdo cuando nos volvíamos locos con la ley de inversiones mineras, ¿no? Que era estabilidad fiscal, pero es peor, ¿no? Es un paso más, ¿no? Porque estamos hablando de estabilidad regulatoria. Si podés hacer la distinción de eso para que lo entendamos
2: lugar jurídico. La ley de inversiones mineras, que es del año 93, ¿no?
0: Sí,
2: 93 o 96, no me acuerdo. Bueno, pero tiene muchos años. Bueno, una de las cosas que nos tiene que enseñar eso es que fíjense lo difícil que es desmontar este tipo de legislación, que la ley de inversiones mineras hoy sigue vigente.
0: Sí, claro.
2: Pasaron 12 años de gobierno progresista, ¿no? La década ganada, etcétera, y nadie se animó a modificarla. Ajá. Aún con mayorías en el Congreso, todo. Me acuerdo, yo laburé con el querido Pino Solana, y él tenía proyectos, habíamos armado proyectos para derogar esa ley, y no logramos que se trate en comisión, ni siquiera en época, insisto, donde sí, había mayorías claro, progresistas. O sea, lo difícil que es desarmarlo, ¿no? Porque uno dice, algún oyente dice, bueno, esto cuando venga otro gobierno lo se deroga, no hay problema. No es tan fácil. Estos retrocesos después llevan décadas recuperar esos derechos. Pero bueno, pero la inversión en minería habla de estabilidad fiscal, cambiaria, pero no regulatoria, como sí tiene el RIGI y el super RIGI. Sí. Es decir, si con los años, imaginen, Trelew, ¿no? Empiezan a instalarse los data centers.
0: Sí.
2: Empieza conflictividad con el agua y el super RIGI establece que no se le puede poner, por ejemplo, que ni tanto ni Trelew ni la provincia le va a poder poner restricción al uso del agua. Y entonces, pero hay una población que no tiene agua, no importa. El super RIGI dice que la prioridad del uso del agua la tienen estos emprendimientos. Uso del agua, el territorio o energía también, ¿no?
0: Claro.
2: Son grandes demandantes, recuerden, de energía. Entonces, cuando se le quiera poner alguna regulación, como a cualquier ciudadano, ¿no? Una restricción ambiental, imagina, además por 30 años, año 2050, problemas de agua mayores, etcétera, ellos van a oponer el super RIGI, si no, a mí no me puede poner nuevas restricciones. Una locura que no lo podemos permitir.
1: Vale la pena aclarar qué tal, Enrique, José Luis, te habla. Que el super RIGI está en estos momentos a punto de ser tratado y seguramente, lamentablemente, aprobado, ¿no? En el Senado se trabó un poquito en la semana que pasó, pero...
2: Sí. Bueno, vamos a ver si el efecto bandera Malvinas Argentina, para mí es uno de los hechos políticos más importantes de las últimas décadas, tuvo efecto sobre... la ley, sobre el intento de derogar la ley de tierra o de modificarla regresivamente, ¿no? Y que lo logramos parar, se traslada también a este tipo, ese es el gran objetivo, ¿no? O sea que tiran 5 o 6 cosas a la vez,
1: claro,
2: una o dos pasan y son gravísimas, claro. Tienen como esa característica.
1: Claro, pensaba también en esta cosa, ¿no? Todo se ata, ¿no? Pero el tema de la ley de tierras que se logró parar y ahora insisten con la ley de inviolabilidad de la propiedad privada, con los desalojos express y todo esto, que las comunidades de pueblos originarios la están padeciendo actualmente. No hay una andanada de decisiones judiciales, ¿no? Que están tendiendo al desalojo. Y digo, también lo grave que fue derogar la ley 26.160, que...
2: Claro, ese es la madre de todos los males.
1: Claro.
2: Para mí. Esa ley que suspendía los desalojos a las comunidades indígenas, ¿no? Que venía siendo prorrogada con una deuda histórica del Estado Nacional sobre los pueblos indígenas, la seguimos teniendo... y que ahora no solo eso, sino también el desfinanciamiento o destrucción del INAI, el Instituto Nacional de Asuntos Indígenas, el no reconocimiento que existe. Incluso el INAI no solo no está reconociendo nuevas comunidades, sino que está retrocediendo en reconocimientos que se hicieron anteriormente. Una locura, ¿no?
1: Sí,
2: y los pueblos indígenas son como la punta de la están en la punta, en el comienzo, ¿no?
1: Eso es lo que quería.
2: De la problemática.
0: Sí. Claro. Absolutamente. Claro.
2: Y son los que más sufren las consecuencias del avance del extractivismo, ¿no? Porque en sus territorios que se quieren llevar adelante estos grandes emprendimientos extractivistas.
0: Bueno, che. Bueno, qué lindo escuchar.
1: Lo tenemos que traer acá para...
0: Sí, mira, yo te digo, acá con el tema del data center, tu nombre sale y sale y sale. Y digo, bueno...
2: No, vamos a ir pronto. Tenemos que combinar ahí, Pablo, estamos combinando la fecha, nada más. Vamos a ir pronto a hacer charlas, eso, y a reunirnos con las comunidades para pensar entre todos y todas cómo confrontamos con esto, ¿no? Tenemos que confrontar muy fuertemente, tenemos que... Y el pueblo de Chubut tiene esa memoria histórica de lucha de tantos años, es como la cuna, ¿no? El Chubut del movimiento socioambiental argentino, así que solo hay que activar esa memoria que está muy marcada, ¿no? Uh-huh. Con las nuevas generaciones también.
1: Totalmente.
0: Bueno, Quique, te liberamos y que te vas ahora a un canal de televisión y te vamos a ir viendo ahí con bien. Este tema que está en el tapete, ¿eh? Así que, bueno, gracias por
2: bueno,
0: el tiempo.
2: Muchas gracias.
0: Gracias.
2: Bueno, gracias a todos ustedes y pronto nos vemos por allá. Eso, un gran abrazo.
1: Abrazo.
0: Chau.
2: Saludos.

0: Bueno, ahí qué linda la conversación con Quique Viale para ir redondeando un programa que la verdad que está todo como conectado. Y acá está nuestro queridísimo compañero,
1: cumpleañero.
0: Y cumpleañero, Diego Paulín. ¿Cómo estás? Muy buenos días.
2: Bien, aquí andamos.
0: Qué bueno.
2: A ver, ¿cómo me toma ahí? Estoy sin auriculares.
0: Ah, yo te escucho muy bien, no sé.
1: Sí, no sé, Sergio.
2: No, acá estoy de visita, hacía mucho no venía a la radio.
0: Qué bueno, ¿viste? Que viniste.
2: Me alegro que mantengan los banderines del Tano a pesar de que se haya jubilado. Me sacaron algunas siluetas de ahí del. La del 10, pero bueno. Veo que por lo menos el banderín perdí por ahí. Así que. Bueno, vine porque me dijeron que van a hablar con una conocida. Así que vengo a sumarme un poquito a la charla.
0: Espectacular. Esas se las dejo todas a ustedes, por favor.
1: No, por favor.
0: Yo me la dedico a tu mamá.
1: Bueno.
0: Che, bueno, ¿qué te parece? Porque creo que está por ahí ya para salir esa entrevista. Que digo, va a ir hilando todo lo que hablamos hoy. Hoy fue un programa, arrancamos con el tema del data center, bueno, lo de Quique Viale. Y todo esto que está conectado, ¿no? Y ahora, bueno, con Giselle Leclerc, ¿así se pronuncia?
1: Sí.
0: Periodista de investigación. Que la verdad anoche terminé de leer la nota, la tenía ahí, viste, la había empezado a leer y anoche la leí, me enganché, me hizo leer otras cosas y pensar en este personaje sombrío que es Peter Thiel. La verdad que es muy buena esa nota, excelente. Bueno, le propongo una pausa musical y así conectamos con Giselle, ¿les parece?
1: Por supuesto.
0: Bueno, se nos fue el negro Rada y para hacerle, qué bárbaro, ¿no? Estamos huérfanos, nos vamos quedando huérfanos. Para hacerle honor, vamos a con quién va a cantar.

0: a gestión de gobierno. Y acaba de tener mucha repercusión una nota escrita por ella y por Juan González, corregime Giselle, pero más allá de todo eso, ha sido alumna de nuestro querido Diego Paulí, ¿no? Que es el título más importante que tiene, vamos a decir por otra parte.
1: Buen día, ¿cómo están?
0: Bueno, muy bien. La verdad que un gustazo tenerte, Giselle. Y un placer. También, bueno, como decía Pablo, después de haber leído la impresionante investigación que se mandaron ahí en Revista Anfibia, ¿no?
1: Bueno, primero gracias por llamar y qué lindo bueno, con toda la mesa, pero con Pauli, que para mí fue una persona muy importante. Viste que los profesores te marcan un poco y siempre el recuerdo, así que fue una alegría que me escribieran.
0: Acá te está escuchando.
2: Sí, con poco retorno, pero estoy escuchando más por afuera.
0: Ah, mira.
2: Bueno, ¿cómo andás, Giselle?
1: Bien, acá estamos seguimos dándole vueltas a Peter Thiel. Estaba escuchando la entrevista que estaban haciendo súper clara en cuanto a lo que está pasando y nosotros nos enfocamos un poco en el personaje, digamos.
0: Uh-huh. Contanos cómo fue la tarea investigativa, ¿no? Porque tuvieron que pasar por muchos obstáculos, particularmente o principalmente la reticencia de todos quienes estaban alrededor de Peter Thiel, ¿no? O todo lo que rodeaba a esta enigmática presencia, ahora ya no tan enigmática, pero en su momento, ¿no? De la presencia de Peter Thiel aquí en la Argentina.
1: Sí, total. Bueno, junto con Juan, los dos escribimos de política. Cubrimos la sección política en distintos medios y estamos acostumbrados a hablar con gente de la política, con funcionarios, y cuando encaramos esta investigación, lo primero que hicimos fue escribirle a las personas que se sabía habían tenido algún tipo de contacto con el desembarco de Peter Thiel en la Argentina, y nos llamó muchísimo la atención el silencio que había a la hora de responder preguntas que en realidad no se respondían, ¿no? En general eran silencios totales y eso corre para un gran abanico de sectores, porque nosotros lo ponemos así en la nota, desde Mauricio Macri hasta Juan Grabois, la dificultad para poder conversar con personas sobre qué hace o qué quiere hacer Peter Thiel en la Argentina era realmente muy llamativa. Eso un poco nos empujó a reforzar la investigación sobre documentación, sobre registros públicos, y hacer un rastreo un poco más documentado, ya que no había testimonios que nos puedan ayudar a reconstruir qué quería hacer acá. Y si bien sí llegamos a tener algunas conversaciones, lo que caracteriza a todo el universo Peter Thiel acá en Argentina es el silencio. No termina de quedar claro si es por un excesivo respeto, por cierto temor, por lo que sea, lo cierto es que eso no pasa con otros temas y en este caso fue muy, muy marcado.
2: El trabajo de investigación fue como de unos 3 meses, ¿no? ¿Cuentan más o menos?
1: En realidad fue un mes y medio duro, pero por distintos motivos, tanto Juan en sus lugares donde trabaja y yo, veníamos siguiendo el tema, un poco también como hacen ustedes. Hay algo que está pasando con Argentina como lugar para la industria tecnológica que de distintas maneras cada uno en sus medios lo venía siguiendo. Y fue un mes y medio, la gente de Anfibia con el apoyo de Reporteros Sin Fronteras habían visto un poco lo que andábamos haciendo y nos convocaron para dedicarnos exclusivamente al personaje Peter Thiel. Fue un mes y medio, digamos.
2: Sí, impresiona un poco la nota, el nivel de documentación, ¿no? La catarata de nombres de personas que han ido chequeando los lugares donde, ¿no? como un trabajo muy muy riguroso respecto a eso. ¿Encontraron en ese trabajo algo que los haya sorprendido?
1: Bueno, yo creo que en términos de impacto, una de las cosas que más nos sorprendió y que también generó bastante revuelo fue conocer que Palantir Technologies, la empresa que una de las tantas, la más importante que hoy maneja Peter Thiel, había estado muy

0: cerca, muy cerca del 2017, quedarse con la digitalización de los archivos secretos de la AMIA. Eso para nosotros fue, bueno, toda una novedad porque no aparecía en el radar de las noticias alrededor de Peter Thiel en la Argentina, y todo parecía indicar que este personaje se interesó por nuestro país con la llegada de Milei a la presidencia, que si bien es cierto, si bien es cierto porque Peter Thiel es uno de estos magnates súper de derecha, que se reconoce como libertario, que se entusiasmó mucho con un libertario en la Casa Rosada como Milei, lo cierto es que años atrás había intentado acercarse de manera frustrada, porque el intento por digitalizar los archivos de la AMIA finalmente se termina frustrando gracias al reclamo que inicia una organización llamada APEMIA, y había quedado un poco en la nada. Después encontramos que en 2022 Palantir Technologies inscribió su marca acá en el Registro Nacional de la Propiedad Industrial, y esa fue otra señal de, ok, había intereses por buscar territorio fuera de Estados Unidos desde mucho antes que llegara Milei. Con la llegada de Milei a la Argentina, bueno, parece que la decisión termina de estar tomada, y en la entrevista que ustedes hacían antes aparecen algunas de las posibles respuestas. Por primera vez, un libertario que parece estar dispuesto a hacer leyes y regulaciones a la medida de los intereses de este tipo y de los suyos, digamos.
1: Claro. Sí, porque es cierto que parecía como una cosa que, ¿no?, irrumpió de pronto, y de pronto ustedes arman un relato en donde la aproximación va siendo gradual, ¿no?, y de muchos años antes, como si fuera una cosa mucho más planificada de la que parecía, ¿no?, en un primer momento. Sí, a mí me llamó mucho
0: Sí,
1: la atención
0: total.
1: eso, sí.
0: Sí, es que, bueno, uno, viste, en estas notas terminás aprendiendo de un montón de cosas, e incluso de cosas que no tuvieron lugar en la nota, pero pudimos, o sea, tuvimos sí o sí que aprender un poco sobre cómo viene el avance de la carrera tecnológica. Y ahí está, o sea, siempre tenemos que enmarcar esto en la carrera China-Estados Unidos, y hace rato que los grandes magnates de Silicon Valley están pensando cuáles son los territorios fuera de Estados Unidos donde se puede desarrollar, bueno, sus búsquedas. Y ahí se tiene que combinar esto también, me parece, con la nueva política de Estados Unidos con respecto a la región. Y en todo este recorrido aparece Argentina con un montón de condiciones ideales para estos tipos, ¿no? Digo, incluso estamos hablando de recursos naturales estratégicos que tenemos en este país, que está alejado de los conflictos internacionales. Digo, en esa búsqueda de territorio fuera de Estados Unidos, en la entrevista anterior hablaban del caso Próspera en Honduras,
2: Claro.
0: hubo muchos intentos en distintos lugares. Bueno, ahora aparece Argentina como el lugar donde todo parece estar dado.
2: ¿Cómo vinculás, Giselle, habrás escuchado lo que hablábamos con Enrique, a propósito de el anuncio de instalación de data center acá en la ciudad de Trelew, concretamente, con las necesidades que tiene empresas como Palantir, de estos centros, ¿no? De estos gigantescos centros.
0: Bueno, vos sabés que para uno de mis trabajos, estoy intentando hace semanas saber más del data center de Trelew, y también es bastante difícil acceder a la información, así que eso está ahí en una carpeta que tengo de pendientes. Pero hay algo que es así, digo, Peter Thiel no vende, no, su, no, les, no hace data centers, viste que a veces se pueden
2: Claro.
0: confundir. Él lo que vende es software, y en general trabaja con contratos con los estados. Sin embargo, sí o sí, para que este tipo de tecnología pueda avanzar, se necesitan centros de cómputo. No hay manera de que alguien como Peter Thiel pueda avanzar, o él o los suyos, sin tener centros de cómputos. Y ahí hay una discusión en Estados Unidos, está habiendo algún tipo de resistencia a la instalación de data centers, y otra vez, ahí aparece la región como un lugar propicio para el avance de la infraestructura digital. Trelew, la Patagonia, Neuquén hizo modificaciones en su legislación para propiciar la llegada
2: Claro.
0: de este sector. Digo, ahí hay un montón de cosas, parece que son ideales en términos naturales para ellos, desde un clima, propicio, el territorio, pero sobre todo lo que nos explicaban los expertos es energía barata. En la Patagonia eso está y parece ser el factor fundamental para que se instalen este tipo de infraestructura.
1: Claro, hay una relación entre el uso de energía o el uso de agua como alternativa, porque es fundamentalmente tiene que ver con la refrigeración de estos lugares. Entonces, que eso se suele hacer con agua, y si no hay agua disponible es un consumo importante de energía, sí, para reemplazar eso. Y eso es lo que estarían buscando.
0: Total,
1: acá.
0: Total, exacto. Y esto que les decía, que lo vengo trabajando para otros lugares, esto que les decía al principio, con Juan venimos trabajando desde distintos enfoques y por eso nos convocaron. Lo que resulta llamativo también es lo que cuesta encontrar información, por ejemplo, de los estudios de impacto ambiental que se han hecho, se pueden haber hecho entre Leu para saber cuál es el proyecto o cuál es el costo de semejante obra. Bueno, difícil, difícil, difícil.
2: Terrible. ¿Quiénes eran los referentes, o quiénes son los referentes, los que... los palos blancos, digamos, que tuvo TIL para poder instalarse acá en la Argentina?
0: Bueno, nosotros en la investigación logramos reconstruir que le pusimos así la mamushka societaria a través de la cual Peter TIL logró comprar una casa acá en un barrio muy coqueto de la ciudad de Buenos Aires. Y eso nos sirvió un poco para entender cómo se mueve un hombre que para mí vale la aclaración, es una de las 100 personas más ricas del mundo, y uno puede suponer que él no va a venir a firmar una escritura, hacer una fila y sacar un número, ¿no?
2: Claro.
0: Lo que pudimos reconstruir a través de solicitudes de información a la IGJ, a través del boletín oficial, a través del registro de la propiedad, es que Peter TIL, por ejemplo, en el caso de esta casa que se compró en Barrio Norte, cuenta con la colaboración, digamos, de dos abogados de un estudio jurídico que es prácticamente desconocido, digo, no es de los grandes estudios que siempre vemos mencionados en los medios, pero que está comandado por dos personas, una que se llama de apellido Quintanar, que en su momento fue aportante de Juntos por el Cambio, y otra de apellido Cardoso, que en su trayectoria laboral aparece en un cargo, tuvo un cargo bastante importante en lo que conocemos como la Iglesia Mormona. Estas dos personas hoy funcionan como los representantes legales de algunas sociedades vinculadas a uno de los fondos de inversión de TIL, y con eso ellos compran la casa. Eso, digamos, como vínculos en términos administrativos, en principio, nos interesaría saber más sobre esa relación, pero no nos atendieron el teléfono, nos atendieron pero nos cortaron los abogados estos. Y en términos políticos, sin dudas que todo el universo mileísta es acá el que generó y gestionó buena parte de las reuniones, pero no solamente el mileísmo. Por ejemplo, Peter TIL se reunió también con Miguel Galucho, que es quien hoy está al frente de Vista Energy, y terminó siendo la empresa donde decidió hacer una inversión. Y por el otro lado, hay algunos personajes de la Casa Rosada muy conectados con Silicon Valley, por ejemplo, Demian Seidel, que también en la Patagonia fue noticia por haber anunciado ese mega centro de datos que parece haber quedado en la nada. Todos, hay una serie de personajes que conectan al universo Silicon Valley y Peter TIL con Argentina. Y algo que también encontramos es que buena parte de estos acercamientos o de círculos de contacto suceden con personas que tuvieron capaz un rol más destacado durante el macrismo. Algo que encontramos fue que estos personajes no solamente hacen campamentos y retiros para ricos, donde se cruzan con personas de distintos lugares del mundo, sino que también fomentan becas o financiamiento para emprendedores. Y ahí aparece otra forma de vinculación, digamos, con los países como el nuestro.
1: Otro dato importante que tiran ahí en la nota, pues pasando de los datos concretos a la cuestión más ideológica, es que el amigo este Peter es el único de los magnates de Silicon Valley que siempre fue libertario, ¿no? O siempre fue cercano a ese tipo de pensamiento, a diferencia de otros que por ahí vienen ¿no? De unas posturas más que hoy llamaríamos woke o ecologistas, como el mismo Elon Musk, ¿no? Que serían como conversos, ¿no? Él como que tiene una trayectoria, digamos, de pensamiento que es mucho más coherente y mucho más prolongada en el tiempo, ¿no?
0: Sí, totalmente. Nosotros pusimos una frase porque él da, Peter Thiel da el salto grande cuando le pone dinero a PayPal y PayPal se convierte en lo que después fue. Y él en ese momento celebró que con este sistema se podía romper un poco al Estado y a la persecución del Estado. Él sostiene, como decís, una línea ideológica muy clara. Y a nosotros nos interesaba que se notara en la nota que no es solamente... Peter Thiel no es solamente un inversor, porque él pone dinero en ideas, no es solamente un empresario tecnológico, él es un ideólogo, él está pensando en cómo debe ser la nueva organización de las sociedades, él imagina un futuro bastante catastrófico en algunos términos y está evaluando quiénes y cómo se salvan. Digo, por eso para mí es interesante pensarlo más allá de él como inversor o como empresario, porque es un tipo que escribe sus ideas, que piensa mucho el futuro, y en esa búsqueda de cuál va a ser el futuro, digamos, de la humanidad en esos niveles, aparecen un montón de intereses. Está la carrera tecnológica, pero también está toda su batalla contra la muerte, digamos. Él se presenta como un transhumanista, confía en que la tecnología va a lograr, va a hacer que la humanidad venza la muerte. Digo, es un tipo que tiene muchas capas y en todas sus posiciones frente al mundo está en el lugar del libertarianismo. Él quiere romper el Estado y pensar otras formas de organización social.
1: ¿Y cuánto de fantasía y de delirio hay en eso? ¿No? Esta cuestión de los estados flotantes, de las naves espaciales, de la conquista de Marte, de esto de trascender la muerte. ¿Hay una cosa ahí medio delirante o van en serio con estas cosas?
0: Y, a ver, nosotros lo pensamos un montón, o sea, porque había momentos donde nos encontrábamos, o sea, nos sentíamos embarcados en teorías conspirativas, pero lo cierto es que cuando vos mirás la trayectoria de este tipo, y a mí me gusta remarcar la cantidad de dinero que tiene, porque pensamientos delirantes o lo que sea podemos tener todos, pero él tiene una capacidad económica que no tiene cualquiera, la suficiente como para invertir en Honduras y crear una ciudad privada. Una ciudad privada donde, según investigaciones periodísticas que se hicieron en Honduras, se realizaban allí, por ejemplo, estudios médicos que no hubieran pasado los protocolos de la FDA, que es el ANMAT, digamos, de Estados Unidos. Entonces ahí es donde, con esta duda que transmitís, nosotros también avanzamos en el trabajo, siempre pensando, che, ¿es un delirante? Quizás sí, pero tiene una cantidad de dinero suficiente como para que sus delirios puedan convertirse en algo. Hay un dato que para mí es muy importante, y es que buena parte de personas que trabajaron en Palantir hoy tienen cargos estratégicos en el gobierno de Donald Trump. Por lo tanto, ahí su capacidad de influencia no solamente está dada por el dinero, sino también por ocupar lugares donde se toman decisiones que pueden afectar a muchos países. Hace poquito la Argentina firmó la Pax Silica, que es un acuerdo donde Estados Unidos quiere garantizar la cadena de suministros de la inteligencia artificial, y va todo en esta pelea que tiene Estados Unidos con China, y quien impulsa ese acuerdo, la Pax Silica, es un ex ejecutivo de Palantir. Entonces ahí es donde nuestra pregunta sobre esto es solo un delirio. Bueno, quizás sí, pero tiene mucha capacidad de acción este delirio.
3: Hola Giselle, un gustazo escucharte. Pablo te habla. La verdad que se mandaron un laburazo. Estaba pensando, ¿no? Qué fascinante que es como estos tipos pasan del tecno optimismo a la posibilidad de un apocalipsis, ¿no? Porque manifiestan las dos cosas, ¿no? Por un lado. Pero pensaba también, digo, este hombre tiene lugares en todo el planeta, sin embargo, se vino a la Argentina en serio porque trajo a sus hijos, ¿no? Los inscribió en un colegio. La pregunta que te quería hacer, si después de esta investigación, después de haber estado leyendo tanto sobre él, ¿Tenés vos alguna idea de a qué vino? ¿A qué vino Argentina?
0: Bueno, eso que marcás, que haya inscrito a sus hijas en el colegio, que se haya comprado una casa, es todo un mensaje, porque cuando reconstruís sus movimientos, o sea, Peter Thiel tiene inversiones en un montón de países, y no en todos los lugares hace un desembarco público como hizo acá, que pareciera ser todo un mensaje, ¿no? Diciendo, hola, acá estoy. ¿A qué vino? Bueno, hoy lo decía Viale en la entrevista, la palabra experimento aparece siempre como la hipótesis más que más se pueda parecer a la realidad. Experimentar que, bueno, hay un montón de terrenos posibles. Digo, hoy mencionaban la fallida ley de tierras, la sociedad sin personas, que a veces son cosas que avanzan y que pueden encontrar un freno, muchas veces por el reclamo de la sociedad civil, pero todo parece indicar que se estuviera avanzando en un andamiaje legal para que se pruebe con Argentina. Se pruebe que, bueno, ahí uno entra en el terreno de las especulaciones y tratamos de ser cuidadosos con eso, pero hay algunas alertas que los expertos, sobre todo, nos venían marcando. Palantir, además de lo que hablábamos de data centers, Palantir vende software cuya materia prima son las bases de datos. Están pasando cosas con las bases de datos de la Argentina. Se están sacando resoluciones y haciendo cambios normativos que advierten sobre cierta concentración. Digo, hace poquito tuvimos en Argentina el anuncio del gemelo digital social por parte del Ministerio de Capital Humano, y ese lanzamiento coincidió con la presencia de Peter Thiel en la Argentina, y ahí se encendió una alerta. Che, el cruce de bases de datos en tiempo real para tomar decisiones es básicamente lo que hace Palantir en Estados Unidos para el control de inmigrantes, en la guerra para el ataque. Acá hay algo, bueno, algunas son preguntas. La idea del experimento aparece siempre como hipótesis. En la medida que se avance con alguna legislación, quizás podamos tener más claro cuál sería.
1: Sí, de hecho, también salió hace poco un informe de Amnistía Internacional sobre el avance del ciberespionaje acá en la Argentina, particularmente, que también resulta bastante preocupante. Y donde podría también estar involucrada de alguna manera toda esta tecnología, ¿no? Y justo esto hace eco con un caso que es más accidental, que es el, pero que involucra también a una mujer de acá, ¿no? No sé si escuchaste lo de la mujer esta acusada de haber repartido gas pimienta en Ceuta.
0: Sí, lo vi, una locura. Bueno, sí, increíble.
1: Una locura que te marca el tipo de cosas en las que podemos, cualquiera como ciudadano, de pronto estar expuestos, ¿no? Porque a estos manejos de la tecnología que...
2: Sí, vamos a decir que Diego se está refiriendo a Flavia Buffoni, que es una ambientalista reconocida por allá, por la zona de la comarca de la cordillera, ¿no? Internacionalmente también es reconocida.
1: Claro, que poner la búsqueda en Google Lens, sí, sí, o en... Sí. ¿Quién es esta ambientalista? La mandó.
2: Claro.
1: ¿No? Y a partir de ahí una catarata de amenazas. Y, ¿no? Una locura total. Es
0: total, total. Bueno, ahí el tema de la administración de bases de datos, o sea, tecnologías para la vigilancia. El informe de Amnistía salió casi en paralelo a que salimos nosotros con la investigación y después estuvimos conversando, porque si bien nosotros no teníamos lo que tenían ellos, todo parece ir en la misma línea. Uh-huh. Cuando hablamos del cruce de base de datos, sí o sí tenemos que hablar de vigilancia. Y lo que se ve, por lo menos en los contratos que sí tiene Palantir con otros estados del mundo, tenés el caso del uso de la tecnología para la guerra, que por ejemplo, que quizás acá no es una hipótesis de uso, ¿no? Porque, bueno, no estamos en un conflicto. Sin embargo, sí se pueden advertir señales del interés cada vez más marcado de utilizar tecnología para la vigilancia. Y ahí Palantir es la tecnología que se está usando. Digo, en el ICE, las redadas que se hacen contra los inmigrantes se hacen con sistemas de Palantir que pueden detectar desde la geolocalización de las personas, reconocimientos biométricos, analiza fuentes de datos abiertas, pero también cerradas. Digo, son tecnologías, es una tecnología muy innovadora que trajo algún cambio, trae una novedad, digamos, en cómo, en qué tanto puede avanzar el Estado sobre los datos de las personas, pero con bastantes signos de pregunta y sobre todo lo que estamos viendo acá en Argentina con mucha opacidad, porque acá en Argentina están sucediendo cosas en materia de datos personales, pero nunca las autoridades terminan de explicar qué software pretenden usar, quién lo va a controlar, dónde se va a almacenar esa información que es de las propias personas que viven en el Estado argentino. Mucha opacidad y todos movimientos que van en la misma línea.
1: Sí, es raro también esto de esa opacidad de la que hablás se contrapone con cierto desparpajo, ¿no? Incluso en la elección del nombre, ¿no? Porque cualquier lector de El Señor de los Anillos saben que el Palantir es un sistema de vigilancia y manipulación. O sea que ya de la elección del nombre te está marcando a qué viene, ¿no? A qué se van a dedicar, sin el menor disimulo en ese caso, ¿no? Es muy, muy, muy abierto en ese sentido.
0: Muy abierto. Estoy buscando a ver si encuentro la cita textual, porque es cierto que es las dos cosas que decís, porque por un lado está la opacidad, pero por el otro lado está el desparpajo. Hay una, no sé si la voy a encontrar, pero en un momento a Peter Thiel le preguntan por esta acusación, digamos, o esta referencia que se hacía todo el tiempo con respecto a Palantir financiada por la CIA, y él hace un chiste diciendo casi, bueno, hay que ver si Palantir no sostiene la CIA. No fueron esas palabras, pero digo, ahí está el desparpajo.
1: Sí, la leí ahora a la mañana ahí en el... Decían si Palantir era una mascarada, creo, de la CIA, y él dice, no, la CIA es una mascarada de Palantir. ¿No?
0: Una cosa así era la frase. Y ahí está ese desparpajo que vos decís, que, bueno, van por el mundo con la certeza de que son todopoderosos.
2: Bueno, como todopoderoso hay personajes que intentan acercarse, ¿no? Se reunió con muchas personas aquí en Argentina, creo que Mauricio Macri. ¿Qué fue hacer Juan Grabois?
0: Bueno, el capítulo Juan Grabois es el que más nos queda ahí como una pregunta. Para mí es importante, nosotros nos gusta destacar mucho que la reunión de Juan Grabois, o sea, después Grabois dio algunas otras versiones, pero lo cierto es que antes de que nosotros comenzáramos con esta investigación, mi compañero Juan, que trabaja en Revista Noticias, había empezado a seguir el rastro de Thiel. Y un reportero gráfico, un fotógrafo de la revista, fue a hacerle una guardia a su casa, que para mí es muy importante para reivindicar un poco cómo es el laburo periodístico. Uh-huh. Y Sergio Piamonte, un fotógrafo bárbaro, ¿no? Una persona a la que queremos mucho, estuvo muchas horas en la puerta de su casa, y ahí es que él detecta que estaba entrando Juan Grabois a la casa. Se saca, toma la foto, se saca la noticia, genera revuelo. Y Grabois se mantuvo un mes en silencio,
2: es verdad,
0: sin decir ni una palabra. Él después explicó en más de una oportunidad, incluso cuando nosotros le escribimos para nuestra nota, que ese silencio respondió a el detox que hace habitualmente de medios de comunicación. Cuando él rompe ese detox, según él, ¿no? Da dos entrevistas, una con Tenenbaum, la más extensa, donde cuenta algunas cosas, pero yo no sé si ustedes se quedan con la misma sensación. Quiero saber más, ¿por qué te estás reuniendo? Y además con algunas preguntas. Él cuenta que su reunión, él es un diputado de la Nación, y dice que su reunión la gestionó el Vaticano, que en definitiva es otro estado. Nos quedaron muchas preguntas. Nosotros intentamos hablar con Grabois en varias oportunidades para nuestra nota y no hubo manera. También hace muy poquito, la semana pasada, en la Cámara de Diputados hubo una audiencia pública impulsada por Juan Marino, que es de su mismo bloque en la Cámara de Diputados. Y bueno, Juan Grabois no estaba en la Argentina, pero tampoco mandó un video como hicieron otros, y es la única persona del universo opositor, así claramente opositor, que tuvo la oportunidad de estar adentro de esa casa y conversar con uno de los tipos que quiere discutir el futuro de la humanidad. Yo me quedo con ganas de saber más de los motivos y de la conversación. Bueno, es difícil.
2: Bueno, Giselle.
1: Yo quiero ir a un terreno un poco más personal, ¿puede ser?
0: Sí, por supuesto.
1: ¿Te había pasado con algún otro trabajo la repercusión que tuviste con este? Porque yo soy habitual escucha del pase entre Tenenbaum y Siete Cases, porque es la hora en la que estoy preparando la comida en casa y los tengo ahí puestos en YouTube. No lo vi en vivo, pero después el algoritmo me lo presentó. Yo entré al video por el tema y después me encontré ahí con que estabas vos hablando, ¿no? con la sorpresa. Pero después vi que estuviste con O'Donnell, que estuviste por acá, por allá.
2: Sí. Con Noelia
1: en la batalla cultural.
2: Y Gabriel en la batalla cultural.
1: Sí. ¿Te había pasado con algún otro trabajo esta convocatoria y este raíz por distintos medios contando lo que hicieron?
0: No así, no lo esperaba. Imaginábamos, y era parte de nuestra búsqueda cuando nos convocaron desde Anfibia, nos dijeron, esto es investigación, tienen que revelar algo. Entonces fue un mes y medio de mucho estrés para ver qué encontramos, digo, porque en definitiva esto lo hacemos por una parte, por una convicción, y también porque es un trabajo y teníamos que cumplir. Imaginábamos o buscábamos que tuviera cierto impacto, sabíamos de que había un interés regional, diría, por este personaje, porque esto viene apoyado por Reporteros Sin Frontera. No nos imaginábamos que iba a tener tanta repercusión. Y ahora una de las conclusiones a las que llegamos un poco es que, bueno, había poca información. La vorágine hoy de las noticias no da mucho espacio a que uno pueda tener un tiempo para profundizar un poco más, y creo que buena parte de la repercusión se explica por eso, y ahí uno se pone un poco romántico, digamos, en una reivindicación, digamos, del periodismo de investigación, porque evidentemente cuando hay el tiempo y cuando hay posibilidad de hacer preguntas y de rastrear documentos, se puede llegar a información que genera interés, mucho más del que esperaba, es cierto, pero en algún punto es una repercusión satisfactoria, digamos, porque vemos eso, una clase política o desconectada de esta discusión, que quizás no la entienda, hay muy pocos dirigentes que entienden cuál es la discusión, un oficialismo totalmente entregado a los pies de estos personajes, una clase empresaria que pareciera estar bastante también encantada, después todo un sector de dirigentes aliados, digo, pensemos en los gobernadores de la Patagonia, que no son ni del todo una cosa ni de la otra, muy entusiasmado con la posible llegada de divisas a través de los data centers. Parecen que están todos muy contentos y que nadie pregunta qué quiere hacer este hombre acá.
2: Es verdad. Bueno, Giselle, ¿y cuándo venís a Trelew?
0: Este año tengo que ir sí o sí porque cumplo 20 años de egresada de la escuela 712. No lo puedo creer que sea tan grande. Así que tengo que ir a tomarme una cerveza con mis compañeros mínimo.
2: Bueno. Ahí no,
1: ¿Qué quiere decir que en qué año egresaste entonces?
0: 2006.
1: Mira, un año antes que
0: el gobernador. Hace un montón, Diego.
1: Un año después que el gobernador.
0: Claro, bueno, yo no me acordaba de él. Esto es para chisme, hablamos después fuera. Yo no me acordaba de él, pero bueno, iba un año más que yo en la escuela, y después pregunté a mis amigas, che, ¿quién era este cuando lo vi asumir? Y todas se acordaban, yo no lo recordaba tampoco.
2: Bueno.
1: Porque la escuela cumplió 50 años este año, además.
0: Vi una. ¿Vos seguiste en la escuela?
1: Yo me jubilé en noviembre.
2: Jubilado,
1: me jubilé en noviembre, ya estuve. Pero hasta el año pasado estuve en la escuela, sí.
0: Qué lindo. Y bueno, este año voy a ir y espero cruzarlo, sí.
1: Bueno, ¿y te vas a juntar con toda la promoción? ¿Están en esa?
0: Y yo estoy intentándolo. Voy a ver si me dan bolilla.
1: No, yo estoy en algo parecido, pero un poco más largo, porque yo egresé en el 86.
0: Qué lindo desafío.
1: Probablemente también tengamos esa reunión. Y yo te quería hacer una última pregunta. ¿Cuándo te convertiste en una periodista tan seria?
0: No sé si me convertí en... Hay algo igual que yo siempre más, viste, cuando vas decidiendo qué estudiar, yo estaba en la escuela... Y vos fuiste uno, después estaba, no sé si te acuerdas, profe de literatura, había un profe que había estudiado comunicación social, y entre todos ustedes fueron mostrándome por dónde, y después uno va haciendo, no sé si soy seria, me gusta, me divierto.
1: Bueno, pero la verdad, cuando yo le decía, che, esta chica es egresada de la 712, preste la atención porque está ahí, y todos me decían, che, pero qué bien, qué firmeza, qué seriedad para hablar. La verdad que acá los compañeros quedan todos sorprendidos por tu exposición en los distintos programas. Así que, bueno, muy bien, te felicito.
0: Es, bueno, gracias. Es un mimo.
1: Y sí, es un mimo para nosotros los profes también, ver esto, ver los resultados, ver que de toda la enorme cantidad de alumnos, bueno, alguno cada tanto toma las riendas.
0: Qué lindo.
2: Estás dando clases.
0: Buena parte, uno va construyéndose desde distintos lugares, y es esto. Trelew, mi formación de chica, después yo me fui a estudiar y vuelvo poco, pero es todo eso siempre está,
2: Estás dando clases, Giselle, ¿no?
0: Estaba, ahora suspendí un poco lo de dar clases, pero capaz vuelva. Según cuán ajustada esté para llegar a fin de mes.
2: Bueno, cuando andes por Trelew, más allá de la cerveza con tus compañeros y compañeras de egreso, te ampliamos el radio y también compartís una cerveza con nosotros.
0: Me encanta. Me encanta. Cuenten con eso, yo cuento con verlos.
2: Sí, por supuesto.
3: Te esperamos por supuesto.
2: Y bueno, agradecerte enormemente la predisposición y la posibilidad de conversar sobre esto tan importante que consideramos. Y como dijiste en algún momento, el periodismo de investigación sigue existiendo.
3: Eso. Estábamos reflexionando eso hoy al comienzo del programa, ¿no? Claro. Leer esta nota es un soplo de aire fresco en ese plano también, ¿no?
0: Qué bueno.
3: Así que gracias.
0: Sí, vamos. Seguimos intentando todos los que ustedes, estamos intentando.
2: Exactamente. Te dejamos un abrazo, Giselle. Muchísimas gracias.
0: Un abrazo
2: gracias.
0: Para toda la mesa.
1: Dale. Muchas gracias. Ojalá nos veamos.
3: Abrazo grande.
0: Sí.
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3: Qué programón el de hoy, con toda la temática que nos atravesó, con todo lo que se habló y este cierre, broche final, que redondeando... Creo que hay un común denominador en todo, ¿no?
2: Totalmente. Por eso decíamos el hilo, ¿no? Cómo se va agrandando y cada tema que tocas, todo tiene que ver con la otra punta que está allá. Y hoy haber hablado con Enrique y haber hablado con Giselle, realmente ojalá que podamos prestar atención y profundizar sobre estas cuestiones que nos están, hoy en día nos están sometiendo.
3: Total.
2: Son las cuestiones que nos están sometiendo. Así que bueno. Y agradecerle a Diego, ¿no? Que
3: sí, que hizo este contacto y que...
2: Exactamente.
3: Y que estuvo acá, che.
1: Y Ana.
3: Que se repita.
1: Y Ana, que me ayuda siempre con...
2: Exactamente, Ana Verónica Pons.
3: Claro, porque acá también hubo que hacer un poco de...
2: Hubo que hacer, sí, un poco de...
1: Sí, porque mi primer impulso fue buscarla en Facebook. Yo digo, sí la tengo contacto en Facebook.
2: No usamos la empresa Palantir,
3: Aviso. Bien.
1: Libre. Cuando entré en Facebook hacía 5 años que no posteaba nada. Así que acá no la voy a encontrar. Así que la que la rastreó fue Ana, que enseguida, a los 10 minutos estábamos chateando con Giselle.
3: Así que... Qué bueno.
2: Exactamente.
3: Bueno, muchachos, se nos va yendo el programa.
2: Exactamente.
3: Estoy recibiendo mensajes que me preguntan si vamos a pasar ese podcast.
2: Por supuesto que sí.
3: Del Data Center.
2: Por supuesto que sí. Hasta la 1 tenemos tiempo.
3: Le da para adelante, ¿viste? Así que yo lo que les iba a proponer, como dejarlo como un cierre.
2: Exactamente.
3: Y el temita musical, y como ir despidiéndonos. Sí. Y invitar a la audiencia a que se queden a escuchar este podcast de una serie que vamos a ir pasando programa a programa, que tiene que ver con el tema del data center y todo lo que se habló hoy. Hoy sería el capítulo 1, Una nube en la Tierra. Viste que esa nube digital, qué terrenal que es, ¿no? Y ahora que escuchamos la posibilidad de que se instale entre Leo un data center, entendemos mucho más lo terrenal que es la nube. Está bien en la Tierra.
1: Yo voy a pasar un chivito antes de que cierre.
2: Pase, chivo.
1: Ahí acabamos de recibir el mensajito de la imprenta, que ya está la revista, así que la semana que viene estaremos entre los suscriptores de la revista Sudaca, ya repartiendo el número nuevo, donde hay un par de notas sobre estos temas también.
2: Así es.
1: Y hay un par de notas que ya están en preparación para el número siguiente.
2: Sí, sí.
1: Una con un tema que por ahí tocamos medio lateralmente en esta charla, que es la cuestión de la democracia. Y cómo separan estos tecnomagnates frente a la cuestión democrática.
2: Es posible que la nota de Giselle también esté en la revista, ¿no?
1: La vamos a tener que hacer como en 4 episodios, porque es tremenda la revista. Pero probablemente esté la entrevista que hicimos acá, sí, esta charla.
2: Claro, sí, la entrevista que hicimos acá.
1: Ah, porque la nota es tremenda. Claro. Estamos armando una nota que se llama, a partir de unas lecturas, se llama, como en contra de la democracia, la hipótesis de que estamos camino a un tecnofeudalismo.
2: Uh-huh, sí.
1: Una nota también muy interesante, pero que recién va a estar en el número de octubre. Así que ya vamos anticipando.
2: Mira. Exactamente, exactamente. Ya está la de septiembre impresa. Lunes o martes empezamos a repartir y quiero decir también que en la misma revista ahora, la que salió ahora, hay también notas referidas a la cuestión de Comodoro Rivadavia y el acuerdo YPF de gobierno de la provincia. También está reflejado en la revista, así que para que lo tengan en cuenta.
3: Bueno, así que quien esté escuchando, contáctese con cualquier amigo sudaca acá del colectivo para conseguir la revista en papel o, bueno...
2: Se va volando.
1: Sí, tuvimos que aumentar la tirada para este.
2: Sí, momento. Aumentamos la tirada.
3: Impresionante. Impresionante.
2: Y está barata todavía. Está barata todavía.
3: Que acá hay que hacer una mención al gran trabajo que hace acá el
2: por
3: compañero
2: supuesto,
3: de edición.
2: Editor,
3: que uno vea esa revista que se ve tan, tan bonita, tan linda, la verdad que... Es un lujo, es un lujo. Bueno, compañeros, nos vamos yendo con el podcast este, con el primer capítulo,
2: Dale.
3: Una nube en la Tierra.
2: ¿Qué número de programa es este, Pablo?
3: 188, che.
2: Ah,
3: 188.
2: Ya, llegaremos, che.
3: Hija. Tuvimos aquel...
2: No, va a tener que faltar, ¿eh?
3: Claro, el resbalón de la semana pasada nos complica los planes, me parece. Yo estaba sacando cuenta, creía que llegábamos, pero bueno, tuvimos un desliz.
2: Hacemos uno extra para llegar,
3: ¿eh? Capaz que hacemos un extra ahí. Y el año que viene, prepárate, son 10 años, tengo que hacer ahí una fiesta.
2: Todo el año.
3: Bueno, y nos iremos musicalmente si...
2: Déjame decir algo, no quiero olvidarme. Primero porque hoy, sábado 5 de septiembre, el Día de la Mujer Indígena, justamente, hay un festival antidesalojos... Por el buen vivir en territorios libres de extractivismos, uh-huh, en Plaza Pagano, en El Bolsón. Comenzaba a las 12, está comenzando en estos momentos, con una olla popular, después va a haber un círculo de palabras sobre la propiedad privada, un intercambio de semillas, feria artesanal y regional, y una llamada de los tambores no callan. Creo que va a estar también, por lo que leí por así, sí, acá va. Marianela Saavedra va a estar compartiendo su poesía, sus decires por allá. Y va a estar también nuestro amigo Nelson Ábalos, entre los muchos artistas que van a estar. Anaí Pereira, nuestra amiga Anaí Pereira.
3: ¿Cuántos amigos y amigas, che?
2: Exactamente. Anaí, que estuvo en la inauguración de la radio en el año 2017. Increíble. Bueno, toda esta gente va a estar en este festival que comienza en este momento allí en Plaza Pagano de El Bolsón. Pero además hay una actividad que es una caravana solidaria desde Villa La Angostura y Bariloche, Junín de los Andes, San Martín de los Andes, El Bolsón e Ingeniero Jacobacci, hoy a partir de las 15, todos al Love Quintriqueo y Love Melo. Hay una movida desde... Sí. Las distintas comunidades. Ayer hubo una conferencia de prensa muy amplia con representantes de territorios de distintas partes del país y con periodismo internacional, donde se habló sobre toda la cuestión respecto a los desalojos que se están llevando adelante.
3: Bueno, ojalá en el próximo programa podamos tener alguna voz de por allá.
2: Por supuesto que sí.
3: Para profundizar eso que está hoy, la verdad, tan latente. Uh-huh. Todas estas amenazas, ¿no?
2: Así es.
3: Bueno, entonces nos vamos con el primer capítulo respecto al Data Center, a la podcast de Data Center Boom. Y musicalmente, como para ya ir pegándolo, seguimos homenajeando al inmenso, al queridísimo Rubén Negro Rada, con Muriendo de Plena. Con ese tema musical nos vamos a ir pegadito ahí nomás. Quédate para escuchar el primer capítulo y quédate después en los próximos programas para seguir escuchándolo de esta serie de podcast de un tema que hoy es central en Trelew, en la región, en la provincia y en la Patagonia, ¿no? Capítulo 1, Una nube en la tierra, y los despido y qué lindo. Y la repe, gracias. La repe que es el lunes.
2: El lunes a las 22, ¿no?
3: El lunes a las 22 horas. Programón, si no lo escuchaste...
2: Ahí lo tenés.
3: Eso.
2: Nos vemos.
3: Bueno, Diego, qué lindo que se repita, che.
2: Sí, que venimos seguido.
3: Sí, si querés traer factura también.
2: ¿No? Exactamente, sí. No va a traer la de luz.
1: La de luz, te cuento.
3: Bueno, queridos, será hasta la próxima. Un abrazo grande, gracias por estar a todos. Recibimos algunos mensajes ahí. Bueno, justamente también, no quiero que me quede afuera, una queridísima compañera, Nelly Robera, me preguntaba de ahí de Pirámides si
2: Nelly,
3: sí, estaba escuchando y le mandamos un abrazo grande.
2: Abrazo, Nelly.
3: Sí, vamos a pasar el podcast, le quedaba la duda. Así que
2: contesto
3: que sí. Ahí va, ahí va. Sergio, nos vemos la próxima. Un abrazo.
6: La voz que estás escuchando en este podcast no es solo un estímulo sonoro. 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Esa información digitalizada, como todo el contenido de Internet, habita en la nube, una vasta arquitectura de servidores interconectados cuyo nombre sugiere un lugar etéreo sobre nuestras cabezas. Pero la nube en realidad no está en el cielo, sino en la tierra. La nube es una construcción sólida, una infraestructura física masiva llamada centro de datos, que se instala en vecindarios y territorios en todo el mundo. Con la irrupción de la inteligencia artificial en nuestras economías, los centros de datos no solo se han hecho más grandes y abundantes, sino que han incrementado su demanda por más recursos, como el agua fresca, los suelos y la energía. Esto ha generado impactos directos en las comunidades donde se instalan a nivel mundial, aumentando la resistencia de personas y autoridades locales en contra de su construcción. ¿Cuáles son sus ventajas y desafíos? ¿Qué consecuencias socioambientales tiene este crecimiento? ¿Cómo responden las políticas públicas a este nuevo paradigma y qué acciones ciudadanas pueden tomarse? Te damos la bienvenida a Data Center Boom. Auge e impacto de los centros de datos para la IA en Latinoamérica.
7: Capítulo 1. Una nube en la Tierra. La inteligencia artificial, o IA, por sus iniciales en español, ha alcanzado una notoria presencia en la agenda pública a nivel mundial. Mientras más protagonismo le otorgan el marketing y la prensa a sus avances, mayor es la euforia por incorporar modelos de IA en procesos productivos y en la vida cotidiana, a pesar del temor generalizado de la población a que ésta en el futuro pueda reemplazar sus puestos de trabajo. Los centros de datos son el motor físico de la IA, gracias a las miles de unidades de procesamiento gráfico que funcionan en sus instalaciones a través de redes de alta velocidad, y se sostiene sobre tres pilares fundamentales: datos, capacidad de cómputo y energía. En palabras del Foro Económico Mundial, los data centers han adquirido tal relevancia económica en la actualidad que su valor estratégico solo podría equipararse al de una mega central eléctrica o un puerto. Pero el uso intensivo de la IA tiene múltiples impactos socioambientales, lo que ha avivado la polémica a nivel mundial, comenzando por el país que concentra más centros de datos, Estados Unidos, expandiéndose por el mundo y llegando a América Latina. Por ejemplo, cada consulta, por más pequeña que sea, que le hacemos a Gemini, ChatGPT o Grok, mueve un engranaje que involucra a los centros de datos y que requiere de valiosos recursos naturales que impactan de manera colateral en el medio ambiente.
8: existen distintos tipos de centros de datos, de acuerdo a las necesidades de cada cliente, las cuales pueden estar en cualquier lugar del mundo y que tienen prioridades distintas en cuanto a latencia, tiempo de actividad, inmediatez y seguridad. Están los de colocación, donde se puede alquilar espacio para instalar servidores y hardware informático, es decir, el espacio físico, la energía y la seguridad para obtener una conectividad de alta velocidad. También están los centros de datos de nube, que ofrecen recursos informáticos y almacenamiento como servicio a través de Internet. Los servicios se pueden activar y desactivar rápidamente sin necesidad de contratos a largo plazo. Y están los de hiperescala, que son instalaciones de gran tamaño, diseñadas para alojar cientos de miles de servidores y soportar un crecimiento masivo y acelerado de capacidad de cómputo, almacenamiento y redes, y en los cuales se enfoca este capítulo. Para entender mejor a qué nos referimos con data centers de gran escala, podemos analizarlos de tres maneras. Primero, como la infraestructura que hace posible Internet. Sin data centers, la red simplemente no funciona. No hay nube, no hay plataformas, aplicaciones o inteligencia artificial. Segundo, como infraestructuras con vida propia. Son edificios que consumen enormes cantidades de energía, que necesitan agua para enfriarse, que trabajan las 24 horas del día, 7 días a la semana y que requieren sistemas de seguridad extremos para mantener a resguardo los datos que ahí se procesan. El crecimiento e instalación acelerada de los data centers a gran escala se debe a la enorme cantidad de recursos que requiere la IA para poder operar, la cual ha desplazado a los data centers locales por megaconstrucciones que necesitan cada vez más capacidad de procesamiento.
7: Las investigadoras y académicas francesas Cécile Diguet y Fanny López se han dedicado a analizar la identidad visual y materialidad de los centros de datos. En el año 2019 publicaron el reporte El impacto espacial y energético de los centros de datos en los territorios, que revela cómo estas infraestructuras reconfiguran la planificación urbana. Y es que a nivel estético, da lo mismo si un centro de datos se ubica en Santiago, Sao Paulo o en medio del desierto. Casi todos se parecen, ya que buscan pasar desapercibidos. Lucen como una hilera de edificios grandes, cerrados, casi siempre iguales entre sí. No tienen ventanas ni colores que llamen la atención. Y, si pasas por fuera, no hay pistas de que adentro pase algo realmente interesante. Solo parecen grandes galpones o bodegas. Están pensados así para evitar la atención no deseada sobre su funcionamiento. Quienes construyen centros de datos prefieren que nadie los mire demasiado, buscan que funcionen, estén seguros y no generen preguntas incómodas. Eso hace que, en general, sepamos muy poco de cómo operan realmente, a pesar de que su existencia encierra algo más profundo. Con su enorme uso de recursos y consecuencias socioambientales asociadas, los data centers son el verdadero motor de la inteligencia artificial.
8: Imagina que es de noche y estamos intentando ingresar a un centro de datos. Antes de siquiera acercarnos a la zona técnica, nos encontraríamos con una sucesión de controles. Puertas que solo se abren con tarjetas específicas, lectores biométricos que verifican nuestra identidad a través del rostro, huella digital o iris, y cámaras de vigilancia que registran cada paso que damos. Cada procedimiento busca proteger los enormes volúmenes de datos altamente sensibles que se procesan dentro de estos lugares. Una vez dentro del área técnica, veremos pasillos largos y estrechos, flanqueados por filas continuas de racks metálicos. Cada uno de estos racks alberga decenas de servidores, computadoras diseñadas para operar de forma permanente, equipadas con chips centrales y aceleradores especializados. Son las tarjetas gráficas las que permiten ejecutar las cargas intensivas que demanda la inteligencia artificial, y estas mismas las que concentran gran parte del consumo energético de estos centros, lo que implica casi el 60% de su demanda eléctrica total. Avanzando en el recorrido, también nos encontraremos con pasillos fríos y calientes. En los primeros, ingresa el aire refrigerado que mantiene a los servidores dentro de rangos operativos seguros para ejecutar tareas. En los segundos, se concentra todo el calor que generan estos equipos.
7: Regular la temperatura y la humedad en los centros de datos es vital para mantener los equipos en óptimas condiciones. La voracidad de la IA ha sumado dificultad a este proceso, ya que los métodos de enfriamiento funcionan en su gran mayoría con grandes cantidades de agua fresca que liberan vapor a la atmósfera. En palabras de Federico Neves, director de tecnología de NIC Brasil, un data center es básicamente una tostadora. Toda la energía que entra se convierte en calor. Para que todo el sistema que rodea los centros de datos funcione sin interrupciones, se necesita de un suministro eléctrico seguro y permanente. La matriz eléctrica de estas construcciones puede estar basada en energías fósiles, como el carbón o energías renovables. Sin embargo, también cuentan con generadores de respaldo, generalmente a diésel, que entran en acción cada vez que falla la red principal, asegurando que los servidores no se detengan ni un segundo. Incluso si un data center utiliza energías renovables, sus equipos de emergencia dependen de combustibles fósiles, elevando significativamente sus emisiones contaminantes y gases de efecto invernadero. Un ejemplo concreto es el data center Param, de Google, ubicado en la localidad de Quilicura, Chile. Según su evaluación ambiental del año 2017, requiere almacenar alrededor de 650 toneladas de combustible diésel para garantizar su funcionamiento continuo.
9: CleanView es una compañía norteamericana que monitorea más de 10.000 proyectos de energía limpia y centros de datos. Su fundador, Michael Thomas, lleva varios años estudiando el auge de los data centers a través de imágenes satelitales que revelan su expansión. En esas imágenes se observa que hasta 2024 el centro de datos Stargate, perteneciente a OpenAI, la misma compañía tras ChatGPT, abarcaba unas pocas hectáreas de terreno en la localidad de Abilene, Texas. Actualmente, en ese mismo espacio, operan más de 100.000 de los chips más avanzados de NVIDIA en dos edificios que consumen 200 megawatts de potencia cada segundo. Ya se ha anunciado que en 2026 planean expandirse con otros 6 edificios, incrementando su gasto energético a 1.2 gigawatts y transformando por completo estos terrenos. Idealmente, los centros de datos se ubican en zonas industriales o de gran actividad comercial, alejados de lugares residenciales. Sin embargo, esta expansión acelerada los está situando cada vez más cerca de la matriz energética y el acceso a recursos naturales.
10: En general, uno de los valores que vuelve atractivo un lugar para los centros de datos, yo diría que es la baja latencia. Esto quiere decir que los servicios no se deben demorar en hacer sus cálculos, y para lograrlo, entonces los centros de datos se deben acercar geográficamente a sus mercados. Recordemos que los centros de datos son las infraestructuras donde ocurren las operaciones de la inteligencia artificial, y por eso las compañías tecnológicas buscan instalar estos centros de datos más cerca de sus mercados latinoamericanos, por ejemplo. Y hoy cada vez más vemos centros de datos para la inteligencia artificial en nuestro continente, por ejemplo en Chile, en Brasil y México, que son los tres países que lideran, digamos, la ubicación de centros de datos en América Latina.
7: Estás escuchando a la investigadora y autora chilena Paz Peña, quien se ha dedicado a estudiar en profundidad el impacto socioambiental de estas tecnologías en nuestra región. En América Latina, la capacidad instalada de centros de datos alcanza actualmente los 1.243 megavatios. Los megavatios son una unidad de medida de potencia eléctrica que indica cuánta energía puede consumir un data center para poder operar. Esto no tiene que ver con el tamaño físico del edificio, sino de su capacidad energética, la que está directamente relacionada con la cantidad de servidores alojados y cuántos datos puede procesar. Por ejemplo, un data center de 10 megavatios ya corresponde a una instalación de gran escala. El crecimiento sostenido de la infraestructura digital latina está concentrado en tres países: Brasil, Chile y México. El caso chileno es particularmente elocuente. Hoy existen 33 centros de datos en operación y otros 34 se encuentran en distintas etapas de evaluación y tramitación ambiental. Las proyecciones económicas indican que este sector además triplicará su tamaño y demanda en los próximos 5 años. Grandes tecnológicas como Microsoft y Amazon han anunciado inversiones en el país por más de 3.300 millones de dólares antes de llegar al año 2030.
10: La verdad es que se pueden decir muchas cosas del por qué los centros de datos se instalan en algún lugar. Mucho, por ejemplo, se dice que dependen de los incentivos tributarios que brindan los gobiernos a este tipo de inversiones, como por ejemplo la exención de diversos impuestos a los centros de datos. Pero incluso los ejecutivos de las grandes tecnológicas han reconocido que la exención de impuestos no es el factor principal para decidir dónde instalar un centro de datos para la inteligencia artificial. Lo real es que un lugar se vuelve atractivo para los centros de datos si puede asegurar el uso de energía. Y es que la inteligencia artificial es un sistema global hambriento de energía. Los centros de datos son uno de los mejores clientes hoy para las empresas energéticas, sobre todo las que producen energía renovable. Ahora bien, Chile en particular tiene diversas condiciones ventajosas. Tiene bajos impuestos a la compra de equipos de computación, tiene regulación estable, excelente conectividad, primer nivel de infraestructura, pero por sobre todo tiene disposición de energía renovable. Y es eso justamente lo que quiso ofrecer el gobierno de Gabriel Boric en su momento, asegurar terrenos para los centros de datos que dispongan de energía renovable y que, entre otras cosas, tengan permisos ambientales preaprobados, de tal manera de evitar

0: material que suele pasar desapercibido.
1: Así concluye Una nube en la Tierra, el primer episodio de Data Center Boom, auge e impacto de los centros de datos para la IA en Latinoamérica. En nuestra próxima entrega abordaremos los conflictos socioambientales asociados a la instalación y expansión de los data centers en la región. 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

Vamos a armar un programa que ponga el foco del ser humano desde una perspectiva en que todo aquello que tiene que ver con el ser humano estén todos bajo una filosofía muy interesante.

0: pueden ser llamadas por su
1: buenas, buenas, buenas.
2: ¿Cómo va?
1: Chiqui, qué fresco que se...
2: Está raro. Yo hoy abrí así la persiana y dije...
1: Está raro como
2: quiero
1: vos,
2: ver
1: Rocío.
2: Sol. Y no vi sol. No vi sol.
1: No, pero salió solcito. Sí. ¿Cómo anda?
2: Mañana.
1: ¿Cómo anda Pablo del otro lado?
2: Bien, dice que bien.
1: Está blanco, Pablo. Tiene que tomar un poquito más de sol, ¿no? En cualquier momento cae acá.
2: O también necesita sol.
1: Un poquito de sol. Sí, un poquito.
2: Ahora viene nuestra temporada igual, Libra. Por eso estamos contentos, ¿eh?
1: Ya, ¿ustedes son de esa gente que ya siente la energía, tipo arranca el mes y ya sienten la energía de que ya se viene su cumple?
2: Igual todavía estamos en septiembre.
1: Pues mañana se les puede morir a alguien, tampoco festejen,
2: sí,
1: paren un poco.
2: Esto es minuto a minuto igual. Hay que festejar igual, claro. Uno, claro, Pablo dice, incluso uno puede morir ahora en vivo. ¿Cómo la ven?
1: Todos resueltos, ¿eh?
2: Bueno, está caro el velorio, tratemos que no. Pero bueno, el próximo mes, con el calorcito, cumplimos la gente de Libre y todos somos felices. Claro, vos cumplís a fin
1: ¿vos
2: de...
1: Sos fin?
2: Es de septiembre, sí. Claro, Libre a septiembre.
1: ¿Qué tenemos para decir de los Libres de septiembre?
2: No, yo no puedo, de Libra no puedo hacer absolutamente nada porque es muy fan.
1: Claro, mirá.
2: ¿Sí?
1: Qué loco, ninguna autocrítica,
2: no,
1: increíble.
2: Es que somos perfectos, lo
1: para lo único que no tiene autocrítica, Rocío, para hablar de su signo.
2: Te lo juro.
1: Increíble.
2: Bueno, ¿cómo te fue en el día de hoy, Chana? Te veo con una cara radiante.
1: Hoy estoy cansada, chicos, tengo sueño. Tengo sueño, dormí poco, pero me encontré con unas amigas, vieron que es época de juntarse a hablar a veces. A divertirse también, pero hablar. Yo soy más de hablar. A veces me junto con gente que habla más que yo.
2: Claro.
1: Entonces, como que, imagínate, arrancas una conversación y le das, mirás el reloj, las 3 de la mañana, decís, che, me tengo que ir a dormir.
2: Absorbiste.
1: Claro.
2: Vale.
1: Bueno, así que tuve un encuentro de amigaterapia con un par de amigas.
2: Me gusta.
1: Y estuvo bien. Ahora ando cansada, pero bueno.
2: Bueno.
1: Pero bien.
2: Valió la pena.
1: ¿Quién me quita lo bailado?
2: Está muy bien. Hay que hacerlo cada tanto. No sé si te está haciendo pesada la semana, como que no termina.
1: No, me viene pasando que siento que las semanas me pasan muy rápido. O sea, siento que una vez que pasa julio, como que el año se va, se me escapa entre los dedos. Y es como, por favor, necesito que duren más los días.
2: Ay, no, a mí.
1: Necesito que tengan más 39 horas los días.
2: No, para hacer más cosas, adivino, nunca para descansar.
1: No, para hacer las mismas, pero más relajada. ¿Entendés? No las corridas.
2: Creo que cualquiera que te conocería, nadie te estaría creyendo.
1: ¿Por qué?
2: Porque a más horas, más cosas harías.
1: Bueno, puede ser, pero también,
2: no
1: disfrutaría, también disfrutaría más.
2: Sí, más horas
1: sí,
2: vivas.
1: Sí, bueno.
2: En fin.
1: Bueno, ¿qué vamos a tener hoy?
2: Tenemos.
1: Che, ¿Galaxia dónde está? Galaxia.
2: Me dijo que está llegando.
1: Galaxia Rod.
2: Estoy pasando Plaza Rocha, me dijo. Así que acá.
1: Ahí viene.
2: A
1: bueno,
2: unas cuadras.
1: Viene Gala con su columna Cuerpos Marcados. Yo vi que en Instagram hizo una publicación, una historia diciendo hoy.
2: Sí, sí.
1: Hay descargo, así que ya sabemos cómo viene cuando dice hoy hay descargo, que se agarren los responsables políticos del municipio de la provincia de Buenos Aires.
2: No vamos a spoilear,
1: y la
2: pero
1: sociedad en general.
2: El archivo que mandó tiene un título ahí potente, como su columna.
1: Bien. Bueno, después vamos a estar hablando con Pía Ávila, que es coordinadora de ATA Córdoba, sobre el lamentable travesticidio social que sufrió Luciana, una compañera trans. Travesti de Córdoba. Y vamos a estar hablando con Noelia Garone, que es la directora de Protección y Promoción de los Derechos Humanos de Amnistía Internacional Argentina. Ya nos va a estar contando y vamos a estar preguntándoles. Amnistía presentó un informe que da cuenta de la profundización del uso de las tecnologías en la criminalización y la persecución de algunos sectores sociales en el marco de las luchas también que
2: pero
1: se vienen llevando adelante
2: Estado.
1: Por parte del Estado y del gobierno, particularmente en este caso el gobierno nacional.
2: ¿Nos sorprende? No.
1: Para sorpresa de nadie, pero está bueno tener estadísticas y datos también. ¿Cuál fue el otro informe que se presentó de la Comisión Provincial por la Memoria?
2: Exacto, sí.
1: Que daba cuenta también de la cantidad de movilizaciones, y todas tuvieron represión, 150 movilizaciones. Desde que asumió este gobierno, todas con un final represivo. Obviamente que sabemos todos que estos modelos solamente pueden cerrar con represión. Estos modelos de ajustes, ¿no? De recortes de derechos humanos y bla.
2: Ya podrían ir cerrando.
1: No sé, porque hoy estoy escuchando, me parece ser que la tensión adentro del peronismo es bastante amplia y...
2: ¿Qué?
1: Así como abuelo de pájaro, Milei parece que puede llegar a tener una segunda reelección.
2: No.
1: Sí. Sí, solo no le dan los votos, pero sí el PRO y la UCR acompañan.
2: Como si
1: tiene el camino allanado.
2: Fiel a su estilo.
1: Sí, del otro lado no se puede presentar una alternativa.
2: Yo, qué lástima que no está nuestra compañera Rubí, porque su teoría, de hecho hicimos una apuesta.
1: ¿Qué dijo?
2: Ella dice que va a volver a ganar.
1: Claro.
2: Yo dije que, no voy a decir lo que dije, pero confío en que no va a suceder.
1: Yo confío en que algo de sensatez al pueblo le queda, pero a veces...
2: Mira cómo me río.
1: Me sorprende para mal o para bien, pero me sorprende. Pero bueno, también pienso que Menem tuvo dos presidencias y una casi tercera de la cual se bajó, así que me hace dudar todo muchísimo.
2: Un amigo muy querido, le mandamos un saludo a Mateo, hablando, ni bien había asumido Milei, y hablando, bueno, discutiendo todo, le dije, ¿hasta cuándo? ¿Hasta cuándo la gente nos vamos a organizar y vamos a sacar a esta gente de mierda como en el 2001? Me dice, sí, amiga, pero para lo que sucedió en el 2001 transcurrieron 10 años y ahí me terminé de deprimir completamente.
1: Bueno, él fue con los datos duros.
2: Sí, él al cuello. Pero es una persona que tiene mucha, ¿cómo se dice? Gente positiva.
1: Ahí va. ¿Es de Libra?
2: No. Es de Géminis de tu...
1: Ah, por eso me quedan tan bien. Viste que, no sé si se enteraron, pero un grupo de personas trans, travestis, irrumpió en una jornada en el municipio de La Plata, ¿no? ¿Así es?
2: En desarrollo de la comunidad de lo que es provincia.
1: Ah, de provincia.
2: Sí, tengo bien. Entendido que sí.
1: Para reclamar unas sencillas tarjetas alimentarias que técnicamente estaría otorgando, o sea, había comprometido el Estado a otorgarles a esas personas que se habían inscripto ya para poder recibir una tarjeta alimentaria, que sirve básicamente para comprar alimento, lo único que puedes comprar... Uh-huh. En negocios de proximidad en el barrio. Bueno, parece ser que no estaban cumpliendo con la entrega de estas tarjetas y las compañeras decidieron ir a reclamar lo que el Estado se había comprometido a entregar como política de Estado, ¿no? Y bueno, parece que ya empezó, esto quiero decir. Digo, además de todas las movilizaciones de los miércoles de los jubilados,
2: sí.
1: Además de que apenas asumió Milei, muchos sectores, sobre todo de las izquierdas, estuvieron en la calle del momento cero. Digo, ahora... Hay como hasta esas, ya cuando empiezan acciones mínimas de enojo,
2: sí.
1: Así.
2: Hay microestallidos que dan esperanzas.
1: Ojalá que eso se traduzca en la unidad de todas las luchas para algo que sería sacar a este gobierno y que no tenga un segundo mandato, pero me van a decir golpista.
2: No, golpista, mirá.
1: ¿Y?
2: No me vas a decir una ordinariez, te diría yo.
1: Yo no te voy a decir nada, vos.
2: Pero, no me obligues, Chana. Pero cuando...
1: Soltame, que quiero decirlo.
2: Cuando sucedió esto que comentaste ayer, la verdad que me dio un... No voy a decir años, no voy a mentir, pero unas semanas de vida me dieron.
1: ¿Viste?
2: Sí. No fue ninguna organización es espontánea, pero sí, la decisión de ir en ese momento a ese horario fue acordado, pero espontáneo y medio sobre la hora, y dio buenos resultados, ¿no? Vamos a...
1: Buenas, magníficas. Buenas. Se necesitaba un poco de acción, de sí, acción así,
2: exacto.
1: Radical.
2: Exacto.
1: Al estilo travesti.
2: Me gusta
1: hablando del estilo travesti, acaba de llegar la única, la Galaxia Rod. Que está transpirada porque vino corriendo. Lo da todo.
2: Bueno, vamos tranquila porque vamos a ir con un tema, ¿no?
1: Sí, obvio.
2: A la amiga. ¿Qué pasa si nos quieren buscar en redes, Chana?
1: No nos encuentran. No pasa nada, búsquenos. Nadie los va a perseguir. Redes sociales del Instagram es Cancelades, la última E del final es un 3. También nos pueden ir a buscar a la bitácora de la página de Radionauta, que también hay muchos otros programas, pueden ir a buscarlo. Y si no, nos pueden escuchar cuando tengan ganas, pero también nos repiten en la radio comunitaria La Bulla en San Luis. Así que bueno, Eso, escríbanos, vengan a visitarnos, tráiganos comida. Tengo mucho hambre, así que si alguien está escuchando esto y se quiere solidarizar, me manda
2: canje,
1: cosas.
2: Dicen acá, canje.
1: Un matecito, algo. Bueno, nos vamos con... ¿con qué tema nos vamos?
2: No veo. A ver.
1: Con el tema de Madonna, I Feel So Free.

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0: Me encanta el nuevo disco de Madonna.
1: ¿Madonna es sionista, chicos? ¿Saben? ¿Alguien me puede confirmar? ¿No se puede escuchar música en paz? ¿Acaso?
2: Pablo puso cara como que rompebola, ¿no?
1: Sí, pero después es el primero que anda...
3: Es la madre de los gays.
1: Es la madre de los gays. Moria también es la madre de los gays.
2: Y es sionista. Digo, derecha.
3: Y a veces es derecha. Bastante... La otra vuelta la escuchaba, fui a ver a Barbie y Rocco a la Cámara de Diputados, que hubo una presentación, en realidad nombraron... como le dieron un reconocimiento al libro que viene haciendo ella sobre que me quiten lo bailado. Uh-huh. Y Moria escribe en el prólogo y bueno, ella habla acerca de las contradicciones que genera Moria más en este último tiempo, la semana pasada, los dichos que tuvo acerca de Milei, los llamados y demás. Ella quiere ir en contra de todo, ¿viste? Quiere estar en contra del sistema en el presente que habita.
1: Mal y bien con todos quiere estar, es increíble. Bueno. Como yo quiero ser controversial.
3: Claro, viene más
1: Milei
3: de ese
1: me
3: lado.
1: Parece lindo. A toda bueno, costa. Reina, está bien, nadie te preguntaba. Me parece
2: ¿dijo
1: sexy.
2: Eso?
1: Sí.
2: Ay, Dios.
3: Claro, ¿no? Y que la llamaba.
2: Qué mal. Sí,
1: y
2: eso
1: que
2: lo
1: le
2: escuché.
1: Parece que es un innovador y un fuera de serie. Y que bueno, que ya cree que él está intentando hacer lo mejor para Argentina, pero que claramente.
2: Sí, como,
1: yo creo mismo, que él está intentando hacer lo mejor.
2: Lo mismo
1: eso,
2: que pasó en la dictadura.
1: Claro, intentaron hacer lo mejor para el país.
2: Después pasan cosas en el medio, no es culpa del presidente, así que chiquis, por favor.
1: Bueno, Galaxia Rod.
3: Llegué.
1: Después de siglos que
3: bienvenida
1: no
3: a la Argentina, bienvenida a la Argentina. ¿Me escucho bien? Yo
1: sí,
3: no sé si me escucho bien.
2: Oigo, sí.
3: Bueno, perfecta. Igual vieron que la voz travesti se escucha.
1: Se escucha más.
3: Retumba y como un eco, amplifica. Está como parece que tiene siempre un tono más arriba que el de toda la gente común. Bueno, vine corriendo a la radio. Pensé que llegaba tarde, llegué tarde de hecho igual, pero bueno, en el margen del horario travesti podríamos decir que llegué temprano.
2: Muy puntual. A favor tuyo vamos a decir que nosotros hemos llegado más tarde que
3: total,
2: vos.
3: Yo venía corriendo, dije no llegué ni a imprimir la columna, así que acá las chicas me prestaron una compu. Regia Divina, la verdad que una semana muy cargada, venía preparando otro tema para la columna de hoy, que era poder hablar acerca del término de la transición, lo que lleva un poco como el peso de estar... con las normas de una sociedad heterosexual que constantemente nos exige estar a la altura de las circunstancias y a veces una siente que no puede, ¿vieron? Y yo creo que está bien que no podamos llegar a cumplir esas expectativas de una sociedad heterosexual. Por eso venía pensando en eso y poder traerlo acá a la radio para que lo debatamos y hablamos entre nosotros. Pero la verdad que pasaron cosas. Pasa la vida travesti, pasa...
1: Una semana travesti.
3: Pasa. Una semana travesti, podemos
1: decir. 6 meses de cis
3: sí,
1: heterosexualidad.
3: Ya lo dijimos acá, las travestis somos como los perros, un año de travesti son 7, así que vos calculale.
1: Tremendo.
3: ¿Cuánto dura una semana travesti? Fue una semana muy fuerte, en lo personal también bastante movilizada, me aumentó el alquiler, creo que es algo que también nos viene pasando a todas las personas. ¿Cuándo vamos a ir a prender fuego las inmobiliarias, chiquis? ¿Cuándo vamos a decir este mes no paga ni uno?
1: Porque está la cámara de.
3: Vieron que siempre,
1: ¿no?
3: Igual vieron que siempre hay uno que
1: la
3: quiere la distinta.
1: No sé.
3: Viste que siempre está la distinta. Moria. La que vos decís, no vamos a pagar el alquiler este mes. Y están los que lo pagan. Y vos decís, no entendieron. No es por ahí. Yo tiro ideas para que vayamos agarrando y vayamos pensando qué vamos a hacer porque esto es insostenible. Y en lo personal y en lo colectivo, que también es parte de lo personal, esta semana las travestis dijimos basta. Dijimos basta, nos cansamos. No solo nos cansamos del sistema partidario, por así decirlo, sino también de la inacción de nuestro propio movimiento cuando se trata de hablar de derechos que tienen que ver específicamente con la población, el pueblo travesti trans, me gusta decirlo a mí, qué pasa con el compromiso dentro de nuestra propia comunidad y cómo eso también se refleja ante un Estado que viene golpeándonos bastante fuerte. Hoy voy a leer un poco, voy a leer esto y voy a en silencio. Ah, ¿cómo leía en silencio? Bueno, voy a leer esto y después podemos como debatir un poquito. Pero bueno, vamos así. Pasaron cosas. Y cuando pasan cosas, una travesti no puede hacer de cuenta que no pasó nada. La vida travesti está en riesgo. En las columnas anteriores ya hemos problematizado sobre el corrimiento del Estado en materia de derechos humanos y derechos sociales para las personas travestis y trans. Hablamos del Rainbow Ghosting, hablamos del movimiento TERF y de cómo, una vez más, somos las personas travestis y trans quienes quedamos entre las poblaciones más desprotegidas cuando los derechos retroceden. Un claro ejemplo de toda esta avanzada y de cómo los partidos políticos, sean del tinte que sean, parecen alinearse entre sí para gestionar desde el Estado con un enfoque, que podemos decirle, anti-woke. Es la gestión de la Municipalidad de La Plata. Un beso para nuestro queridísimo intendente Julio Alac. Esto es para vos. Desde la asunción de Julio Alac y después de haber resistido también a la gestión de Julio Garro, no ha habido una política pública para el pueblo travesti trans. Una farsa, la Secretaría de Mujeres y Diversidad a cargo de Silvina Perugino. Lo que sí ha habido son mentiras. Mentiras sobre la ordenanza de la mesa de cupo y la mesa de diversidad. Mentiras sobre la ordenanza de la adhesión a la ley provincial 14783 de cupo laboral travesti trans. Mentiras sobre el compromiso del Estado con nuestro pueblo. Nos dijeron que esas ordenanzas habían sido presentadas. Nos hicieron creer que estaban avanzando. Y después nosotras fuimos a buscar esas ordenanzas y descubrimos que nunca las habían presentado. Entonces no estamos hablando simplemente de promesas incumplidas. Estamos hablando de mentirle en la cara a nuestro pueblo. De construir un relato de compromiso con el pueblo travesti trans, mientras en los hechos esas políticas ni siquiera habían sido impulsadas. Y esto importa, porque cuando un Estado dice que una ordenanza fue presentada, las organizaciones esperamos que esa herramienta exista, que pueda discutirse, que pueda avanzar y convertirse en política pública. Pero si la ordenanza nunca fue presentada, ¿qué nos queda? La mentira. Y frente a la mentira, la organización. Porque nosotras también aprendimos a mirar los papeles, a preguntar, a investigar, a controlar qué hacen quienes nos gobiernan. Aprendimos sobre el funcionamiento del Estado. No alcanza con que nos digan que están trabajando por nosotras. Queremos saber dónde están las políticas, dónde están las ordenanzas, dónde están los derechos que dijeron que estaban garantizados. Porque nuestro pueblo ya está demasiado acostumbrado que le hablen de inclusión mientras nos dejan afuera. Y se acabó. En el mes, acá viene un poco relatando lo que sucedió en el día de ayer, chicas, porque le hago como un paréntesis. Ayer un grupo de travestis autoconvocadas, porque así nos presentamos en la Secretaría de Desarrollo Social de la Municipalidad de La Plata, fuimos directamente a exigir lo que nos corresponde. En el mes de abril, Greta Courvoisier, exdirectora de diversidad del municipio, porque cabe aclarar que por más que nos mande a la hoguera y se ponga en contra de su propia comunidad, la rajaron de la Secretaría de Mujeres y Diversidad y ahora le anda chupando el culo a Nicolás Carvalho en desarrollo social. Hoy no soy tan correcta, ¿eh?
2: Te veo en chismes.
3: No, tengo más data, pero la verdad que
2: te veo no la
3: vamos a hundir más de lo que está hundida. En el mes de abril, Greta Courvoisier, exdirectora de diversidad del municipio, se comunicó con las organizaciones para gestionar un operativo de inscripción a las tarjetas alimentarias que dispone la Secretaría de Desarrollo Social de la Municipalidad de La Plata a cargo de Nicolás Carvalho. Guardemos los nombres. Estas personas ocupan un lugar en el Estado, cobran por estar en ese lugar y deben gestionar para la gente, se supone, ¿no? Bueno, ¿dónde me quedé? Acá. Según lo informado, estas tarjetas serían de 200.000 pesos mensuales. Los requisitos eran tener domicilio en la ciudad de La Plata y no superar ingresos correspondientes a un salario mínimo vital y móvil. 363.000 pesos para mayo 2026. En conclusión, compañeras que se encuentran en una situación de extrema vulnerabilidad. Y para otro dato que yo acá no anoté, se anotaron más de 100 compañeras travestis y trans en esa jornada. Entonces estamos hablando de un número muy grande de compañeras travestis y trans que habitan la ciudad de La Plata y que ni siquiera llegan a registrar salarios que superen o ingresos que superen 363 mil pesos. ¿Quién vive hoy con un ingreso menor a 363 mil pesos? Estamos en una situación de urgencia. La inscripción se realizó el 4 de junio, en una jornada presentada, además, como parte del mes del orgullo. Cuac, digo yo. Desde esa fecha, el compromiso que era que en dos meses salían las tarjetas y que mientras tanto se repartían módulos alimentarios, no pasó ni una cosa ni la otra. Pasó junio, pasó julio, pasó agosto y las tarjetas nunca llegaron. Ayer, un grupo de travestis autoconvocadas, cansadas de esperar, nos presentamos en la Secretaría de Desarrollo Social para exigir por las tarjetas y para exigir que cumplan con lo acordado. Al principio, como siempre, y qué raro, no se nos quería recibir. No había nadie. De pronto empezamos a llamar por teléfono, alzamos un poco la voz, comenzamos a cantar basta de promesas, queremos las tarjetas. Y de pronto, oh casualidad, aparecieron los funcionarios que no estaban. Yo no sé cómo hicieron, que primero no estaban, cómo hicieron para pasar por planta baja, subir al tercer piso y bajar al tercer piso nuevamente a recibirnos a nosotras. No lo sé, pero se ve que los funcionarios tienen poderes mágicos.
2: Llegaron en helicóptero y bajaron para...
3: Sí,
2: bajaron.
3: Eso que nosotros estábamos justo en la puerta, ¿eh? O sea, porque ni siquiera fueron capaces de recibirnos en una oficina. Nos atendieron en el hall, abajo de todo, en el primer piso, planta baja, en una oficinita que era 2x2 con nuestro cuerpo travesti que no entraba ni una a esa oficina. O sea, tremendo todo. De pronto aparecieron los funcionarios. Carvalho, vuelvo a Nicolás Carvalho, pasó por al lado de nosotras con total indiferencia. Ni siquiera preguntó qué estaba pasando ni por qué estábamos ahí. Y esto también hay que decirlo, porque quienes ocupan lugares de responsabilidad política saben perfectamente lo que está sucediendo, saben por qué estamos ahí. Mientras tanto, fueron otras trabajadoras quienes finalmente nos atendieron. Algunas, incluso, hasta llegaron a tratarnos en masculino. En una oficina de desarrollo social. La verdad, muy fuerte todos, chicas. Yo ayer cuando me agarré con esta persona, que ya era 3 veces que las chicas le estaban diciendo no me trates en masculino, no me estás viendo, yo me agarré y la verdad que sí, también puedo decir que apliqué las mismas lógicas. Le dije, ¿vos querés que nosotras discriminemos? Porque mirá que podemos, mirá que tenemos una lengua tremenda las travestis. Si nos ponemos en la misma altura, total, después voy y pido perdón. ¿Qué es lo que hace esta gente? ¿Vieron? Te discriminan, te tratan en masculino y después te piden perdón. Y María Santísima, perdonados por la vida. No es así, el perdón no sirve. Bueno, sigo. Porque me empiezo a embroncar, me acuerdo todo. Se nos pidieron nuevamente los datos. Y otra vez escuchamos el compromiso de que el pedido iba a ser elevado de manera urgente y que las tarjetas iban a salir a la brevedad. También se comprometieron a brindar módulos alimentarios mientras esperamos. Bien, pero las palabras se las lleva el viento. Y la crisis no se alimenta de palabras. La crisis se la come la comida que no llega a la mesa. La crisis se come el alquiler. La crisis se come la tranquilidad. Por eso nuestro pueblo travesti trans necesita de acciones, hechos y más que un Estado presente, un Estado eficiente. La Secretaría de Desarrollo Social es solamente una pieza de este rompecabezas. Cuando juntamos todas las piezas, vemos en su totalidad un gobierno municipal alienado con el gobierno provincial y nacional, que dejan en desidia total a las personas travestis y trans. ¿Y qué pasa cuando no se garantiza nada? Las estadísticas son alarmantes. Aumenta la violencia, aumenta la precarización. Nuestra comunidad enfrenta tasas muy altas de problemas de salud mental y suicidio, y ni hablar de los crímenes de odio y los travesticidios. No hay derechos, no hay un presente prometedor. Se nos despoja de la categoría de ciudadanía y pretenden que seamos correctas, que no hagamos ruido, que esperemos, que agradezcamos, que agachemos la cabeza, que nos conformemos con migajas. Eso quieren para el pueblo travesti trans. Y se acabó. Hoy me quiero, y más allá de todo esto, yo me quiero quedar con algo. Me quedo con la unión de las travestis, porque fuimos nosotras quienes tomamos la iniciativa. Pasamos de sentirnos solas a estar entre nosotras, a encontrarnos, a acompañarnos, a convertirnos en una manada que no tiene miedo porque ya no tiene nada que perder. Exigimos nuestros derechos, y también quiero celebrar este acto, porque más allá de estar cargada de bronca, también compartimos un momento feliz entre nosotras, el de estar peleando por lo que es nuestro. Porque luchar también puede ser encontrarnos. Puede ser reírnos, puede ser cantar, puede ser mirarnos y saber que no estamos solas. Y me quedo con el cantico de atención, atención, basta ya de represión, detrás de esta silicona también late un corazón. ¿Qué fuerza tiene esa frase? Tiene un peso de lucha, tiene un peso de exclamación travesti, pero también tiene algo profundamente humano. Nos humaniza, porque durante toda nuestra historia quisieron reducirnos al cuerpo, a que somos desechables, descartables. Una amiga, la Facunda, dice que la travesti es el cuerpo molotov, y tiene razón. Y si este es nuestro cuerpo, pero acá adentro hay un corazón, hay una persona, hay una compañera, hay una amiga, hay una travesti que tiene hambre, que tiene sueños, que tiene derechos y que quiere vivir, porque al fin y al cabo eso somos, personas sujetas a derechos por más que se nos quiera pintar otra cosa. Y por eso también es un mensaje para nuestra comunidad: no nos dejen sola a las compañeras que reclamamos, no naturalicemos que nos hagan esperar, no pensemos que reclamar es molestar. Molestar es que la compañera tenga hambre y el Estado mire para otro lado. Molestar es hacernos llenar formularios, presentar papeles, que escuchen nuestra decadencia humana, que escuchen que las compañeras están en la miseria, para después obligarnos a que a nada, porque no sucede nada, no exponen a las compañeras a situaciones de extrema vulnerabilidad, aún más el mismo Estado. Me fui. Aprendimos a organizarnos porque muchas veces nadie vino a salvarnos. Y cuando una se cansa, aparece otra. Cuando una grita, otra acompaña. Cuando una cae, otra levanta. Cuando quieren silenciarnos, somos 100 voces cantando juntas. Por eso hoy me quedo con esa imagen. Un montón de travestis juntas, cantando frente a una institución, recordándole al Estado que estamos acá. Porque una travesti sola puede ser ignorada, pero una comunidad organizada es otra cosa. Organizadas somos más fuertes. Las travestis seguimos resistiendo, seguimos organizándonos, seguimos ocupando la calle, seguimos haciendo ruido. Y que les quede claro algo. Estamos hartas, y los vamos a ir a buscar las veces que hagan falta, porque no queremos más mentiras, no queremos discursos, no queremos promesas, queremos nuestros derechos, y queremos que se vayan todos. Furia travesti.
1: Bravo.
3: Hermoso. Atacadísima. A quien le quepa el poncho, que se lo ponga. Otra cosa que quiero decir, además de este sujeto, Nicolás Carvalho, que pueden entrar a su Instagram si lo buscan, tiene la publicación del mes del orgullo, donde filmó a todas las compañeras, que esto, que el otro, que acá, que allá. Así que invito a la gente que anda en redes ahí y demás, que pueden buscarlo en sus redes sociales y comentarle en la publicación que empiece a sacar las tarjetas para las compañeras. Porque nosotros, hasta no ver a una compañera con la tarjeta y la platita depositada, no le creemos nada, no le creemos nada. Queremos ver los hechos, porque acá todo el mundo se compromete, todo el mundo te dice, sí, vamos acá, vamos allá, ay, yo me rasgo las vestiduras con las travestis, y la verdad que no tiene que ser así. Y también quiero decir algo, ayer a la noche me pasó algo muy loco, que empecé a recibir mensajes, no solamente de una persona, sino de varias, que me mandaban mensajes, gente de la propia comunidad, ojo, que me mandaban mensajes recomendándome lo que teníamos que hacer las travestis. Gente profesional de nuestra comunidad, gente que fue a la universidad, se recibió, espacios que son sumamente excluyentes para nosotras las travestis. Y nos mandan mensajes diciéndonos lo que tenemos que hacer. Que un abogado diciéndome que tenemos que ir a un estudio jurídico, pero mi amor, baja a tierra, vení a hablar con tu comunidad, vení a hablar con tus compañeras travesti, ofrecé un poco de lo que aprendiste, de tu profesión, acompañanos. Digo, no alcanza solamente con decir lo que tenemos que hacer, ¿no? Digamos, porque además también la excusa es, yo también trabajo en la provincia, no me puedo quemar, que esto, que el otro. Les cuento algo, esta compañera que está hablando también es trabajadora de la provincia de Buenos Aires. Y sin embargo, esta compañera, además de ser travesti, también está dispuesta a correr riesgos, y está dispuesta a correr los riesgos por su comunidad. Y creo que estamos en un momento donde todas las personas que ocupan un lugar en el Estado tienen que empezar a tener un poco más de empatía con una comunidad que no ha ingresado a su derecho del cupo laboral travesti trans. Entonces, no seamos hipócritas entre nosotros tampoco, y comprometámonos verdaderamente, no solo con un mensaje de Instagram. Los espacios existen constantemente, nos reunimos, charlamos, nos encontramos, y nunca vemos esas caras de las personas que hoy nos mandan mensajes diciéndonos lo que tenemos que hacer. Así que, ojo con los mensajes que nos mandan a las travestis. ¡Ah, atacadísima, chica! Hoy vine afilada, pero ustedes, ¿ustedes qué piensan de esto? Digo, de esta gente que te manda mensajes, gente que nunca la ves en nada, que te manda mensajes diciéndote lo que hay que hacer.
2: Yo creo que es gente que debería quizás autoconvocarse el silencio y aprender de otras maneras. Total. Y aprender, ver cómo la gente se organiza, después aportar lo que uno pueda aportar. Quizás, no sé de quién estás hablando, pero...
3: Un general.
2: Quizás muchas veces uno enuncia cosas que están de más, digamos. Cuando la travesti te pregunte, bueno, ahí vemos qué aportamos, qué no aportamos, o en qué se le puede dar una mano. Mientras tanto, para mí es calla y toda la boca.
1: Sí, yo creo que ahí igual el tema es que hay una ruptura entre... Porque qué sé yo, capaz que te escribió buena onda y vos decís, bueno.
3: Sí, me escribió buena onda y yo estaba re mala onda.
1: Claro,
3: ¡ah!
1: El tema es que si eso se traduce en algo después. Porque claro. Si vos me decís, me vas a dar un par de tips de cómo yo tengo que llevar adelante una lucha, vos estás en tu casa calentito, exacto, guardado ahí, mientras que las compañeras están pasando hambre, porque la gente está pasando hambre. Yo, total, creo que hay algo que no se termina de mencionar con este gobierno, que la gente la está pasando mal.
3: Total.
1: Que te estás ajustando en la comida, que lo único que estás trabajando para pagar los servicios básicos y vivir, y casi estás...
3: Imagínate si no tenés trabajo.
1: Imagínate si no tenés trabajo, si vivís de la changa, si vivís del trabajo sexual, y la verdad que está mal el plan. Entonces, si vos desde ahí vas a querer opinar desde tu Instagram, que ahí me parece que es el conflicto.
2: Sí.
3: Además,
1: y aparte, si después no ves a esa persona en ningún lado, no acompaña a ninguna,
2: aparte,
1: todas las movidas que se hacen.
2: Para mí el consejo, igual el consejo en sí mismo descontextualizado, está mal. Está mal porque es como eso, fuera de contexto. Si es esto, si fuese gente que de verdad, no sé de quién estás hablando, pero
3: no,
2: digo,
3: general,
2: si
3: general, es gente, he recibido varios mensajes.
2: Bueno, si es gente que participa, que tiene no. un activismo activo, valga la redundancia, ahí sí puedes como establecer un diálogo con la compañía travesti y decir, bueno, se puede ir por acá, podemos hacer tal cosa, pero más como
3: es
2: una.
3: Más, me atrevo a decir que son todos gays.
2: Bueno, no sé. Se ponía acá. Bueno, no te voy a corregir porque
3: internas,
2: si no, vamos a empezar a ligar nuevamente las lesbianas, pero digo, más allá de la identidad, me parece que una cosa es quedarse en la sugerencia y otra cosa es construir una estrategia colectiva. Puede ser siendo gay, puede ser siendo lesbiana, puede ser siendo abogada, puede ser siendo once, lo que fuese que sea. Me parece que ahí está la diferencia. De todas maneras, felicitamos, hoy hablamos al principio, felicitamos el hecho en sí mismo y la organización de ustedes y dio un aire de...
3: Y sí, dio un aire también. Yo la verdad que ayer me sentí bastante feliz, más allá de que estábamos ahí reclamando por unas tarjetas alimentarias porque sí. Las compas no tienen nada. La verdad que es una vergüenza que tengamos que ir a reclamar por alimentos. Más allá de eso, yo la verdad que me sentí de nuevo como...
2: Empoderada
3: sí, sí. Y en mi manada, ¿viste? En decir, uh-huh. Tipo, estos somos locas. Somos un grupo de travesti que estamos dispuestas a todos por lo que queremos, por nuestro objetivo, por una calidad de vida mejor. Y ahí estábamos organizadas, que no pasaba hace mucho también, ¿no? Digamos, porque sí. También desde la pandemia como que cambiaron las lógicas de organización, las lógicas de expresarse. También el mundo de las redes ha como acaparado como un territorio constante donde lo que digo en las redes es suficiente. Y la verdad que no. La verdad que no, porque nuestros cuerpos terminan sufriendo este concepto de crisis, terminan padeciéndolo, y es en la realidad, en aquel ahora, en personas físicas, en encontrarse con una compañera, en poder charlar, en estar ahí cantando todas juntas, esa potencia de las travestis. Sí. Además también que a mí me encantó también porque en un momento entró un señor en bastón que venía a reclamar también por colchones y sábanas y demás, y después empezamos todas nosotras a cantar colchones y sábanas, colchones y sábanas. Y hay algo también importante en la lucha travesti, que a veces también la gente a veces se siente muy por fuera de nuestra lucha, ¿no? Uh-huh. Se siente como alejada, como que es algo que no lo interpela. En realidad, en nuestra lucha hay una búsqueda de un mundo mejor. Hay la búsqueda de un mundo más justo. Y eso no lo pensamos solamente para nosotras. Lo pensamos para todas las personas que se sientan interpeladas en nuestro grito de ese mundo mejor. Así que los invitamos a seguir acompañándonos, a seguir. Lo que hicimos nosotras fue bastante espontáneo. Dijimos, vamos acá, vamos este día, vamos hasta ahora. Y después como que sirvió mucho la cadena de difusión por mensaje. Vieron las travestis, estamos acá, vamos a estar acá y no nos vamos a ir de acá, necesitamos refuerzo. Y fue llegando bastante mariconeada, así que salió bastante bien, y un aplauso por eso a mis compañeras travesti que estuvieron ahí y que van a seguir poniendo el cuerpo, porque esto no se acaba acá, ya lo dijimos, hasta no ver los plásticos, nos van a seguir soportando.
2: Sí, de ahí
3: y después adelante. Hay una próxima parada. Claro. Sorpresa igual. Ah,
2: aparte, digo esto
1: no spoilers.
2: Sí, claro. También, como que yo te estaba escuchando, digo, claro, es interesante como que no es solamente desde la organización travesti, sino también otros sectores, pero bueno, como la movilización también viene como a cortar como este discurso muy, discúlpame, peronista, es como, bueno, espere.
3: No, yo también bardera.
2: A que pase, a que no sé qué, es como, bueno, no, listo.
3: No les creo nada a nadie.
2: No esperamos más.
3: No esperamos
2: más. Se acabó
3: más.
2: El tiempo.
3: Aparte que vamos a esperar que se vayan estos, vengan otros y sigan la misma lógica. No, hay que hacer un cambio acá. Cambiemos.
1: Voy a hacer un aporte. A mí yo cuando lo vi, fue como esa vez que fueron los movimientos piqueteros a la puerta del municipio y se
2: claro.
1: Pudrió, y vos decís, hay una llamita que se prende. Uh-huh. No porque sea quilombera, que también sí, pero digo porque hay algo de la crueldad de lo que está pasando. Uh-huh. Y vos decís, bueno, contra el gobierno nacional está clarísimo uh-huh. que es el enemigo, que está en contra de los derechos, que pum, que pagan los recortes, bueno, re. Pero el sistema de crueldad está tan sofisticado que nos han hecho creer que hay que esperar 4 años sí. Mientras que te estás muriendo de hambre. Eso es totalmente injusto y cruel. Sí.
3: Y trasciende a los partidos políticos.
1: Total.
3: O sea, trasciende, porque todos terminan alineándose al sí, mismo total, contexto total. Que estamos menos. Viviendo. Sí, por eso estamos como estamos.
1: ¿Y después?
3: Ayer una respondió la historia diciendo que no podíamos comparar a Kicillof con Milei. Mudísima, dije yo, pero sí. Si no, no hay ni cupo trans, no hay políticas sociales. Digo, pero si me pongo a ver en los hechos, es lo mismo, amor. O sea.
1: Claro. ¿Qué? Y otra cosa que me parece que es que también es un llamado de atención para todo el movimiento LGTB, LGB, sin la T porque las T salieron.
3: Y QNB más.
1: Las triple T salieron. Pero digo, porque también viene como en una cosa medio de plancha, de bueno, como esta cosa de que Yo entiendo que está bueno y es positivo encontrarse, juntarse y sostenerse. Desde ya, que es como lo básico para la vida, sobre todo en este sistema que te golpea día a día, digamos. Pero de ahí a no poder proyectar una acción de denuncia concreta que vaya más allá de la marcha del orgullo, me parece que para mí es un zarpado ejemplo el que dieron ayer. No las quiero poner como el ejemplo y no sé qué, pero
3: no
1: me,
3: lo
1: parece
3: somos.
1: Que es, me parece que es zarpado porque la verdad es que veníamos de discutir mucho de qué vamos a hacer, qué vamos a hacer. Ya agarraron, se reunieron, se juntaron, decidieron.
3: Todo por WhatsApp
1: fueron,
3: fue decir, loca, vamos acá.
1: Y ya está.
3: Y venimos también del Festival del Orgullo que pagó la municipalidad. Todos los contribuyentes pagaron el Festival del Orgullo que le bajó a LAC y la provincia en Plaza Moreno, que iba a ser una marcha, pero terminó siendo un festival. Hay una maldición ahí, chicas, revean sus acciones.
2: Para eso sí, mira, hay plata.
3: Bueno, me despido porque me tengo que ir al Instituto 8, que me invitaron. Ahora de acá me veo al Instituto 8 corriendo la travesti para todos lados, que están trabajando sobre un proyecto de hechos de violencia y crímenes de odio. Mira. Así que vamos a ver qué onda ahí, y me despido con un tema de nuestra queridísima amiga y travesti, la de Saria, que va a estar este fin de 11 del 9 en Pura Vida con una experiencia totalmente imperdible, chiquis. Vayan a verla, no voy a adelantar nada. Yo ya la vi dos veces de Saria, era como el fan club oficial, ¿viste? Pero bueno, la dejamos con ese tema y que puedan conocerla, escúchenla, compartan, y nada, eso. Consuman a las travestis de otro lado también, no
2: te
3: solamente
2: juro.
3: La prostitución.
2: Gracias, Gala.

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0: Bueno, esto es Ibiza Pareo, ¿no, Pablo? ¿O qué es? Ahí estábamos
1: escuchando. Mirá qué oído.
0: Ibiza Pareo. Bueno, acá se acaba de ir Galaxia con su tremenda columna. Estuvo muy, muy bien, la verdad. Hasta poética estuvo.
1: Potencia.
0: Hay que decirlo. Mucha potencia travesti. Bueno, y ahora vamos a hablar con Noelia Garone, que es directora de Protección y Promoción de Derechos Humanos de Amnistía Internacional Argentina. Vamos a hablar con ella porque Amnistía presentó un informe que da cuenta de ellas lo titularon Estado de Vigilancia, la expansión del uso de las tecnologías de vigilancia masiva por el gobierno de Argentina. Y bueno, la idea es un poco que nos cuenten cuáles fueron las conclusiones, digamos, y qué es lo que analizaron y qué tuvieron en cuenta. Así que le damos la bienvenida a Noelia. ¿Nos estás escuchando? Estamos Rocío y Chana en el piso, Pablo del otro lado operando.
2: Hola, ¿cómo están Rocío y Chana?
0: ¿Cómo va? ¿Todo bien?
2: Todo bien.
0: Si se puede decir todo bien. Bueno, primero, bueno, muchísimas gracias por recibirnos, por darnos estos minutos que nos vas a compartir ahora. Y bueno, como decíamos y mencionábamos recién, por ahí, en principio, poder preguntarte a vos, ¿cómo es que deciden investigar este aspecto, digamos? Porque digo, las políticas represivas o de control social, digamos, son propias del Estado, digamos, pero digo, en relación a la tecnología y a la aplicación que tienen sobre las luchas sociales, sobre

0: es mucho más amplio el trabajo, pero específicamente cómo esas tecnologías se utilizan para la vigilancia, para perseguir la disidencia, las voces críticas, lo vemos en distintos países. Eso como es parte de nuestro trabajo. Pero a la vez, para pensar un poco en el contexto de Argentina, un poco surge porque venimos viendo algunas prácticas y algunas, veníamos viendo, ¿no? Algunas normas, ¿no? Cambios regulatorios, cambios en la organización, algunas compras por parte del Estado que empezaban a hacernos un poco de ruido, y entonces decidimos empezar a mirar con mayor detalle todo eso en un contexto, además de restricción del espacio cívico, entonces se nos iban prendiendo cada vez más las alarmas, ¿no? Como se estaba limitando la protesta social, por un lado, se atacaba, hablo en pasado, pero digo, es presente, se persigue a periodistas, a personas que trabajan en la comunicación, se los ataca directamente. Entonces, todo ese contexto nos hizo poner el foco un poco en esto que da cuenta el informe, que es la expansión de las tecnologías de vigilancia en Argentina y la creación, digamos, de todo un ecosistema, ¿no? de vigilancia, desde distintas normas que fueron modificándose, cambios en la Policía Federal, cambios en la Secretaría de Inteligencia y distintas compras que está llevando adelante el Estado que dan cuenta de este ecosistema.
1: Tengo una pregunta, ¿cuáles son los cambios principales que sucedieron? Digo, entiendo que tiene que ver con las reformas estatales que viene llevando adelante el gobierno, sí. Pero digo, para una persona que, por ejemplo, ahora nos esté escuchando y no sepa, sí. No tenga ni idea, ¿cuáles son esos cambios normativos y qué impactos consideran ustedes que tienen? No solamente sí, sobre los colectivos sí, organizados, sí. Sino también, digo, porque también hay un mensaje, ¿no? Y hay un constante trabajo por parte de las estructuras estatales de convencernos de que la vigilancia y la autovigilancia y la vigilancia para con el vecino también es algo necesario para vivir en esta democracia, digamos, ¿no?
0: Sí, total. Te estás tocando todos los puntos sensibles. Ahora voy a lo segundo, pero primero te respondo lo primero que preguntás, que sí. Esto de qué es lo que vimos, ¿no? Estos cambios. Bueno, primero, intentando ponerlo cronológicamente, como decía, lo primero que vimos fue el protocolo antipiquetes, ¿no? El protocolo que limita la protesta social. Eso, por un lado, tenía un efecto sobre la protesta social en sí misma, pero ya ahí, en el protocolo, aparece un articulito que era esto de permitir registrar imágenes de manifestantes, ¿no? Sí. Como intenciones de vigilancia y a través de uso de determinadas tecnologías. Después de eso se crea una unidad en el marco del Ministerio de Seguridad, que es la UIAS, la Unidad de Inteligencia Artificial Aplicada a la Seguridad, que le amplía a las fuerzas de seguridad, a esta unidad, funciones de análisis de datos, monitoreo digital, incluso reconocimiento facial, se pone esto de la predicción del delito, ¿no? Todas estas funciones para la predicción de delitos sin ningún tipo de mecanismos específicos de control. Sobre esto preguntamos varias veces al Ministerio de Seguridad a través de pedidos de acceso a la información. Pues las respuestas siempre eran un poco vagas y pareciera que todavía estaban implementándolo y que no se sabía cómo se iba a implementar. Pero después de eso empiezan a reforzarse los cambios normativos y tenemos la reforma del Estatuto de la Policía Federal por decreto, que le permite a la Policía Federal el monitoreo de las redes sociales sin autorización judicial, ¿sí? No, digamos, el monitoreo de todas nuestras redes sociales permanentemente sin ninguna hipótesis delictiva.
1: Para prevenir el delito, digamos.
0: Exacto. Con una función amplia. Y acá es importante que las redes sociales sean públicas, porque nosotros lo que publicamos es público, no quiere decir que nos tengan que estar investigando y vigilando lo que decimos y por qué lo decimos, ¿no? Uh-huh. Y se crea esta figura del agente encubierto en entornos digitales también, preocupante, y esto encima por un decreto. Y luego a eso se suma la reforma de todo el sistema de inteligencia también por decreto, el cual está siendo discutido en la justicia por su inconstitucionalidad, que crea una nueva agencia especializada de ciberinteligencia y con la capacidad de centralizar una gran

0: grandes volúmenes de datos personales, sin mecanismos de control. Ese volumen de datos personales puede, incluye el intercambio interagencias sin ningún tipo de consentimiento de las personas, y esto es parte de los problemas, ¿no? No comparten nuestros datos sin que sepamos, cuando en realidad uno da el consentimiento del uso de datos personales siempre bajo un uso específico. Se habilita también el monitoreo de redes sociales, el uso de inteligencia artificial, etcétera. Eso en cuanto a reformas normativas. Y luego vemos compras. A la par de estos procesos, vemos que empiezan a comprar herramientas de inteligencia de fuentes abiertas, como Maltego, para recolección y cruce masiva de datos de redes sociales. Clearview AI, que es otra empresa que se usa para el reconocimiento facial, masivo también. Compran drones con cámaras térmicas. Y a la par, esto por parte de Nación, a la par, Buenos Aires expande su infraestructura de videovigilancia por todo.
1: Hola. Ahí está. ¿Noelia?
0: Para que Nación, sí, perdón. Sí.
1: Sí, vos sabés que se te va un poco, se te empezó a ir la, entiendo que la señal de internet, por ahí no sé si somos nosotros. Ahí te escuchamos mejor igual. Ahí está.
0: Ahí me escuchan bien, no sé dónde quedé entonces, pero un poco decía que todas esas reformas normativas venían acompañadas con distintas compras, claro. ¿Sí? Reconocimiento facial, inteligencia de fuentes abiertas para la recolección y visualización masiva de datos de redes sociales, drones, etcétera, con el cruce con la ciudad, ¿no? La ciudad amplió su infraestructura de videovigilancia, ¿sí? Más de 17.000 cámaras en toda la ciudad de Buenos Aires, entonces venimos preguntando sobre si hay algún tipo de convenio entre Ciudad y Nación para que Nación pueda utilizar toda esta infraestructura que tiene Ciudad para la videovigilancia. Uh-huh. Entonces, un poco todo esto es lo que observamos en cuanto al ecosistema de vigilancia. Y también lo que decías hacia el final de tu pregunta respecto primero de los efectos que tiene, pero también de esta... que esto se vende como si fuera una necesidad, ¿no? Como si, claro. Para si queremos más seguridad, tiene que haber cámaras, tiene que haber reconocimiento facial por todos lados, nos tienen que vigilar. Y realmente esto no es así. O sea, la falsa dicotomía entre seguridad y derechos no debería ser así. Obviamente todos queremos vivir en ciudades, en entornos seguros, pero no por eso tenemos que relegar nuestro derecho a la privacidad, a la intimidad, nuestros datos personales, y menos sin ningún tipo de transparencia, debate, control para que esto suceda. Y además, esto de que vos decías, ¿no? El mensaje que están mandando, esto es parte de lo que documentamos ahora en el informe, que es el efecto inhibidor, ¿no? Ya el solo mensaje de te estoy vigilando, pongo más cámaras, compro esto, eso ya genera un efecto inhibidor, y lo comprobamos en distintas entrevistas que hicimos ahora en el informe. Forma que las personas que cambian sus conductas porque se sienten vigiladas, no importa si claro. Saben que las están vigilando, sea una confirmación. El solo hecho de que les digan que podrían estar siendo vigiladas hace que cambien sus conductas.
1: Uh-huh. Y además el efecto que genera a nivel social, porque pienso que desde que los miércoles los jubilados se plantan ahí en el Congreso, por ejemplo, hay también un sector bastante amplio de la política que sale a decir, ¿no? Esto de que hay gente que está infiltrada, digo, más allá de si son infiltradas o no las personas que llevan adelante acciones directas en el Congreso, en los marcos de la represión que pone el Estado en la calle para frenar cualquier tipo de reclamo político. Cómo de alguna manera también ese discurso empieza a permear los discursos de las organizaciones mismas que están en la calle, y cómo nosotros acá lo charlamos bastante, que es, bueno, el impacto que construye eso en la subjetividad, ¿no? Esto de, bueno, si haces esto está mal, esto es incorrecto, tu única manera de defender derechos tiene que ser esta. Yo acuerdo con que de alguna manera algunas instancias son pacíficas en tanto el Estado te dé un lugar y te escuche, digamos. Mientras el Estado siga sin escuchar, eso va a ser medio complicado. Entonces, el impacto que tiene todo este tipo de políticas, de alguna manera también esto entra y se genera como una verosimilitud, como una versión de la realidad que es esa. Es esa y no es otra, digamos, ¿no? Entonces vos de repente tenés a Eneas y el otro compañero que todavía están detenidos por llevar adelante una acción directa, y hay sectores de la política que de alguna manera eso lo ven, entre comillas, bien, porque no ven la acción directa como una posibilidad, ¿no? Está como muy normativizado la vigilancia, inclusive hasta dentro de las mismas organizaciones, entre organizaciones y partidos políticos.
0: Sí, la vigilancia y las restricciones a la protesta, y ni siquiera claro. Te diría en la política, te diría socialmente no se termina de entender el problema de que estemos siendo vigilados permanentemente, que desde que salí de la puerta de tu casa hasta que volvés a la noche. Claro. Y también está normalizado esto de limitar la protesta, ¿no? Sin terminar de entender que es un derecho que el Estado debería garantizar, no limitar ni restringir.
1: Te quería hacer una pregunta. Mencionabas que en la investigación, digamos, analizaban el vínculo que estaba teniendo la Policía Federal con la Policía de la Ciudad en relación a tener más equipamiento para poder vigilar con más cámaras, ¿no? Y con más equipos. Este vínculo, o sea, ustedes analizan eso solamente con la Capital Federal de la provincia de Buenos Aires, o lo evalúan también con otras provincias.
0: Mira, solamente una aclaración, no es que lo analizamos en el informe, es parte de las preguntas, porque claro. Realmente todas las pedidos de acceso a la información no nos respondieron en relación a esto, o no surge información sobre si existe efectivamente un convenio que habilite esto. En particular, en relación a la ciudad, preocupa porque la ciudad, no sé si saben, pero tiene suspendida la posibilidad de hacer reconocimiento facial masivo por una decisión judicial.
1: Sí.
0: Entonces, un poco las dudas es, bueno, lo tiene prohibido Ciudad, entonces le provee la infraestructura y lo hace Nación, si eso pudiera claro. Ser una posibilidad, ¿no? Estas eran nuestras dudas. El informe refiere a Nación, al gobierno nacional. Solamente hicimos la indagación de tecnologías en la Ciudad de Buenos Aires porque es en el marco en donde la mayor cantidad de manifestaciones que relevamos tienen lugar. Uh-huh. Y donde hay un gran despliegue de infraestructura, pero por el momento, o este informe al menos, la idea es ver otras jurisdicciones, por el momento no lo hemos hecho.
1: Bien.
2: Noelia,
0: y sabemos sí que muchas provincias tienen mucha infraestructura de vigilancia, por eso la intención es continuar investigando sobre eso.
2: Claro. Noelia, con toda esta información que aporta el informe y que tan claramente estás desarrollando vos, vamos a hacer una pregunta que por ahí es como la pregunta que me imagino yo que se están haciendo todos quienes nos están escuchando, nos escuchen después en la entrevista grabada, en relación a digamos, si hay alguna manera como para ponerle freno a este avance de la tecnología usada para la persecución y la vigilancia, o qué desafíos están pendientes para revertir estas políticas de control.
0: Mira, muchas estrategias posibles. Una obviamente es el litigio, que hay distintos litigios por distintos aspectos de esto que mencionaba que están sucediéndose, por ejemplo, la reforma de la ley de inteligencia en particular, el protocolo antipiquetes, que nosotros somos parte de ese amparo, y distintas otras posibilidades. Bueno, esto que decía, ¿no? La suspensión del reconocimiento facial en la ciudad se dio por una acción judicial de organizaciones para lograr la suspensión. Entonces, la estrategia judicial, obviamente, nosotros interpelamos también al Congreso, porque todas las reformas que se llevaron a cabo en materia de seguridad y de inteligencia se hicieron por decreto. Entonces, pedimos al Congreso que revise esos decretos, que es su función, y que todos estos debates en torno a qué seguridad queremos, cómo queremos que se despliegue en la seguridad, se den en el marco de un debate serio, abierto, participativo, en el marco del Congreso. Entonces, eso también nos parece fundamental, que podamos tener un debate serio sobre la seguridad, que nos parece un tema muy relevante, y para las personas es un tema muy relevante, pero que tengamos un debate sobre eso. No decretos y avances por parte del Poder Ejecutivo unilateralmente. Nosotros además, obviamente, estamos también pensando en estas estrategias de litigio. La protección de los datos personales es parte, entonces alguna estrategia judicial, sobre, por ejemplo, hay una herramienta específica que se la veas dar a personas, nos parece una estrategia válida. Hemos pedido reunión con el Ministerio de Seguridad para poder conversar, el Ministerio de Seguridad de la Nación, y no nos han recibido, el Ministerio de Seguridad de la Ciudad sí, pero el Ministerio de Seguridad de la Nación, que es, digamos, el principal interlocutor para esta investigación, no nos ha concedido reunión. Pero bueno, eso entre las herramientas que te puedo mencionar.
1: Noelia, tengo una última pregunta. En el informe ustedes analizan esta profundización de estas políticas de control en el contexto internacional, ¿no? Y plantean que claramente en otros países a nivel global hay una tendencia que viene siendo un poco más cotidiana, tal vez, que es que muchos países han tomado la tecnología para el control de las protestas sociales. ¿Ustedes cómo analizan esa avanzada? Porque también a veces me da la sensación de que hay avanzadas que realiza la derecha, pero que en algún momento, cuando los gobiernos cambian, esas avanzadas continúan, ¿no?
0: Sí, la verdad no podemos diferenciar entre gobiernos de derecha o de izquierda en Bien. Términos de vigilancia y seguridad, porque la verdad es que creo que es amplio, digamos, en todo el arco ideológico estas estrategias se presentan, uh-huh. Sinceramente. Sí, lo investigamos en distintos países, y esto es parte, digamos, de las herramientas que tienen hoy los estados para gobernar, y las utilizan. En Nueva York hicimos una investigación al respecto, en India también, en Reino Unido, en distintos países que vemos cómo utilizan estas herramientas para perseguir, con algunos casos con las dificultades que presentan estas tecnologías respecto de sesgos discriminatorios, ¿no? Por ejemplo, en Nueva York mostró cómo la vigilancia además es discriminatoria y tiene un sesgo racial, claro. Entonces tiene mayor impacto en determinadas poblaciones. Pero sí, digamos, es algo que completamente es transversal, no es algo que es constante en gobiernos de derecha, como podemos ver ahora una ola de derecha global, claro. Es bastante transversal.
1: Bueno, Noelia, te agradecemos muchísimo por el tiempo. Eso, gracias por el informe que elaboraron. Siempre sirve tener herramientas claras de cuáles son los procesos institucionales que viene llevando adelante el Estado, y a veces, si no están estos espacios, uno no se entera. Porque tampoco tiene ni la estrategia ni la disponibilidad para hacerlo. Así que, primero, muchísimas gracias por eso, y segundo, por el tiempo que nos has dedicado.
0: Bueno, les agradezco a ustedes por el tiempo.
1: Gracias. Bueno, hablamos con Noelia Garone, directora de Protección y Promoción de Derechos Humanos de Amnistía Internacional Argentina. Bueno, te quedan como las ideas claras, ¿no?
2: Sí, sí, no hay mucho más para
1: Bien.
2: agregar.
1: Y nos vamos con un temazo.
2: Las manos de Filippi, el sistema.

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0: Marina Bertoldi. El último no me gustó tanto, la verdad. ¿A vos no te gusta?
1: No, es que no me gusta. No dije que no me
0: gusta. Lo único que falta.
1: La verdad que no le prestaba mucha atención.
0: La lesbiana que puso el rock en escena de nuevo, a vos justo no le prestaste atención. ¿Qué crees?
1: Me quedé en Fabiana Cantilo, ¿qué pasa?
0: Claro. ¿Te gustan tóxicas?
1: No, igual Fabiana Cantilo particularmente no me gusta. Era un chiste malo.
0: Ella está cada vez más parecida a su prima, ¿vieron? No me quiero meter, pero ella está físicamente en la cara, está
1: Fabiana
0: muy parecida a Patricia.
1: Ah.
0: Y como la defiende, la quiere, ella se quiere.
1: Estoy saboreando una mandarina, ¿no?
0: Es el mejor momento, ¿vieron? Llega primavera y mandarina son como un buen match, ¿no?
1: Sí, la verdad que sí.
0: Digo, tenés un día triste, mandarina. Tenés un día lindo, mandarina al sol. Y así, todo con mandarina.
1: Todo mandarina.
0: Medio terapéutico eso.
1: Juga mandarina, budín de mandarina.
0: Sí, no, me sale muy mal el budín. Soy mala para los budines. Algo me tenía que salir mal, ¿no? Me puse todo bien. Todo bien.
1: Bueno, me encanta.
0: Bueno, nos metemos un ratito con las noticias, sí, porque tenemos en un ratito la entrevista a Pía, ¿verdad?
1: Exactamente.
0: Bueno, impunidad femicida. El 18 de agosto el tribunal en lo criminal número 4 de La Plata absolvió por mayoría a Iván Agustín Gómez, quien se encontraba detenido luego de haber sido imputado en el año 2021 por el asesinato de Lara Belén Franco. No casualmente, de los tres jueces que componen el tribunal número 4, la jueza y presidenta del tribunal, Carolina Crispiani, votó a favor de su condena, mientras los dos jueces, Agustín Amatriain, sí, está bien dicho, Ernesto Domenech, ya es apellido igual, absolvieron al imputado y ordenaron su inmediata liberación.
1: El femicidio de Lara sucedió en Guernica el 7 de octubre del 2021. Fue hallada en su domicilio, el que compartía con el sospechoso. Su cuerpo tenía múltiples golpes y heridas de arma blanca. Se encontraba tapado parcialmente con una bolsa negra y un colchón. Amigas de la víctima alertaron que algo sucedía luego de que Lara no respondiera a su celular por 48 horas, atentas a conversaciones que habían tenido con ella respecto al temor que le generaba Gómez.
0: El 6 de octubre, las amigas percibieron que el celular se encontraba apagado, por lo que al día siguiente se acercaron al domicilio y solicitaron a Iván que les permitiera ingresar al domicilio. Con un trato hostil accedió a que entraran a la habitación de Lara, pero al intentar registrar otros espacios del departamento, él las echó del domicilio.
1: El mismo 7 de octubre, la madre del acusado se acercó a la comisaría para declarar que uno de sus hijos le había dicho que, en todo citado, ¿no?, Iván, que Iván se había mandado una cagada, dando a entender que había cometido un hecho delictivo y que la referencia del hecho era su propio domicilio. A raíz de la denuncia, la policía ingresó a la casa de Lara e Iván y hallaron el cuerpo. La autopsia indicó que el asesinato había sido cometido entre 12 y 24 horas.
0: A partir de allí, la Fiscalía comenzó a desarrollar una serie de procedimientos erróneos en relación al proceso de investigación. Para sorpresa de nadie. En la escena se encontraron huellas parciales de zapatillas que no fueron cotejadas. También hubieron muestras de pelos de las cuales no se tomaron muestras de ADN ni se utilizaron como prueba. En las prendas del acusado se encontraron rastros de sangre que tampoco fueron cotejados con el ADN de la víctima. Durante la etapa de investigación, testigos declararon que el día del hecho se vio en la puerta de ingreso a la vivienda del vecino barrio y amigo del acusado, quien no fue llamado a indagatoria, descartando la posible hipótesis de que fuera cómplice.
1: Por todo ello, los jueces dictaminaron la absolución por falta de pruebas. Familiares y amistades de Lara apelaron la resolución. Esperemos que la Cámara de Casación construya una resolución acorde a los hechos y con perspectiva de género.
0: Me gusta que la falta de pruebas para algunos jueces parece que tiene que ser la foto del asesino asesinando a la persona si no hay prueba, ¿viste?
1: No, y aparte falta de pruebas por la manipulación adrede,
0: sí,
1: claro,
0: que hubo.
1: Como bueno, las familiares y amigas de la víctima tienen que quedarse sin el acceso a la justicia por el mal.
0: Sí, bueno. Es mala la instrucción del fiscal, ¿no?
1: Claro.
0: Porque digo,
1: sí,
0: después tenés la interpretación de los jueces y bueno, ambas cosas son malas, tanto la interpretación de los jueces como la investigación del fiscal. Pensaba que, no sé si ustedes la vieron, pero salió la peli de Barreda. ¿La vieron?
1: La vi, está muy bien lograda, la verdad. Uso y recomiendo.
0: Pero bueno, vieron que, pues si no lo vieron, se spoilea una partecita que el protagonista está subiendo la escalera, yendo a visitar a alguien y le dice, me mandó una cagada. Llega con toda la camisa ensangrentada de haber amasijado, asesinado a dos de sus hijas y a su esposa y a su suegra. Este lema de me mandé una cagada, como si fuese, no sé, ay, fui a comprar una botella de aceite y se me rompió. No viene
1: cuando,
0: más la botella de aceite.
1: Sí, cuando escribía la nota me resonó también la frase y me acordé también de otro femicidio. No me voy a acordar ni la localidad, ni el año, ni nada, no esperen tanto a mí, pero sí el que había una grabación de la llamada del femicida llamando a su propia madre diciendo, mami, me mandé una cagada. Mandé una cagada. Es como si fuese una cosita, ¿no?
0: Total. Bueno. Que choqué el auto que me prestaste.
1: Claro, me mandé una cagada.
0: La choqué.
1: Bueno, demanda para frenar la explotación petrolera en las Islas Malvinas. La Asociación Argentina de Abogados y Abogadas Ambientalistas y el Centro de Excombatientes Islas Malvinas de La Plata presentaron una demanda preventiva ante la Justicia Federal Argentina para detener de inmediato el proyecto hidrocarburífero León Marino. La presentación denuncia que las empresas involucradas carecen de autorización oficial y de la evaluación de impacto ambiental. Advierten sobre el riesgo irreparable que corre el ecosistema del mar argentino ante el avance ilegal de las obras en la plataforma continental.
0: La demanda se dirige específicamente contra la compañía británica Rockhopper Exploration y la de Israel Navitas Petroleum.
1: Bueno, sí.
0: Whatever. Son dos de las firmas encargadas del desarrollo del emprendimiento extractivo denominado León Marino. Solicita que se detenga de manera inmediata y preventiva las obras operativas y financieras vinculadas a la explotación de yacimientos petrolíferos en la isla, advirtiendo sobre la grave e irreversible, sobre el grave e irreversible impacto ecológico que provocará en la región y la falta absoluta de avales ambientales nacionales.
1: El cese de las operaciones financieras, solicitan el cese de la extracción en sí misma y de todo lo recaudado en movimiento dinerario que ha generado hasta la actualidad. El cese de las operaciones financieras específicamente implica la solicitud del embargo preventivo por un monto de 156,4 millones de dólares sobre los activos de las empresas involucradas, así también la notificación oficial a las entidades regulatorias financieras e instituciones crediticias internacionales que sustentan las operaciones de ambas compañías. Se deben estar revolcando.
0: No va a pasar nada igual. Bueno. Las entidades firmantes remarcaron que las dos compañías operan al margen de la ley argentina y acumulan antecedentes de inhabilitación oficial. En el 2012 y en el 2013 la Secretaría de Energía declaró clandestina e inhabilitó por 15 años a Rockhopper para operar en el país por un periodo de 20 años, medida de sanción equivalente que fue ampliada a la israelita Navitas Petroleum en el año 2022.
1: Bien, Navitas Petroleum es una sociedad que cotiza en la bolsa de Tel Aviv. Su sede central se encuentra en Israel y la compañía opera además desde oficinas en Houston, Estados Unidos, y Londres, Reino Unido. La empresa ingresó al proyecto Sea Leon a principios del 2020, prestemos atención también a las fechas, ¿no? Cuando adquirió una participación de 30%, Rockhopper opera en las Islas Malvinas desde el 2004 y cotiza en la bolsa de Londres. Su actividad principal corresponde al archipiélago, aunque no se limita a Sea Leon. La empresa también desarrolla proyectos en la cuenca norte de las islas y en la cuenca sur y este, o sea, prácticamente en todos lados. En la cuenca sur y este, Rockhopper adquirió, mediante la compra de la empresa, ténganme paciencia con la pronunciación, Falkland Oil, una participación del 52% en terrenos operados por Noble Energy y Edison. Tras la retirada de estas dos empresas durante el 2017, Rockhopper se convirtió en operadora del 100% de este área.
0: Una cosa también para agregar ahí es que no sé si se enteraron, pero que no está en la nota, que Eduardo Edelstein, no sé si lo ubican, pero es uno de los israelíes judíos más importantes de Argentina, un sionista, pero al estilo Netanyahu, que posee acciones en una de las empresas más importantes que está en las Islas Malvinas, que él técnicamente es una participación minoritaria, que es la compañía de las Malvinas, básicamente, uh-huh. que hay ahí específicamente. Y el otro día le preguntaron que por qué. Dice que él tenía la idea, la fantasía de poder recuperar, o sea, comprando parte de las acciones, poder recuperar algo de Malvinas. Igual claramente es pura falopa, pero no deja de sorprenderme que esté metido en todos los negocios de este país ese señor y Aurnequian, los dos, y los Roca. Recordemos que a través del decreto 868-2026 que regula la extracción petrolífera, el Poder Ejecutivo estableció de manera estricta que ninguna empresa vinculada a la explotación ilegal en Malvinas puede recibir beneficios fiscales o aduaneros del régimen de incentivo de grandes inversiones. Este es el famoso RIGI, acuérdense. Al estar dichas empresas inhabilitadas por 15 años, estarían no solo extrayendo petróleo de manera ilegal, sino que no aplicarían al famoso incentivo para las empresas para invertir en Argentina, con el que viene robando Milei. A partir de este escándalo, el presidente, en una conferencia de prensa, afirmó que aplicará sanciones a las empresas y reconstruyó un discurso sobre la soberanía de la Argentina, cuando hace años viene hablando a favor de la ocupación inglesa y felicitando a Margaret Thatcher, haciéndole honores todo el tiempo. Mientras tanto, Estados Unidos quiere... quien percibe beneficios económicos de estas empresas ya comenzó a reunirse con los empresarios. Otra cosa que pasó cuando salió a hablar Milei, no sé si a ustedes les llegó, pero circuló un audio de Galtieri saludando a los compañeros peronistas, porque claro, de repente vos tenías a Milei cual Galtieri diciendo que iban a tener el apoyo de Estados Unidos en la época de la guerra de Malvinas. Bueno, más no fue así. entonces era como medio una crítica, entiendo yo, hacia algún sector de los peronismos que salieron a felicitar el cambio, esto que enunciaron algunos medios de comunicación, que era este giro de 180 grados que tuvo Milei, como no tuvo ningún giro de 180 claro. grados Milei, está entregando todo el país, no vengas a decir que esto es nacionalismo, ni es defensa de la patria, ni nada. Entonces, bueno, por eso empezó a girar ese audio por algunos grupitos de WhatsApp.
1: La pregunta es, ¿alguien se lo creerá realmente?
0: Ay, a mí me gustaría que filtren, que alguien le hackee las redes a la CIDE y que de ahí puedan sacarse tipo onda informes de qué hablan en estas reuniones.
1: Me encanta.
0: Porque otra cosa que circuló también fue que estas mismas empresas, como están fuera de juego técnicamente, no pueden invertir acá, crearon otras empresas.
1: Claro.
0: Entonces sí están siendo beneficiadas por el RIGI con otro nombre, sus Exacto. empresas, compañías.
1: Sí, sí.
0: Así que es todo un vía a la pepa este país.
1: Bueno, frenan por 2 meses la implementación de la nueva ley de responsabilidad penal juvenil. La decisión la tomó la jueza Marta Elba Pascual, titular del juzgado de responsabilidad penal juvenil número 2 de Lomas de Zamora, al hacer lugar al habeas corpus preventivo colectivo presentado por la Federación Familia Grande Hogar de Cristo. La presentación fue realizada a favor de los adolescentes privados de su libertad y había pedido expresamente que se suspendiera la ley nacional hasta que se pudiera garantizar las condiciones mínimas para su aplicación.
0: El habeas corpus fue cuantificado el posible impacto.
1: En el habeas corpus fue cuantificado el posible impacto.
0: Según los datos del Ministerio Público bonaerense utilizados por la Federación Familia Grande Hogar de Cristo, esta federación es del padre Pepe, ¿no? ¿Sabemos eso? Entre el 2022 y el 2025 hubo un promedio anual de 3.258 adolescentes de entre 14 y 17 años cuyos procesos terminaron en sobreseimiento por razones relacionadas con la imputabilidad. La cifra incluye tanto menores de 16 años como jóvenes de 16 y 17 imputados por delitos que no quedaban alcanzados por el régimen anterior.
1: Los organismos que regulan los dispositivos provinciales de restricción y privación de libertad denuncian que tienen capacidad para alojar a menos de 700 adolescentes. Los demandantes estimaron que la reforma podría incorporar al sistema alrededor de 3.000 jóvenes que hasta ahora no eran punibles. La nueva ley impacta en el aumento de la población a la que ingresaría el circuito judicial, con lo cual los jueces, defensores, equipos técnicos y judiciales y centros de alojamientos para jóvenes en conflicto con la ley penal tendrían un aumento significativo de todo el circuito, ¿no? No solamente de lo que implica la institución de restricción de libertad. Desde hace años se viene denunciando el colapso del Poder Judicial y de toda la esfera niñez y familia, lo que implica que procesos judiciales no puedan darse con la celeridad y precisión que amerita el tema y que indican las legislaciones nacionales e internacionales.
0: La jueza, en declaraciones en los medios de comunicación, habló específicamente de la discrecionalidad que habilita la nueva ley de responsabilidad penal y juvenil al no diferenciar los tipos de delitos que atentan contra la vida, aquellos de menor riesgo. Especifica que con la aplicación ingresan al circuito judicial jóvenes que, por ejemplo, fueron denunciados por participar de peleas y generar lesiones, digamos, en esas peleas, tanto como aquellos que cometieron delitos y daños con armas de fuego. Explicita ella que al no establecer esta diferenciación, la superposición de condenas variadas impactaría no solo en la superpoblación de los dispositivos de alojamiento, sino que también complejizaría el abordaje para los equipos que están dentro de las instituciones trabajando.
1: Finalmente, la jueza en declaraciones observa que la provincia de Buenos Aires actualmente no cuenta con los recursos económicos necesarios para garantizar estas modificaciones, garantizando los derechos y estándares mínimos de niñas, niños y adolescentes, acordes a las legislaciones locales e internacionales.
0: Las discusiones en torno a este freno judicial no solo vuelven a poner la disputa la perspectiva punitivista antipunitivista que niega las condiciones estructurales en las que se encuentran la mayoría de los jóvenes que cometen actos delictivos, sino que se centra también en la particularidad de las instituciones de privación de la libertad para la población de esta, para las juventudes, ¿no? Al ser de menor edad, las instancias de escolarización no son opcionales para las instituciones en contextos de hacinamiento, desfinanciación para el sostenimiento edilicio y la precarización laboral de sus trabajadores. Es inverosímil pensar que el derecho a la educación puede ser garantizado. Lo mismo sucede con aspectos elementales como la alimentación, el derecho a la recreación, al acceso a la salud. Se vuelve a discutir una vez más el discurso de la resocialización y de la garantía de derechos en lo que se supone se fundamentan estas instituciones. O sea, no son instituciones que técnicamente estén creadas para meramente encerrar y castigar, sino pues más todo lo contrario, que además sabemos que es complicado y que no sucede porque, claro, digo, son instituciones que todavía siguen teniendo prácticas pensadas desde un sistema de crueldad, digamos, ¿no? Sí. Lo vienen planteando, particularmente el informe de la Comisión Provincial por la Memoria. También nosotros venimos haciendo un registro y venimos entrevistando un montón de situaciones. Y por otro lado, también esta hipocresía, ¿no? De agarrar como foco, digamos, a este grupo de jóvenes. Yo me acuerdo que en un momento, en la época de Scioli, también hubo como un momento así de muy de mano dura, que fue sus últimos 4 años, digamos. Uh-huh. Hubo mucha persecución a los organismos de derechos humanos que trabajaban con las niñeces, pero por sobre todas las cosas también mucha atención de pibito muy chiquito, sistemas de encierro que no funcionan. Y lo que está diciendo esta jueza es como, claramente esto es una, primero pienso que esto es una estrategia para poder frenar la implementación de esa ley, pero por otro lado pienso que también los fundamentos son un poco controversiales, porque digo, si a vos te crean una institución y te garantizan todo, la verdad que eso no deja de ser una mala estrategia del Estado, digamos, de tener y llevar al encierro a pibes por delitos menores, digamos.
1: Sí, ahí la discusión es un poco que la ley está aprobada, digamos, diputados y senadores evidentemente está de acuerdo con este sistema de extrema, no sé,
0: sí,
1: impunibilidad, no sé cómo decirlo.
0: Recordemos que lo votó el peronismo esto,
1: por eso,
0: ¿no? Digo, o sea,
1: claro,
0: el peronismo,
1: bueno.
0: más centro izquierda, si se quiere, entre comillas, parte de ese peronismo, lo votó.
2: Por eso, hay un acuerdo institucional en el que, claro, todos, porque si no, no estaría, ¿no? Hay un acuerdo institucional en el que esta ley se aplique, más me parece que es una estrategia. De hecho, en los medios de comunicación que escuché, en las radios, aclaraban que no era ni de la línea peronista, digamos, que no tenía una, por lo menos no enunciada, una inscripción política disidente o en contra de la jueza o en contra de el gobierno actual, pero bueno, es una estrategia de decir, sí, existen los institutos de menores mal llamados, las instituciones para albergar niñeces o juventudes en conflicto con la ley penal, hay un sistema que ya está desfinanciado de por sí, bueno, ¿cómo hago yo? Bueno, acata este habeas corpus que mandan y pone un freno. Lo vuelca como en su argumento sobre la falta de financiación, es medio endeble, la verdad que sí, pero bueno, es como un freno ahí como para decir, hago esta jugada o acepto esta propuesta de habeas, uh-huh, como para ver si algo de todo esto se...
0: Sí, yo escuché una entrevista que le hicieron y ella, además de decir esto, dice que para ella no es la resolución del conflicto, digamos, claro, ¿no? Que ella ha trabajado muchísimos años con pibes en situación de encierro y que claramente se ve, cualquier persona que haya trabajado con la juventud se da cuenta que el sistema de encierro no funciona, no sirve, no mejora a nadie, excepto a que tenga muchas ganas y se agarra de algo y se aferra a la vida con muchas ganas, pero digo, no es la mayoría de los pibes que están encerrados. Entonces ella lo plantea desde ahí. Después me parece que es una estrategia darle lugar a esto. Yo sí escuché que el gobierno nacional salió a decir que la iban a llevar a un jury político para destituirla como jueza porque está trabando el acceso a la justicia para que todos vivan seguros.
2: Bueno.
0: Un GPS para el Poder Judicial argentino. Lorena Martins, la hija del ex agente de la CIA, Raúl Martins, reclamó públicamente desde España que la justicia argentina aún no la ha convocado a declarar tras concretarse la extradición de su padre desde México.
2: Raúl Martins fue extraditado a la Argentina para enfrentar cargos por trata de persona y lavado de dinero, una causa que se originó a partir de la denuncia presentada por su hija en 2012.
0: Acá esto me parece está bueno para que lo sepamos, viste que es como, bueno, el capo de la CIDE es el que no solamente es el que te monitorea, el que te persigue, el que además usa toda esa información para hacer estas cosas. Porque ¿de qué se lo acusa a este señor? Se lo acusa de ser jefe de una asociación ilícita. La justicia procesó formalmente, lo procesó a él como líder y cerebro de una organización criminal estructurada con permanencia en el tiempo. Esta red operaba de manera coordinada tanto en Buenos Aires como en Cancún. Otra de las cosas por la cual se lo acusa es la explotación de la prostitución ajena y la trata de personas.
2: Sí, respecto al lavado de activos agravados, se lo acusa de reintroducir los fondos millonarios generados de forma ilegal por la expropiación sexual de los circuitos financieros legal. Según la investigación judicial recogida por los medios, utilizaba la fachada de locales nocturnos, entre comillas whiskerías o conocidos como whiskerías y clubes swinger, para blanquear las ganancias ilícitas.
0: Otra cosa de que se lo acusa es el cohecho y las redes de encubrimiento, esto sería corrupción estatal, las coberturas referidas a la denuncia original llevadas adelante por su hija. En esas denuncias se expone que la red criminal de Martins funcionaba bajo el amparo de la impunidad institucional. Se denunció el pago de sobornos sistemáticos, sumas estimadas en miles de dólares mensuales, a miembros de las fuerzas de seguridad, policías y funcionarios de la Agencia Gubernamental de Control de la Ciudad de Buenos Aires para evitar inspecciones o alertas sobre las mismas partes de las coimas, partes de las coimas eran destinadas directamente para financiar la campaña electoral de Mauricio Macri para la Ciudad de Buenos Aires.
2: Hermoso. Bueno, respecto a la imputación de amenazas y extorsión, los expedientes reflejan que, además del entramado de trata, Martins utilizó métodos extorsivos en los años 90, empleando varios videos comprometedores grabados de forma ilegal en sus locales para presionar a empresarios y figuras políticas. Asimismo, la justicia mantuvo abierta en paralelo una causa por amenazas contra a su propia hija tras iniciar la denuncia. Esto es una peli. Una peli de acción tendría que
0: es
2: ser.
0: Es una peli lo que vi esta piba.
2: Sí, po.
0: Además, pobre.
2: Un saludito para la hija.
0: El otro día le estaban haciendo una entrevista y ella decía como, bueno, yo aprovecho que ustedes me están haciendo una entrevista para decirle a la justicia que acá estoy, que claro. Me llamen. Les dejo el número. Tipo, no la llaman. Bueno, vamos a hacer esta última noticia rapidito igual, porque es breve. Así vamos con la entrevista. Hace un ratito en Diputados se logró avanzar con el proyecto por el endeudamiento y la emergencia en discapacidad. ¿Qué hicieron?
2: La oposición consiguió quórum, un quórum holgado que les permitió imponer las condiciones para votar el emplazamiento a comisiones por el endeudamiento familiar y aprobar la prórroga a la emergencia en discapacidad.
0: Bueno, es esto. Mira. Básicamente se vuelve a prorrogar por un año la ley de emergencia en discapacidad, que igual todavía el Estado no la está garantizando, sí. Pero está aprobada. Y después que se van a armar las comisiones para trabajar sobre más de 51 proyectos vinculados a deudas que tienen más de 21 millones de argentinos están endeudados. Bueno, y en realidad ahí se va a armar un plenario para ver por dónde va. Sí, un poco la nota. Pero bueno, lo importante es que están haciendo algo.
2: Sí.
0: ¿No? Un poquito incomodar al gobierno, qué sé yo. Después si esto se traduce en algo más allá de eso, no lo sabemos. Bueno, nos vamos con un tema de Janis Joplin.
2: Cosmic Blue.

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0: Bueno, hemos vuelto. Como veníamos, como adelantamos al principio del programa, vamos a estar entrevistando a Pía Ávila, coordinadora de Asociación de Travestis, Transexuales y Transgénero de Argentina, de la provincia de Córdoba, como para poder profundizar un poquito sobre el lamentable travesticidio social de Luciana Centeno. Luciana era una mujer trans de 40 años, activista de ATA, también en la ciudad de Córdoba. Fue víctima de un travesticidio social. Falleció por suicidio a fines de agosto del 2026 en la localidad de Jesús María, Córdoba. Días previos, Luciana había padecido un episodio en la vía pública vinculado a su salud mental, por el cual fue hospitalizada y luego dada de alta. ¿Nos estás escuchando, Pía?
1: Hola, muy buenas noches, gracias por la invitación.
0: No, por favor, Pía, primero agradecerte a vos por darnos la palabra, por brindarnos tu palabra y también pedir disculpas que estábamos ahí un poquito retrasadas, pero acá estamos. Pía, queríamos preguntarte un poquito. Nosotros desde el programa hemos desarrollado lo que es el concepto de travesticidio social, hemos profundizado en columnas, también siempre procuramos levantar este tipo de noticias vinculadas a las violencias que sufre la comunidad trans travesti, pero para contarle a los oyentes, ¿cuál pensás que es la responsabilidad que tiene el Estado y el involucramiento de la sociedad como entramado político en el fallecimiento específico de Luciana?
1: Bueno, puntualmente decir que Luciana era una compañera activista de Jesús María y que venía luchándose un montón por la inserción laboral dentro del Estado municipal y también de que en realidad también hay un trasfondo del abandono también de la familia y nada, creo que la sociedad tiene mucho que ver porque cuando Luciana estuvo pasando en episodios anteriores lo levantaron un montón de plataformas, a su video, donde estaba en una situación muy vulnerable, y nada, los dichos y la respuesta fue con dichos de odio lamentables hacia la compañera, no se la cuidó, no se la protegió, el Estado de alguna manera tuvo un mal accionar, como fue de la parte de la policía y de parte también del área de salud mental, del hospital donde estuvo. Luciana no fue dada de alta. Luciana nunca Luciana se escapó del hospital, para explicarlo. Entonces, creo que el accionar que tuvo la justicia pudo haber evitado la muerte de Luciana. Pero en contexto político, creo que sigue sucediendo en la Argentina el abandono hacia las personas trans. Seguimos luchando por derechos. Luciana fue una de las impulsoras del ley de género en la provincia de Córdoba y en el país. Una compañera que su vida desvarió por no tener absolutamente respuesta del Estado en todo lo que necesitaba.
0: Respecto a esto que comentabas particularmente sobre lo que son los dispositivos de salud mental que acompañan procesos de padecimiento mental, específicamente para aquello que refiere a los procesos de personas trans y travestis, ¿vos pensás que contempla las singularidades de los impactos de las violencias, digo, en todo lo que son los dispositivos de salud mental, si entienden o tienen en cuenta otros atravesamientos que tienen que ver con las singularidades y con las violencias que vive el colectivo?
1: Sí, yo creo que nosotros en varias oportunidades activamos el protocolo rojo, como que se llama, un área de salud mental, digamos, lo activamos con diferentes compañeras, pero lamentablemente existe la alta voluntaria y nadie puede hablar, nadie sale a hablar de esto, de que las compañeras salen y se quita la vida, ¿me explico? O sale y le pasa algo porque no están bien, entonces, ¿quién las retiene? ¿Quién las cuida? Hay que empezar a debatir cómo es la ley de salud mental en Argentina y cuáles las respuestas beneficiarias que da para las personas que la necesitan, ¿no? Entonces, hay una cuestión mucho más trasfondo de cómo sería el verdadero funcionamiento del área de salud mental.
2: Sí, hola, ¿qué tal? Habla Chana, sí. ¿Cómo te va? Muchísimas gracias por la comunicación, Pía. Mira, yo en relación a lo que vos venís ahí planteando, metería algún matiz por ahí. Nosotros somos más de pensar que tal vez esa... A ver, por un lado que

0: si la compañía se da la alta voluntaria, por lo mínimamente es que se comuniquen con las organizaciones, que se comuniquen con la familia, que se comuniquen con alguien, pero no dejarla a la deriva. O sea,
1: claro.
0: Las personas que no tienen familia quedan a la deriva.
1: Exacto. Entonces, en ese sentido.
0: Claro, en ese sentido en nuestro reclamo puntualmente.
1: Claro. Sí, por ahí un poco a eso apuntaba la pregunta acerca de cómo son pensados estos dispositivos en salud mental, digo, si tienen en cuenta las complejidades de las personas en sí mismas que atravesan episodios o que tienen alguna estructura específica que amerita la intervención, y también pensándolo más en términos preventivos, digo, no sé cómo será allá en Córdoba, pero acá en La Plata y en provincia de Buenos Aires hay ciertas dificultades para pensar dispositivos acorde a lo que viven las compañeras.
0: Claro,
1: travestis y trans, sí.
0: En Jesús María directamente no se activó el protocolo como debería ser. Uh-huh. Entonces, eso, como digo, hubo un abandono de parte del Estado porque se empezaron a tirar la pelotita si el área de salud mental había funcionado bien o si la policía había tenido un buen accionar. Uh-huh. Pero a la deriva quedó una compañera escapada, o sea que nadie se preocupó, nadie dio la alerta, la compañera no está más acá, ¿me explicó? Entonces, uh-huh. Las personas que estuvimos acompañando de alguna manera este caso, hubiéramos estado un poco más alerta, no sé si me explico. Uh-huh. Entonces, eso creo que fue lo malo que accionó, y no tener una respuesta o no tener todavía respuesta de parte de la fiscalía como para tener noción de lo que vivió Luciana o qué es lo que realmente le pasó. Uh-huh. ¿Sí? Sé que hay una investigación, sé que hay una buena mirada para recibir las organizaciones, pero estamos con la incertidumbre de qué es lo que vivió días anteriores Luciana, claro. Y qué es lo que vivió en el transcurso de ese proceso, ¿no?
1: Claro. Bien, Pía, nosotros siempre que tocamos estos temas que son delicados, que implican pérdidas grandes, como es la de una compañera, ser querido o alguien de nuestra comunidad, siempre queremos cerrar o tenemos la intención de cerrar con una pregunta que por supuesto es opcional, porque sin duda remueve, así que te invitamos a decir que sí o a decir que no, igual está bien cualquiera de las opciones, pero nos gustaría que nos cuentes alguna anécdota, alguna característica o algún recuerdo lindo de Luciana que quieras compartir como para darle historia y una entidad propia a la compañera.
0: Bueno, Luciana es sinónimo de folclore, alegría, baile. Lo digo en varias notas porque realmente ella era la que hacía arte con su baile y nada, ella estaba en los festivales de Jesús María, de Cosquín, participaba en el escenario de la Marcha del Orgullo. Una compañera que la recuerdo con fiesta y la recuerdo en todos los martes cuando venía a estudiar matemática con la profe Débora en el Centro de Contención Trans, o cuando venía a compartir con nosotros en el comedor trans y nada, de que realmente nada, de decirle a la compañera que le hubiera gustado estar mucho más cerca y no fue una responsabilidad nuestra, sino porque no nos permitió la distancia, o porque no nos permitió la comunicación, o porque hay veces que lamentablemente pasan estas cosas.
2: Bueno, Pía, te agradecemos muchísimo por estas últimas palabras, por sobre todo porque además nos hace saber y entender quién es la persona. No es solamente un número,
0: tan cual.
2: Aumenta una cifra, que igual es cruda y tenemos que mencionarla y decirla. Sí. Pero sí cargar de historias todas las pérdidas que tenemos nos parece súper importante. Así que agradecerte mucho.
0: Bueno.
2: Y seguramente estemos ahí al tanto viendo y acompañando cómo avanza todo el proceso de investigación y demás.
0: Sí, bueno, armamos una mesa de justicia por Luciana, que estamos avanzando, se va a largar un comunicado y se va a hacer una primera marcha del orgullo en Jesús María el 26 de septiembre en pedido de justicia de Luciana. Muchas gracias a ustedes por visibilizar, muchas gracias por recordarla y muchísimas gracias por invitarme. Gracias.
2: Gracias. Bueno, hablamos con Pía Ávila, coordinadora de ATA de la provincia de Córdoba. Nos vamos con un tema de La Prohibida, Ganas de Matar.

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2: ¿Qué haces, Rocío? Bueno, nos vamos con la agenda. El viernes, a 20 años de la segunda desaparición de Jorge Julio López, se realiza una charla que se titula Seguir buscando a López, o a Julio López, que se hace acá en el Centro Cultural, Social y Político Olga Vázquez. Van a estar Guadalupe Godoy, que fue parte de la, es parte de la querella de los juicios de lesa humanidad, María Laura Bretal, que es de la multisectorial de Berisso, La Plata y Ensenada. Va a estar el colectivo de abogados populares La Ciega. Va a estar Magdalena Pérez Balbi, que es docente, y Martina Dominela, que es parte de la gente de Radio Futura, que hace la vigilia por López todos los años. El sábado.
3: Sí, tenemos un cumbiolga en el Olga Vázquez. Este sábado nos vamos a encontrar para bailar, compartir y hacer de la cultura popular una fiesta. Porque frente a los tiempos que corren, el refugio se sostiene entre todos y la salida siempre es colectiva. Tocan dos bandas, Señora Cumbia y Amargo. El cierre viene de la mano de DJ Tiniebla. Y como siempre, barra y comida a precios populares.
2: Muy ¿A partir populares, de qué hora? Muy populares. A partir de las 9 de la noche.
3: 9, yes. Bueno, vénganse, pasen. La entrada es sugerida a 6.000 pesos. Todo lo recaudado va en beneficio del sostenimiento del Centro Cultural Olga Vázquez.
2: Después, en Rebelión, calle 61, 6 y 7, estarán haciendo la obra, sí, de teatro Potestad, con la dirección de Norman Brisky. La entrada es a contribución y solidaria.
3: Contribución solidaria. Bueno, el domingo en el Teatro Argentino, calle 51, 9 y 10, también otra obra de teatro.
2: Ahí está, la quiero ir a ver.
3: Sí, a mí me da un poco de miedo. Investigué, ¿eh?
2: Pero es paga, ¿no? O sea, que
3: es paga, ¿no? Yo no llegué a tanto, pero es teatro.
2: Sí.
3: Sí.
2: ¿Es gratis?
3: Ah, pensé que era con.
2: No sé.
3: Bueno, mañana nos enteraremos. Hay que entrar a la página y chequearemos si es pago o no. De todas maneras, es una propuesta que me resultó interesante. Se llama Un Hombre Peligroso y es esto, teatro inmersivo. O sea, formas parte de la escena. Ahí estuve como investigando cuánta interacción. Yo voy a ver si me animo o no, pero está buena como para hacer la experiencia. La obra de teatro es la historia de Severino Di Giovanni y el movimiento anarquista en Argentina en 1930.
2: Te enseñan a aprender ahí una bomba molotov y a tirarla.
3: No, me gusta. Bueno, nos vamos hasta el miércoles que viene.
2: Nos vamos
3: con Charlie García.
2: Hey, saludos a Rubí, que no vino, pero la extrañamos igual.
3: Siempre, la queremos, la extrañamos. Nos veremos, nos escucharemos el próximo miércoles que va a venir. Bueno, nos vamos con Charlie García, Pedro Aznarí, Spinetta, Peluca Telefónica.
4: Ese es tu Walkman. Qué moderno que es. Todo muy superado, muy...

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2: De Griselda Perrota, Frontera, La maldición de Mirna. Busco entre las cosas algún indicio, pero no encuentro, de que vivió conmigo. En los cajones, alguna prenda o un frasco en la heladera. Me fijo en la alacena, en el baño y en el escritorio. No hay caso. Mirna se fue para siempre. Al principio encontraba, cuando empezaba a extrañarla, cosas por la casa, como si no se hubiera ido del todo. Me decía eso, que no se había ido del todo, que por eso me había dejado algunas de sus cosas. Hasta que me di cuenta de que se había ido para siempre, que fue cuando levanté la cabeza y miré los estantes más altos de la biblioteca, los que usaba ella, y vi que se había llevado sus libros, y entonces fui a su lado del placar y vi que se había llevado su ropa. Y ahí supe que no iba a volver nunca. ¿Qué más necesita una mujer que sus libros y su ropa? Con los años fue quedando cada vez menos de las cosas que dejó. Ojalá quedara algo de Mirna para poder recordarla. Si no hubiera sido por sus cosas, la hubiera olvidado hace tiempo. Pero era imposible olvidarla si estaba en todas partes. En la libretita con mariposas al lado del teléfono, las viromes de colores del lapicero, en los colores y en el lapicero. En las bolsas para freezer, los ahumerios, la yuca de la entrada, las galletitas de almendra, la harina de algarroba, la mermelada de kiwi y el abanico sobre el hogar. Me cubría con la manta que usaba Mirna cuando se recostaba a leer en el sillón, y era como si Mirna me estuviera abrazando. La manta tenía su olor, y si cerraba los ojos, enseguida me quedaba dormido, oliéndola. La primera pelea que tuvimos con Clarisa fue por la manta de Mirna. Ella dijo que estaba roñosa, que le iba a hacer lavar, y yo no quise. Me puse nervioso. Clarisa sospechó que había algo más y se puso pesada. Terminamos discutiendo, por una manta roñosa, gritaba Clarisa. Yo nunca le había hablado de Mirna, no le había contado que después de Mirna no pude volver a amar. Preferí callarme, no me animé a confesar que todavía Mirna y yo dormíamos juntos en el olor de su manta. Esa misma tarde la puse adentro de una bolsa y la doné a la iglesia. La manta fue el primer paso. Entendí que no podíamos vivir los tres juntos, Mirna, Clarisa y yo. Volví a casa e hice un inventario de las cosas de Mirna que quedaban. Eran pocas: la maceta turquesa, 5 carcasas de viromes secas, 6 frascos vacíos, el abanico y el gato. Pero no podía, como si nada, tirarlos a la basura. Sobre todo con el gato, no podía hacerle eso al gato. Habían estado en la casa durante 7 años, largos en esa casa que yo seguía compartiendo con una parte de Mirna. Tampoco podía regalarlos ni usarlos para otra cosa. Si no, el espíritu de Mirna iba a habitar en esas cosas, en mi casa o donde fuera que estuvieran las cosas, y tarde o temprano iban a volver. No quería que volvieran, porque si volvían las cosas, volvía Mirna, y si volvía Mirna se iba a ir Clarisa. Estaba seguro de que si volvía Mirna, a la larga se iba a ir Clarisa. Entonces se me ocurrió que podía hacer un ritual para despedirla, ponerlo todo en un pozo, prenderle fuego y hacerlo purificar. Tenía que ser lunes, el único día que Clarisa trabajaba hasta la tarde. Hacer el pozo y el ritual me iba a llevar tiempo, además de lo que me iba a llevar después volver a tapar el pozo, para que cuando volviera Clarisa no sospechara nada. Durante el fin de semana me encargué de comprar y llevar al sótano una pala, bidones de nafta, una caja chica de fósforos y un pan de pasto para cubrir el agujero. El lunes, ni bien Clarisa salió a la clínica, después del almuerzo, bajé al sótano a buscar las cosas. Miré los bidones de nafta, 2. Con uno me iba a alcanzar, así que agarré uno solo, la pala, los fósforos y el pan de pasto. Me costó subirlo todo, pero pude. Primero hice el pozo, en una esquinita del parque, donde están las plantas altas. Ahí Clarisa no iba nunca, no iba a ver el pasto nuevo, que hasta que se uniera a la tierra iba a tardar. No muy grande, del tamaño de la maceta, más o menos. Pero sí profundo, tenía que ser profundo. Me llevó 4 horas. Después fui a buscar las cosas. Entré al lavadero, agarré la maceta y puse adentro las viromes secas que estaban con las herramientas. Fui a la alacena alta y agarré los frascos. Y al final el abanico que seguía colgando del ganchito, sobre el hogar. Recién ahí me di cuenta. El gato estaba mirando. No había pensado en el gato. Cuando quisiera meterlo, no se iba a dejar. Iba a tener que atarlo. Pero si chillaba mucho, capaz algún vecino se asomaba, y para purificarme de Mirna necesitaba intimidad. Demasiado para pensar. Los materiales, Clarisa, los vecinos, el gato. Tenía que hacer algo con el gato para que se quedara quieto. Así se dejaba meter y también se purificaba con todas las cosas de Mirna. Yo no quería matarlo, pero tenía que lograr que se me quedara quieto. Lo metí al freezer y fui a hacer el pozo. Chillaba, pero me fui igual. Volví al pozo, metí la maceta, adentro ya estaban las viromes, los frascos y el abanico. Podía empezar por eso y después ir por el gato. Le vacié encima el bidón, abrí la cajita, saqué un fósforo, le deslicé de un tirón por el borde. Dije, chao, Mirna, y lo acompañé con la mano hasta el fondo. Se me apagó en el trayecto. Fue frustrante, pero a esta altura no podía dejarme ganar por la hija de puta que encima de abandonarme ahora no se quería ir. Miré alrededor, tenía que haber algo. La soga de colgar ropa. Con eso y tela de mi remera improvisé una mecha. La encendí y la bajé hasta la maceta. Cuando vi que había tomado, volví a la cocina a ver si el gato había dejado de chillar. Era su turno. Me paré delante de la heladera y vi que ya no había ruidos. Debía estar calmado. Así que despacio, con cuidado por si estaba fingiendo y me atacaba la cara, abrí la puerta del freezer. Estaba enrollado al lado del pollo. Parecía él también otro pollo, pero con pelos. Tenía hielo colgando de los bigotes y me miraba con los ojos entreabiertos, como pidiendo que lo dejara. Y entonces de repente sentí que venía desde el sótano un rugido, como un viento o algo más fuerte. ¿Cómo iba a saber yo? ¿Cómo iba a saber que el bidón estaba pinchado? Además, no sé si fue eso lo que pasó. No sé. Me hubiera dado cuenta. No estaba tan alienado como para no darme cuenta que el bidón estaba pinchado, que al subirlo había dejado un rastro que iba del pozo al sótano y volvía al otro bidón. Los bomberos llegaron, no sé si enseguida. Calculo que sí. Alguien los habrá llamado enseguida, porque recuerdo que cuando los dos bomberos entraron yo todavía estaba parado, mirando al gato dentro del freezer. Había llamas alrededor, me cubrieron con una manta, agarraron al gato y nos sacaron. Sé que el gato está vivo porque en la ambulancia ya estaba mejor y porque Clarisa me lo dijo la vez que fue a verme, la única vez que fue. Recuerdo que me dijo, sonriendo y acariciándome, «Hasta que la casa se pueda volver a usar, volví a vivir con mi abuela. Tu gato está bien, lo estoy cuidando». Con la vista fija en la cama de al lado, dije, «No es mi gato, es el gato de Mirna». «¿Quién es Mirna?», preguntó ella. Y entonces le conté todo, todo desde el principio. Y así también la perdí a Clarisa. De Gonzalo Zuluaga, Traición Tilinga, Outro. El pulso hace el ritmo y el ritmo hace el ritual. Sas, un chasquido, lo que dura un chasquido. Se descomponen con lentitud las partículas arrojadas a la alucinación, al recuerdo, al olvido. Como la dramaturgia de uno mismo, los hongos sintetizan cadáveres, poseen conocimiento ancestral. Mi hermana canta. Comerse un hongo es comerse un ancestro, si miras bien la ciudad es un cementerio. Estamos en Punta Lara y algunos fines de semana de verano un chamán organiza rituales de ayahuasca y setas. Empiezan frente al río, a la mañana, de espaldas a la decadencia del Palacio Piria, y cierran en la isla Santiago. Llegamos a la isla caminando. En el trayecto conversamos acerca de la función curativa de los hongos, si es posible sanar los suelos envenenados, los bosques decapitados, el dolor de la tierra. Punta Lara es una guerra ancestral en miniatura. Conviven la selva marginal y el Seamse, la reserva de mayor biodiversidad de la provincia de Buenos Aires junto a la basura de la ciudad. Con un historial de contrabando de esclavos africanos y un puerto clandestino para la trata, enfrentó intentos de invasiones inglesas y portuguesas, alojó traidores desde su nacimiento y soportó años de superposición de explotaciones guiadas por las voces de chamanes economistas de mitología extractivista. Caminamos por la ribera, pantano y accidente. El agua entra de manera circular por su boca estrecha, una bahía erosionada por la marea. Punta Lara es en sí misma una especie de chamana. A la vuelta del ritual, rodeamos la selva, regresamos al Palacio Piria para el atardecer. Las ramas ahorcan las columnas corintias, tentáculos de plantas pintan paredes, siluetas esculpidas por roturas, deformes, resisten la repetición de la tortura. A finales del siglo XIX, la alta sociedad empezó a pasar sus vacaciones a la vera del Río de la Plata. Construyeron templos con playa privada, brindis, miriñaques. Cada generación trajo sus desmoronamientos, restauraciones, enfermedades. De colonia de vacaciones a orfanato, Francisco Piria compró el palacio en 1925. Su idea era transformarlo en un bañario de élite. No lo logró, entonces lo abandonó, volvió a Uruguay, su país de origen, y fundó Piriápolis. El palacio es un recordatorio del rechazo, como la ciudad rechaza los bordes aunque sean parte de ella, como una nación le da la espalda a sus ríos, tierras, ancestros, nos damos la espalda a nosotros mismos. Esa noche bailamos espalda con espalda, mi hermana pide un deseo, ser madre, la voz geológica de mi madre retumba en la arena deseando ser joven. Una quiere alargar el tiempo, repoblar el espacio, la otra detenerlo. La voz de la madre enojada, madre tierra, puede causar alteraciones en la materia. Alrededor de una fogata, nos abrazamos y nos convertimos en agua. La inundación es fulminante, imposible de predecir en el proceso. Cambia como un rayo, como la cabeza contra el piso, un evento definitivo, de reset. En ciclos eternos, la metamorfosis del planeta no se rige por el tiempo, habla a través de las venas de su territorio. Canta y el río baila, el grito geológico truena desde las profundidades del Alto Paraná. Sus cuerdas vocales vibran a través de las cavernas del Bairazú. En la senda del río, la ruptura forma una barranca de vórtices. Tres remolinos chocan, se cierran sobre sí mismos o se cortan en la periferia del dominio. Provocan turbulencias y cavan pozos. ¿A dónde va lo que se hunde? A un lugar sin salida, un loop a la destrucción, una fuerza centrífuga. Los guaraníes de la isla Caraguatay, cerca del puerto de Monte Carlo, contaban que el Bairuzú era una serpiente protectora de su pueblo frente a los ataques extranjeros. Se alimentaba de embarcaciones piratas, borrachos y distraídos. Electrizaba las células, las arterias del planeta, cada ingesta, cada canto previo y posterior, como el de una sirena, seductor pero peligroso. La melodía del Bairuzú avanza sobre la ciudad con olas de barro, plástico, brea comiéndose el paisaje. Las casas caen, se desintegran en el vórtice o permanecen estables por un breve lapso, en un fondo que cambia de lugar una patria movediza. Canta y el río baila, reclama su advenimiento. De mí vienen, a mí volverán. Bailen, conmigo bailen, como se baila en la tribu. Una noche entera duró la fiesta. Mi hermana y yo bailamos y hablamos en lenguas. A la luz del fuego, las pieles parecen escamas. Transpiración de crisis ecológica del espíritu, crisis chamánica. Sueño y derrumbe, deseo y óxido. Una conversación breve con la muerte, una cosecha. Amanece. El agua plateada calma el rugido ancestral. Un acto final, lento y modesto. En retroceso hacia su lugar habitual. Ya no canta, susurra, las garras de espuma devuelven los restos del pueblo o los acarrean a un zambe infinito, fuga del río, del ruido del remolino que deglute un barrio. Mi hermana y yo nos paramos frente a las ruinas de la casa que fuimos, un lugar donde el amor vino a morir. La inundación cesa pero deja la sensación de que el agua no bajó, sino que el territorio descendió y con él nosotros. La estructura de la casa parece recortada por la tijera de un torpe. Su verdor y hedor a zanja traslucen la pudrición de la pequeña lápida de un linaje. Entre agua turbia en el living, en un portarretrato se decolora una salida inusual de toda la familia en un enero de la ola de calor. Toda junta, como las piezas de una maldición.